0: Yo con esto quedé totalmente loco, cabros, porque esto es un reencuentro que hace historia. Tropical Sound vuelve a encender la fiesta con un invitado muy especial, reencontrándose con su público para revivir los grandes éxitos de aquel disco que marcó una época. ¿Quién manda aquí? Prepárate para cantar, bailar y recordar los clásicos que siguen sonando con la misma fuerza de siempre. Un viaje directo a la nostalgia, pero con toda la energía de Tropical Sound por siempre. ¿Y por qué un reencuentro bien especial? Porque al Tropical Sound, que ya estaba cantando estos tiempos y lo habíamos escuchado acá en los hits, se suma la voz del inconfundible Eric Berríos. Sí, pues, ¿ah? Nuestro amigo que estaba haciendo ya hace mucho tiempo una carrera solista. Bueno, va, se suma con los cabros de Tropical Sound y esto simplemente quedó espectacular. Escuchemos esto nuevo, pero qué mejor que lo presente Eric Berríos. ¿Cómo estás, Eric?
1: ¿Cómo están, amigos queridos? Mi nombre es Eric Berríos y junto a Tropical Sound, después de 23 años, queremos presentarles nuestro nuevo trabajo musical titulado Mix, ¿Quién manda aquí? Y lo escuchas en los hits de la nueva cumbia chilena.

¡Órale, pariente! Si ustedes creen que solamente es una cumbia aquí, ¿no? Pues sí, ya les dije. Cumbia y cumbia ranchera, pariente. Porque hace tiempo que no sabíamos de estos cabros, ¿ah? ¿Eh? De los lumaquinos alegres. Y nos traen un temita que ¿cuántas veces no bailamos? Es un tema argentino, pero antiguísimo. ¿Ah? Y que incluso acá en Chile, en un comercial también, se hizo muy famoso. Por una negrita nos traen los chiquillos de los lumaquinos, a los cuales les enviamos todo el fuá. Y recuerden seguirlos ahí en sus redes sociales, a los chiquillos. ¿Ah? Sí, pues, ¿ustedes saben quién es original este tema? Del gran Palito Ortega. Sí, pues, ¿ah? Pero viene la versión chilena de los lumaquinos alegres de la comuna de Lumaco, pariente. Y esto suena, gira y dice así: somos los hits de la nueva cumbia y la cumbia ranchera.

0: Como hoy día tenemos dos nuevas radios que nos están acompañando, nos quisimos poner de gala para que todo el mundo nos saludara, pero todo el mundo, así todos los cabros, dijimos, cabros, ya, lúcanse acá para que los conozcan en Ruta Lufú, para que los conozcan en Tocopilla, en todo, bueno, en todos lados en realidad, pues, ¿eh? Estamos de norte a sur uniendo al país en estos hits de la nueva cumbia. Y es momento de que conozcan a Felipe Caballero. Sí, pues, la voz de toda la vida de Hechizo en Manos del Amor, bueno, que ya lleva un tiempo, ya bastantes años, haciendo su carrera de solista y nos trae esto que se llama Promesas. ¿Alguna vez te hicieron una promesa que nunca cumplieron? Bueno, sigan a Felipe Caballero en todas sus redes sociales, Facebook, Instagram, TikTok y YouTube. En todas ellas está como Felipe Caballero Oficial. Pero qué mejor que el mismo Felipe Caballero nos deje su saludito. ¿Les parece o no? ¿Cómo estás, Felipe, amigo mío?
1: Hola, ¿qué tal, mis queridos amigos? Les habla Felipe Caballero y quiero dejarlos con el nuevo estreno de mi carrera titulado Promesas, esta hermosa canción de mi autoría. Espero les guste y, por supuesto, escúchalo aquí junto a mi amigo Leo Mora y los hits de la nueva cumbia. ¡Saludos!

Ahora les presento otra banda buena y chilena. Sí, pues. Quiero presentarles a los cabros de Reto Cumbia, de la hermosa ciudad de Lebu, donde nos escuchan a través del 101.9 FM y directo para todo Chile. Les venimos a presentar a Reto Cumbia con su tema De los besos que te di, una versión llena de sabor, ritmo y nostalgia tropical, al más puro estilo de la cumbia chilena que nos hace vibrar. Preparen las palmas, sirvan algo fresco y pónganse a bailar con esta historia de desamor que, aunque duela, se pasa mejor bailando. Sigan a los chiquillos de Retro Cumbia, los nuevos de la casa. Retro Cumbia con K, guión bajo oficial, en el Instagram, para que sigan a los chiquillos y los pongamos a bailar con ellos. Con la voz de John Collao en el teclado, Andrés Medina, batería Fernando Peña, bajo Erwin Peña, guitarra Jorge Salazar y en percusión Eric Rodríguez. Ellos son Retro Cumbia, para que bailemos desde Lebu para el mundo los hits de la nueva cumbia.

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1: ¡Oh! ¿Quién volvió? Ya, tranquilidad, ya les voy a hablar de esto, chiquillos, porque primero es momento de saludar a nuestros auspiciadores en esta mitad de programa, partiendo, por supuesto, como siempre, con el restaurante San Alfonso del tío Lalo, pues, y todo el equipo. 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
1: Y con más fuerza que nunca. ¡Vuelve! Sí, claro, ya lo estábamos diciendo. American Sound, Sound, Sound. Pero que suene, que suene. Sí, pues, porque American Sound presenta nueva formación. Hace unos días, la banda anunció la salida de Cristian Farías, quien fue la voz de la agrupación desde el 2001 hasta la fecha, marcando así el cierre de una importante etapa en la historia del conjunto. A través de un comunicado, la agrupación agradeció a Farías por los años que formó parte de la banda y confirmó cambios importantes en su formación. Hoy también comienza una etapa en nuestra historia, señalaron. Uno de los principales anuncios fue el regreso de Víctor Gato Bellis, una de las voces emblemáticas de American Sound y recordado intérprete de clásicos como Ámame, De Aquí Para Allá y Haciendo el Amor. A esto se suma también el retorno de Chapulín, histórico integrante y animador de la banda, quien es recordado por los fanáticos por su energía y carisma sobre el escenario. La renovada formación además contará con Pablo Farfán, nueva voz que se incorpora al proyecto para aportar talento y energía a esta nueva etapa. Así que este anuncio se produce cuando American Sound está a puertas de cumplir 30 años de trayectoria, por lo que los cambios llegan en un momento especialmente significativo para la agrupación. Y era que no, pues, en la nueva voz de Víctor Gato Bellis tenemos un saludo para escuchar los dos nuevos temones con los que aparece esta nueva etapa de American Sound.
3: Hola amigos de Hit.cl, quiero invitarlos a escuchar estos temas que trajimos de nuevo a la retina de la gente, al oído de la gente, como parte de este trabajo, de esta nueva etapa de American Sound. Estos temas son Ámame y Haciendo el Amor. Un saludo para los amigos de Hit.cl, agradecer siempre por la difusión y nada, pues, sigan escuchando. Muchas gracias y no se olviden que somos American.

0: Hoy vamos a quedar corto con los temas hoy día, ¿eh? Nos van a faltar un montón de temas que vamos a tener que dejar para la próxima semana. Es que el programa está muy bueno, cabrón. ¿Sí o no? ¿Sí o no? ¡Claro que sí! Por ejemplo, este temón que nos traigo ahora, la sonora de Bitoco, que nos trae esto que se llama No lo vamos a irlo, lo vamos a quedarlo. A propósito de que estamos en la previa 18era, claro que sí, pues, ¿ah? Lo vamos a quedarlo, pues, cabro. Con la mejor música, siempre en los hits, en esta red que te hace bailar cumbia. Y qué mejor que el tema, este temón, lo presente nuestro querido amigo el Bitoco, sí, pues Bitoco, ¿ah? Que ya es amigo acá de los hits de la nueva cumbia, ¿ah? Que en su momento estaba en las 5 estrellas, pero ahora solito. Víctor Contreras Núñez es la voz de la sonora del Bitoco, que le deja un saludito a todos los amigos que están en la sintonía de los hits de la nueva cumbia.
1: Hola, hola a toda la gente, aquí le habla el Bitoco, vocalista de la sonora del Bitoco. Le voy a mandar un saludo al programa Los Hits de la Nueva Cumbia con Leo Mora. Y les voy a presentar el siguiente hitazo llamado No los vamos a irlo, los vamos a quedarlo. Para que lo disfruten en estas fiestas patrias. Un abracito grande, nos vemos por ahí. ¡Chau!

hoy, qué tema más bueno este, cabros. Casi cerrando la sesión de este fin de semana, nos vamos para el Gelmó con buena, ¿qué podríamos decir? Buena, ay, almejita, qué rico, ¿ah? Con chorito, cositas del mar. Bueno, los Cumbia de tu Madre y la Sonora Palacios nos traen esto, ¿ah? Con un chorito al principio del video, la cumbia de Al Gelmó. Lo escuchamos. ¿Cómo quedó esto? Simplemente somos los hits de la nueva cumbia, casi cerrando la sesión de este fin de semana.

0: Eso, mis chiquillos. Llegó el momento de cerrar el programa y te voy a decir, ¿y esto qué suena? Bueno, estamos hablando de Jordan, artista tropical, pero que se juntó con los cabros de Media Luna de Amores. ¿Eh? Y esto quedó re bueno, gentes. Sí, porque sacaron este lindo tema, el cantante de cumbia, que se une a la agrupación folclórica del Bío Bío para dar vida a Compañera de mi Vida, una cueca fusión que combina su sello musical con elementos tradicionales como el arpa y el acordeón. Y además este tema es algo muy especial para Jordan, porque esto es un recuerdo del momento en que él le pide matrimonio a su pareja, pues, ¿ah? Y que hace un tiempito lo vimos presentándose también en Monticello y recordando también ese momento. Además, este estreno da continuidad al trabajo en conjunto entre Jordan y Media Luna de Amores. En 2023, ambos artistas lanzaron La Propuesta, marcando la primera canción inédita del cantante vinculada directamente a la música folclórica. Así que, con Compañera de mi Vida, Jordan y Media Luna de Amores vuelven a cruzar sus caminos para presentar justo en la antesala de Fiestas Patrias una propuesta que mezcla romanticismo, tradición y sello musical de ambos artistas. ¿Cómo quedó? Lo vamos a pasar a escuchar. Pero antes, por supuesto, los enanos honores de escuchar esto, el vocalista, pues, de Media Luna de Amores, Luis Bustamante, nos presenta su tema y decimos que este programa fue parte de esta jornada de ustedes gracias a...
1: Este programa fue realizado por Mía Producciones Radiales.
0: Para ti es fácil decirlo, ¿eh? No, si supieran la semanita del terror que tuve, gastroenteritis, difónica, ya. Luis, haga los honores.
2: Hola, soy Luis, integrante del grupo Media Luna de Amores. Nos puedes encontrar en todas las redes sociales y plataformas digitales como Media Luna de Amores Oficial. Y ahora te quiero presentar una nueva canción que hicimos en colaboración a Jordan y tú, que se llama Compañera de mi Vida. ¡Saludos!
0: Gracias, Luis, y nos vemos en una semana más en La Fonda de los Hits, un programa de 3 horas. Junto a los hits con sabor a cumbia, los hits de la nueva cumbia, estaremos juntitos 3 horitas en un programa especial para cada uno de ustedes en nuestros medios asociados. ¡Abrazos! ¡Gracias totales!

Dejamos hasta aquí la sesión de esta semana en loshits.cl y la red de medios unidos de Los Hits de la Nueva Cumbia, junto a Leo Mora, DJ Gato Hawaiano. ¡Hasta la próxima!

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5: Las 10 y 2 minutos.
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0: las 10 y 25 minutos.
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1: Los vecinos de la patria, al otro lado de la banda, han derrocado a Cisneros un 25 de mayo. Los hermanos argentinos arman junta de gobierno al grito de patria libre, patria. Y Chile, tierra angostada, un 18 de septiembre, gritó las mismas palabras. El antiguo gobernante, representante interino del monarca castellano, que era cautivo de Francia, el real García Carrasco, cayó de su pedestal, se negó su autoridad, y en Clarín de Libertad se llama a cabildo abierto. Y una junta de gobierno toma del poder la rienda en esta pequeña España. El conde de la conquista, Mateo Ettorio Zambrano, oficia de presidente de la junta levantada. Un hombre sin voluntad, viejo, miedoso y enfermo. Era un triunfo adelantado en la baraja de la patria. Entre otros le acompañan Ignacio de la Carrera como tercero vocal, don Juan Martínez de Rosa, don José Antonio Martínez. En total sumaban 9. Fue el primer paso que dieron los criollos buscando patria. Pedro José Benavente, comandante de dragones, ayuda a Bernardo Higgins para formar una tropa que defendiera la junta. A vecinos e inquilinos les va enseñando las armas y forma el número 2, Regimiento de la Laja. Y aquel regimiento en paños vino a ofrecerlo a su patria en Juan Martínez de Rosa, que era segundo vocal. Reconoció el regimiento don Juan Martínez de Rosas, pero posterga Bernardo con pensamiento mezquino y tramita para otro el grado de coronel del regimiento del Laja. O'Higgins es postergado, otro goza sus esfuerzos por su nacimiento oscuro, duro golpe de injusticia. Quiere renunciar a todo, pero luego se conforma y se hace subordinado del mentado coronel, que era un familiar de Rosas. A pesar de sus desvelos, no podía aspirar más. Él no entendía de armas, no era un hombre militar, era solo un labrador de la hacienda que heredara, un labrador que pensaba. Cuando la junta de gobierno hace llamada a congreso, los que habitaban en Laja tienen un nombre en la lengua para hacerlo diputado por ese departamento: Bernardo Higgins Riquelme. Era aquel nombre indicado.

0: Las 10 y 55 minutos.
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0: porque tengo el buen licor. 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

0: las 11 y 25 minutos.
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1: Las 11 y 55 minutos.
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0: Las 12 y 28 minutos.
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0: Las 12 y 55 minutos.
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0: 1:26.
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0: 1:58.
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0: las 2 y 27 minutos.
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0: Las 2 y 58 minutos.
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0: Las 3 y 26 minutos.
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0: Las 3 y 57 minutos.
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0: las 4 y 26 minutos.
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1: Las 4 y 55 minutos.
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0: Las 5 y 27 minutos.
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0: Las 5 y 57 minutos.
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0: Las 6 y 27 minutos.
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0: las 6 y 57 minutos.
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días, con todo el ánimo, sí señor. 19 de septiembre, y aprovechamos el tiempo para saludarles en esta jornada sabatina, con el entusiasmo, la convicción, la fe y todo lo que va en favoritismo para estos chicos de Santiago Wander, que ya están en España, ya están trabajando en el Santiago Bernabéu, y que obviamente mantienen la maleta cargada de ilusiones para que obviamente día tengamos una victoria. Equipo completo de la sintonía verde, la primera de Chile, con un compromiso que indudablemente nunca lo ha dejado de lado, y hoy no podía ser menor. Nuestras plataformas completas para que a través de la quinta región toda, la zona interior, el norte, el sur y más allá de nuestras fronteras, estemos brindándoles los pormenores de esta actuación de Santiago Wander frente al Real Madrid, hecho que podría considerarse hasta histórico en lo que es los anales del fútbol profesional chileno. Para ello comenzamos a saludar a nuestros compañeros de trabajo en esta jornada sabatina. Don Carlos Andrés Tapia, ¿cómo

0: Hola, ¿qué tal? Muy buenos días. Estamos arrancando, como tú muy bien decías, Carlos Gustavo Lillo, estamos arrancando una nueva edición de la Sintonía Verde, una edición indudablemente histórica. Está amaneciendo en la ciudad Puerto, ya está pasado el mediodía en Madrid. La gente en el estadio ya se está haciendo presente para esto que va a ser un hecho histórico. Primera vez en la historia de nuestro fútbol que un equipo chileno se enfrenta en una competición oficial frente al Real Madrid. En este caso, la Copa Intercontinental de Clubes, a propósito de que nuestro Wanderers, nuestra sangre ponteña, ganó la Copa Libertadores de este año y obtuvo este pase. Así es que, muchachos, a hacer historia, a jugar, a disfrutar y, por supuesto, a ganar.
1: ¡Claro que sí! Es por ello que también comenzamos a saludar a Jaime Betal, Superbúes. ¿Qué tal, Jaime? ¿Cómo te va? Muy buenos días.
2: Buen día, Carlos Gustavo. Buen día a todos los amigos que ya están en la sintonía de Radio Portales de Valparaíso para este gran momento histórico. Le quiero contar, Carlos Gustavo, que no solamente estamos en vivo por la Primera de Chile en sus señales AM y FM y en portalesfm.cl. Estamos saliendo por nuestro canal de YouTube Portales FM y, por supuesto, ya están conectadas las emisoras de la Red de Medios Unidos que están unidos de norte a sur, la Reportiva de Chile, Radio Sport, y a través de Media Digital Sport, todos unidos con el gran momento de Santiago Wanderers, a tan solo 25 minutos de crear historia.
1: Sí, señor, tenemos ya los antecedentes, todos los pormenores que indudablemente ya los tiene preparado para lo que va a ser su vibrante relato. Nos referimos a don Guillermo Beckham. ¿Qué tal, Guillermo? ¿Cómo estamos? Muy buenos días.
3: ¿Qué tal, Carlos Gustavo? ¿Qué tal a toda la gente? Hay momentos que la vida espera por años

0: las 12 del día, 12 horas con 6 minutos allá en Madrid, cuando vemos que ya la gente, la hinchada caturra, va poblando los sectores.
1: Hola.
0: Los sectores del estadio Santiago Bernabéu, más de 3.000 hinchas porteños estarán en la galería norte del Santiago Bernabéu, y durante esta jornada además también hay unos cuantos que están en la pantalla que es gigante, que se habilitó acá en Valparaíso, por ahí por Morris, calle Chacabuco o Yungay, perdón, Morris con Yungay, acá en Valparaíso, para seguir las instancias de este partido.
2: Veamos ahora si superó los inconvenientes técnicos, Carlos Andrés Tapia. ¿Qué tal, Carlos? ¿Cómo estás? Buenos días.
1: Hola, ¿cómo está, Carlos Gustavo? Un gusto de saludar, a toda la audiencia de la Sintonía Verde. Estamos listos y dispuestos para comenzar lo que es esta transmisión que ustedes ya justamente señalaban, con todo el ánimo arriba para tener la posibilidad de que Santiago Wanderers en el día de hoy pueda alzar una nueva copa, la Copa Intercontinental.
2: Son las 7 de la mañana con 7 minutos y ya las calles de Valparaíso se llenan de gente para observar lo que nos narraba Carlos Terán, las imágenes de un partido memorable e histórico. ¿Les parece si entramos en materia para que con Jaime Betanzo, Carlos Andrés Tapia, vayamos conociendo lo dispuesto por Salinas para el juego de esta jornada sabatina allá en España, Santiago Wanderers Real Madrid o Real Madrid Santiago Wanderers en la categoría sub-20? Jaime Betanzo, estoy contigo.
3: Vamos ahí, entonces, a saludar primero que todo, Carlos Gustavo Lillo. Vamos a saludar a quienes hacen posible esta transmisión. Primero a nuestro querido maestro, don Luis Salinas Taiba. Buen día, don Luis, gusto en saludarle. 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Ahora sí, Carlos Tapia Lizárraga, formación del decano del fútbol chileno.
1: Con la camiseta número 1, el portero Abello. Con la número 2, Silva. Con la número 3, el chico Valenzuela, con vasta experiencia. Con la número 7, Vargas. Con la número 8, Ponce. Con la número 9, Silva. Con la número 10, el motorcito que tiene el conjunto de Santiago Wander, Avendaño. Con la número 11, Flores. Con la número 13, Adasme. Con la número 18, ahí también en algunas oportunidades ha tenido la posibilidad de entrar en el primer equipo, Dubó. Y con la número 19, para Villarreal, el director técnico es Felipe Salinas. Reiteramos la formación del conjunto de Santiago Wanderers por Abello, Silva, Valenzuela, Vargas, Ponce, Silva, Avendaño, Flores, Adasme, Dubó y Villarreal. Director técnico es el señor Felipe Salinas.
3: El orden táctico que va a presentar hoy día el técnico Felipe Salinas es Fabiano Abello en el arco, por el sector derecho en el bloque defensivo Amaro Silva, los dos defensas centrales serán Christopher Valenzuela y Benjamín Adasme, por el sector izquierdo estará Alexander Dubó, mediocampo más para la contención, Cristóbal Villarruel, emulando lo que hizo su padre hace varios años en Francia, luego para la salida Cristóbal Ponce y Lucas Avendaño, y en ofensiva Ignacio Flores, por el sector derecho Cristian Silva como el hombre, el 9 clave, y por el sector izquierdo, Vicente 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
2: Jaime.
3: Y nunca más imagen congelada, Carlos Gustavo Lillo.
2: Yo no sé, pero bueno, esta jornada sabatina, Carlos Terán, está algo gélida, con una pequeña garúa, no sé si las mismas condiciones climáticas se presentan en Valparaíso al tenor de ver tanta gente en las principales arterias.
0: Así es, alguna pequeña garúa producto de la niebla. Tenemos a esta hora 10 grados de temperatura acá en la ciudad puerto de Valparaíso, en un día que va a andar entre los 10 y los 13 grados, que incluso podríamos tener algo de lluvia comenzando al final del día para prolongarse también por el día de mañana, en una ciudad que a esta hora, si uno mira al cielo, el cielo está encapotado. ¿Por qué? Porque la luna, porque el sol,
1: porque escuchamos a Felipe Salinas. Bajamos un poco la música.

0: Sudamérica, pero es que ya tenemos la responsabilidad nosotros de primero representar a la gente de Argentina, apoyar, que muchísima gente, el esfuerzo que hicieron ellos tiene que verse reflejado también en lo que podemos hacer nosotros hoy día en la cancha, y tenemos esa responsabilidad de salir a jugar con un pueblo detrás que está ansioso de que nosotros podamos representarlo bien en la cancha, y eso es entregándolo todo en cada balón.
1: Por último, escenario magnífico, final continental, están haciendo historia. ¿Cómo se imagina dentro de unos minutos esa final, ese partido, esas sensaciones?
0: Nada, emocionante. Ya ayer fue emocionante por reconocer el estadio, y hoy día claramente dirigir en un escenario como este va a ser algo irrepetible, una emoción tremenda, un partido que ha tomado mucho revuelo en una sub-20 que tampoco es tan habitual, y disfrutarlo y con emociones todo el tiempo. Sabemos que los partidos son de momento y esperamos de cuando termine el silbato poder abrazarnos, mirarnos a la cara y decir de haber cumplido, nada más.
2: Ahí estaba el técnico de Santiago Wander, Felipe Salinas.
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4: Ya conocimos la formación de Santiago Wander con su director técnico Felipe Salinas. Me parece que también estamos en condiciones de poder saber cómo va a formar el anfitrión, en este caso Real Madrid. Vuelvo contigo, Carlos Andrés Tapia Lizárraga.
2: Así es, efectivamente, con Navarro en la portería, Fortea con la camiseta número 1 para Navarro, con la 2 para Fortea, con la 3 para Aguado, con la 4 para Rivas, con la 5 para Martínez, con la número 6 para Cestero, con la número 7 para Yáñez, con la número 8 Martínez, con la número 9 para Ramos, con la número 10 para 10. Y con la número 11 para Siria, director técnico el señor Álvaro López. Así forma el conjunto de Real Madrid con Navarro, Fortea, Aguado, Rivas, Martínez, Cestero, Yáñez, Martínez, Ramos, 10 y Siria. El director técnico, reitero, es el señor Álvaro López.
4: Jaime. Jaime Betanzo.
2: Ya está haciendo el trabajo precompetitivo el conjunto de Santiago Wander, como también el equipo de Real Madrid, en la cancha estupenda del estadio Santiago Bernabéu, que no está con una capacidad completa, pero igual de todas maneras Carlos Gustavo Lillo va a tener un gran marco de público, sobre todo una cantidad impresionante de hinchas llegados desde Valparaíso y llegados de diferentes latitudes.
4: Sí, señor, se ve como el recinto, que es enorme, indudablemente no va a tener la capacidad completa para tener obviamente lo que es una imagen de otros partidos, pero indudablemente el calor se va a sentir, porque Guillermo Beck, que yo sé que está preparando todo el material, observa como gran cantidad de gente, más o menos yo diría que superar los 3.500 hinchas de Wander, se han ubicado dispersos por las distintas localidades del Santiago Bernabéu. Guillermo.
5: Sí, claramente, Carlos Gustavo, hoy día es algo que me llena de emoción, me embarga completamente, porque Wander va a ser local. Wander hoy día va a ser local. Yo calculo unos 5.000 hinchas, aventuro unos 5.000 hinchas, no solamente los que viajaron, sino los chilenos que están esparcidos por el mundo. Imagínate ver un equipo chileno jugando en el Santiago Bernabéu, es la tercera vez, esperemos que esta sea la vencida, donde Santiago Wander en Fiestas Patrias va a jugar precisamente en el Santiago Bernabéu la final del mundo, y los chilenos, la colonia chilena en España, en las distintas latitudes de Europa, se han volcado precisamente con precios accesibles, con precios donde también les permiten conocer a aquellos que no conocían el Santiago Bernabéu. Hoy día van a ser locales, hoy día Santiago Wanderers va a ser local y no va a jugar nunca solo. Así que para todos aquellos que están allá, mis respetos más grandes y sinceros.
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4: Está junto a nosotros también Claudio Cordero. ¿Qué tal, Claudio? ¿Cómo estás? Buenos días. Lo que pasa es que tenemos la utilización de las plataformas completas y ustedes entenderán que obviamente con esta cobertura no se da la absoluta, digamos, factibilidad de operatividad. En todo caso, estaremos en contacto en cualquier momento con nuestros amigos compañeros que se van a ir sumando al trabajo de la Sintonía Verde. Un detalle no menor, lo conversamos en programas de la semana, don Carlos Andrés Tapia, lo que va a ser la terna arbitral para este cotejo, que me parece que era un polaco, algo así me habían dicho, ¿no?
2: Espera un poquito, estoy en contacto con Gustavo Pinilla, lo llamo, está en el estadio en estos instantes. ¿Cómo está, Gustavo? Un gusto de saludarlo. Para nosotros, buenos días. Para usted, buenas tardes.
6: Hola, Carlos, ¿cómo están? Buenos días, Chile, buenas tardes para acá. Aquí estoy ya en el estadio ya, en aproximadamente unas 25 personas. Mucha gente, mucha gente. Y traigamos mucha gente también del Real Madrid. Pero la gente es espectacular. Esta es una venta de día.
2: Ahora me parece que la gente de Santiago Wander ha repletado el Codo Norte, tengo entendido, ¿no?
6: Sí, mucha gente, también hay gente grande,
2: ¿Dónde se tuvieron la posibilidad de reunirse, Gustavo? ¿Dónde tuvieron la posibilidad de reunirse? A ver si Luis baja un poco la música, por favor, gracias.
6: Sí, lo reunimos a un kilómetro acá, en un parque, y ahí nos venimos caminando al estadio.
2: ¿Ya cómo estuvo el banderazo ayer, Gustavo?
6: Mira, ayer no, yo no estuve en el banderazo, pero lo que vi fue espectacular, muy bonito, emocionante, y los jugadores también, así que todos quedaron muy contentos.
2: Me imagino que estás muy bien ubicado ahí en ese sector, te acompaña algunos hinchas de Santiago Wander, ¿de dónde han venido, Gustavo? A ver, escuchamos ahí el ruido.
6: Porque demasiado el ruido que hay aquí, porque el estadio totalmente techado.
2: Me parece, Gustavo, vamos a tomar contacto cualquier instante contigo. Muchas gracias por haber. Muchas gracias, estamos en contacto.
6: Vale, Carlos, que estés bien.
2: Gracias. Chao. Ahí en directo desde Madrid, Gustavo Pinilla. Adelante, Carlos, Gustavo Lillo, vamos.
4: Perfecto, gracias. Sí, en directo con nuestro contacto, Gustavo Pinilla, desde el Santiago Bernabéu. Todo listo, todo preparado, el trabajo precompetitivo de Santiago Wander, la hinchada dispersa en la tribuna y nosotros que nos quedamos con la voz que más vende, Jaime Betanzo Bermúdez.
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4: A lo consultado delante, Carlos Terán, me queda nada más para complementar los datos que normalmente están configurados en la planilla de Guillermo Beck Campos, lo que es la terna referil para el cotejo de esta jornada matinal en España y obviamente también la nuestra en forma muy temprana. Estoy contigo, Carlos Terán.
3: No tenemos a Carlos Terán. Ya vamos.
4: No está Carlos Terán. Oye, hemos tenido múltiples problemas. Bueno, a ver.
3: ¿Sabes si eso, señor? Buena suerte, Carlos Gustavo. Ahora sí, Carlos Terán.
7: Acá estamos.
4: Oye, yo le recomiendo que dejen la tacita del café al lado para que no se separen, para tener una continuidad, porque si no, obviamente no va a ser el ideal de una transmisión como siempre habituamos a través de la Sintonía. Carlos Terán, voy contigo.
7: Vamos con el cuerpo arbitral para este partido. Árbitro principal, Damián Silvestrak, de Polonia. También el primer asistente, y todos son polacos, Paweł Sokolnicki. El segundo asistente, Adam Karasewicz. Cuarto árbitro, Damián Kos. El árbitro VAR, Tomás Kwiatkowski. Y el asistente de VAR, Piotr Lasik, también de Polonia. Todos ellos polacos. Es el cuerpo oficial de la UEFA que va a estar conformado para el partido de hoy. También hacer el llamado a atención, Carlos, Gustavo y compañeros, respecto de cómo el Real Madrid, particularmente allá en el Estadio Santiago Bernabéu, está manejando todo de tal forma como si fuese un partido oficial, un partido adulto del Real Madrid. Me refiero a las pantallas que son interiores, que va mostrando la gente, que la gente se va saludando, la calidad que tienen estas pantallas para el público que ha asistido, de la misma forma también, cómo se está trabajando la cancha. Hace pocos instantes había 6 personas que iban avanzando como en una línea, revisando centímetro por centímetro la cancha para ver que no hubiere algún papel o alguna cosa o algún desperfecto en el pasto, en el gramado donde se va a jugar este partido, partir de unos 9 minutos más, allá en el Estadio Santiago Bernabéu en España. Por tanto, la condición, la calidad que se le ha dado a este partido es indudablemente la del primer mundo.
3: 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Carlos Gustavo, hay un detalle no menor en el calentamiento precompetitivo de los jugadores de Wanderers: todos de camiseta roja, emulando y creyendo como si este sería el partido con Palmeiras, aquel partido en donde Wanderers lució de rojo.
2: Pero más que dijo
8: camiseta, claro que sí.
2: No, de la selección chilena, porque si no, hasta ahí no más llegamos nomás, ¿no?
3: No, es color rojo nomás. Para jugar de verde, confirman verde completo. Camiseta, pantalón y media verde para Wanderers.
8: Sí, ya hemos visto las indumentarias. Un hecho que consultó Carlos Tapia, no sé, o Carlos Terán, y que fue inquietud durante los programas de la semana, y se referían, Carlos, a la temperatura, sabiendo que en España hay altas temperaturas que incluso han causado estragos. Bueno, para hoy, según lo que me citaba Jaime, hay 22 grados, lo cual no deja de ser una temperatura más que grata, y con un 44% de humedad. Así es que es un detalle no menor por saber que las condiciones están aptas para no tener un juego asfixiado, si se puede decir, en el caso eventual de que se hubiese tenido una temperatura mucho más alta que del usual, Carlos Andrés Tapia.
2: Sí, efectivamente, tal como tú lo señalamos, que tendrían que haber por lo menos unos 40 grados de temperatura a esta hora del partido, ya, y eso es lo que se está reflejando en estos instantes cuando estoy viendo algunas imágenes de del estadio. Espectacular, Carlos, ¿qué quieres que te diga? Ya vienen ingresando los jugadores de Santiago Wander, están mostrando algunas imágenes de cuando ingresaron, y la verdad, las cosas que es espectacular, ¿qué quieres que te diga? Espectacular lo que es el estadio Santiago Bernabéu. Bueno, y ahí se ve justamente la insignia del conjunto de Santiago Wander al ingreso del camarín, cuando ya los equipos están al ingreso del túnel, no sé si será túnel, pero bueno, lo claro que va al ingreso del campo de juego. Vemos al técnico Felipe Salinas ahí tratando de pasar entre medio los jugadores, ya, y ya vienen ya en los equipos rumbo al campo de juego, ¿ah?
7: Muchachos.
8: Perfecto.
7: Muchachos.
8: ¿Sí? Vamos a ir con la voz que más vende, don Jaime Betanzo, para ya luego entregar el micrófono, responsabilidad, la emoción y todo lo que nos va a llevar en cuanto a la pasión a don Guillermo B. Campos. Antes, Jaime Betanzo en la primera de Chile.
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8: Una acotación muy breve, Carlos Terán, a mente que indudablemente el estadio no está del todo lleno, pero estoy viendo realmente un marco de público más que interesante, ¿no?
7: Sí, de todas maneras, un importante marco de público. Fíjate que el partido se va a jugar con una temperatura grata. A esta hora hay 22 grados Celsius, esa es la sensación térmica. La humedad relativa del aire a esta hora allá en Madrid es del 50%, por tanto, aparentemente, Wander podría tener un pronóstico meteorológico bastante más favorable del que estaba previsto en días anteriores.
8: Sí, lo conversábamos delante recién con los mismos datos con Carlos Tapia a propósito de este aspecto. Ya, estoy con Jaime y ya comienza a meterse de lleno, indudablemente, en esto, que obviamente, un detalle no menor, fíjense que hinchas del Atlético de Madrid iban a apoyar a Wander. Usted sabe la rivalidad que existe, bueno, el mismo equipo de la capital española. Jaime Betanzo, y de ahí nos conectamos directamente con Guillermo B. Campos en la emoción del relato. Jaime, voy contigo rápidamente.
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5: ¿Por qué no venimos a escribir?
8: Suya es que vaya nomás, Guillermo. Yo le iba a presentar.
5: Vamos, Guillermo.
8: Vamos.
5: ¿Por qué no venimos a mirar la historia? La venimos a escribir desde el puerto principal hasta Madrid, hasta el barrio Chamartín. Estremecedor desde los cerros de Valparaíso hasta el Santiago Bernabéu, con el corazón verde, con la garganta preparada y toda la ciudad entera preparando y empujando a la distancia por los que están, por los que vendrán y por los que estuvieron, por los abuelos que le entregaron a sus hijos esta herencia de amar al decano, a Santiago Wander de Valparaíso. Dice presente en el Chamartín, dice presente en el Santiago Bernabéu, aquí está, aquí lo tienen, Santiago Wander de Valparaíso está en el Bernabéu.
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5: Lágrimas en los ojos de aquellos que están en el fondo norte, como se denomina, como si estuvieran Playa Ancha en el mismo sector, aquellos que viajaron, aquellos que se endeudaron, aquellos que hicieron rifa, aquellos que hicieron de todo para poder estar ahí, para poder decir hoy día que Santiago Wander de Valparaíso, en una forma estremecedora, ya saluda a los jugadores del Real Madrid, que visten de blanco, de naranjo, naranjo salmón lo hará el portero, Javi Navarro de celeste lo hará Calipso, celeste Calipso, como fue en la Copa precisamente, lo hará Fabián Abello. Ya se saludaron con los polacos y no el de cumbia, señoras y señores, de que se escucha en el puerto, que se escucha en los cerros. Wanderers va por la final del mundo.
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5: Carlos Tapia, dos formas bastante particulares, ambos con un 4-3-3.
2: Sí, efectivamente, como es un 4-3-3, y tal como tú lo señalas, ya los equipos ya forman en lo suyo también, llevando un banderín muy elegante. Lo hablábamos con Carlos Gustavo Lillo de seda. ¿Tú quieres entendido la materia de seda, cierto, Carlos Gustavo Lillo?
3: 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Carlos Gustavo Lillo. Antes tenemos que saludar a quien también se conecta a nuestra transmisión. Don Claudio Cordero Canales. ¿Qué tal, Claudio? ¿Cómo te va? Buen día.
9: ¿Qué tal? ¿Cómo estás? Buenos días, Jaime. Ya a minutos de que comience esta quinta final intercontinental. Recordemos que empezó el año 2022 y Wanderers va a jugar la final con Real Madrid este 2026.
8: Sí, señor. Se ve la ceremonia previa con un público, según datos de quien tengo también, que se van a ir añadiendo, tal cual también lo consignaba adelante Carlos Andrés Tapia. Hay más de 5.000 hinchas, se estima, en el Santiago Bernabéu. Lo cual indudablemente marca todo un precedente, Carlos Andrés Tapia, de esta expedición de Wanderers a la madre patria.
2: Sí, de todas partes. Ahí está Carlos Díez, está también Abello. Muy bonito el banderín del conjunto de Santiago Wanderers, muy elegante, Carlos. Ya, y eso es lo bueno, porque le dio nivel a esta final y no han dejado nada al azar cuando ya se está dando la formación del conjunto de Santiago Wanderers, que forma con Abello, Silva, Valenzuela, Vargas, Ponce, Silva, Avendaño, Flores, Adás, Metubó y Villarroel. Esa es la formación del conjunto de Santiago Wander, que quiere hacer historia hoy.
3: 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Un dato que nos complementa nuestro amigo Anselmo Chimo Rojas de la red de Bellos Unidos Radio Sport es que Patria Chile ya le ganó una vez a España en los Juegos Olímpicos de Sydney 2000. Ahí estuvo nuestro representativo del puerto, Reinaldo El Choro Navia.
8: Perfecto. Considerar de que ayer también hacía la consulta de haber empate, se va directamente a los lanzamientos penales, tengo entendido. No creo cometer el error que alguien me saque de la duda.
3: A penales, Carlos Gustavo.
8: Ok, ya pues. Entramos en materia, los equipos se dispersan en el campo de juego.
4: Y ahora sí tiene toda la responsabilidad en el relato quien está junto a nosotros, la voz que obviamente traerá la emoción del fútbol. Guillermo B. Campos, estamos contigo.
5: Sí, Carlos Gustavo, agradecido. Es un honor, por supuesto, estar con ustedes, estar en esta final mundial, llevarles toda esta transmisión. Dígame.
2: Sí, te puedo saludar al dueño de nuestra emisora, don Hernán Riesco, que me envía acá un WhatsApp para felicitarlos por la transmisión. Está entretenida y muy buena la transmisión. Saludos, así que a don Hernán Riesco, al dueño de Radio Portales de Valparaíso, un gran saludo para él que se está sumando a la transmisión de Portales. Vamos, Guillermo.
5: Señoras y señores, sí o no, sí o no, si nos vamos, ya lo vives, ya lo sientes, si ya te emocionas, vivimos, sentimos y disfrutamos la final intercontinental, la final del mundo, la vives por Portales y sus medios asociados. Santiago Wanderers va por la gloria frente al Real Madrid.
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5: Y todo un equipo técnico y humano junto a todos ustedes. Cuando amaneció rápidamente el compromiso, era la presión alta, el offside que le cobran al conjunto de Santiago Wanderers, para eso cuidado que viene a buscarla, quería buscar el conjunto del Real Madrid a través de Alexis Siria, quería buscar rápidamente, acusaba un golpe el jugador Benjamín Adame, nada, dice el árbitro del compromiso, el polaco Damián Silversack. Y desde el fondo en el primer minuto, de negro completamente, lo hará Felipe Salira, viste justo a todo su cuerpo técnico, desde el fondo repondrá Bello.
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5: La viene sacando, cuidado, Cristóbal, le pincharon la pelota, tiene que forzarse, cuán largo es, rápidamente, Amaro. Viene Silva, el enganche, qué bonita, Eduque, viene sacándola por la línea de fondo, viene sector diestro, en territorio propio del conjunto de Santiago Wander. Es impetuoso el conjunto porteño, le falta el respeto al conjunto Real Madrid, gana metros, pasa como micro hierro, le cerraron, le acabó la cabeza, se le acabó precisamente con un vistoso vendaje el Nacho Flores, el número 11, y será saque lateral defensivo para el Real.
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5: Cuando hay falta de tiro libre, será peligroso, Carlos Tapia, favorable al Real.
2: Sí, de todas maneras, que también salió con lo suyo, buscando lo suyo. Cuidado que en varias oportunidades ha pisado el área del conjunto de Santiago Wander, pero hasta el momento, por lo menos el conjunto porteño se para bien en el campo de juego.
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5: Viene atacando el conjunto merengue dentro del área. Cuidado, dentro atrás viene el remate. Trabado completamente, pedía mano. Nada, dice el árbitro del compromiso. Lo va a buscar Cristian, lo bajaron a Silva. Nada, dice el árbitro del compromiso. El polaco juegue. Pareciera decirle, levántate y anda precisamente al número 9, Wanderino. Que ya se levanta, sí, ya se levantó precisamente. No, todavía en el piso. Acusa muestras de dolor. Nada, se hace el desentendido el polaco. En 3 minutos de este primer tiempo lo vivimos por Portales. 0-0 la final del mundo. Ahora sí cobra la falta. Convención verbal rápidamente para Silva, que le dice, te estás cobrando venganza, yo mando, te estás cobrando venganza. Carlos Tapia, cuéntamelo todo.
2: Sí, efectivamente, ya la primera llamada de atención del juez del partido, o sea, al jugador Silva, porque justamente le tiró una pequeña, un puntapié al jugador del Real Madrid, pero ya el árbitro lo reconvino, dijo, hasta aquí nomás paremos esta cosa, porque tenemos que jugar, vamos.
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5: Cuando Jeremía atacaba el número 9 del conjunto Real y consigue el córner número 1 para el Real Madrid.
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5: 4 minutos, no se hacen daño, no hay misil en el placar. 0-0 del fondo, es maravilloso, es estremecedor. Todos los hinchas del conjunto guanderino en el fondo norte. La caja zapada bajo los 3 tubos, cuidado el cabezazo dentro del área. Viene, primero Abello. Abello, se queda con el esférico Claudio Cordero.
9: Así es, se queda con el esférico, primera pelota que toma el portero Caturro con toda la tranquilidad del mundo, sale jugando por la banda.
10: La pelota la viene sacando rápidamente desde el fondo el conjunto guanderino, a través del número 19 de Cristóbal Villarroel, jugando más atrás rápidamente con Christopher Valenzuela, vuelve más atrás, está atrás, que la pelota le llega en predio propio a Fabiano. Abello la viene limpiando por el sector izquierdo, aquí aparece Alexander, viene Dubó, cortita y al pico, Villarroel la viene a buscar nuevamente, con el número 7 que Vicente, viene Vargas, la viene perdiendo, la presión es alta, viene Jeremy, la cuelga el conjunto del Real Madrid, hace vale la localidad el conjunto merengue, toma la bandera, toma las cosas, aquí la pelota la viene dejando por el sector derecho, donde aparece Fortea, viene Jesús, siempre Jesús, Fortea, más atrás, la presión es incansable, no le deja rienda suelta el conjunto guanderino, como si estuviera, claro, la fiesta patria, no hay, hay cuatro puntos buenos, la pelota la viene sacando por el sector izquierdo, rápidamente con juega el conjunto merengue, a través de Alexis Siria, caía un jugador del Real Madrid, nada, dominador absoluto del área, sin peligro, tranquilo, estoy yo, Fabián Abello.
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10: 5 minutos y
8: ya. ¿Me permite, sí, una pequeña acotación, nada más una pincelada, Guillermo? Me da la sensación de que Wander entra con demasiado respeto para ser especulativo, tal cual incluso lo analizamos durante la semana, aguantando, observando, teniendo un poco este round de estudio, y es por ello que el Real ha estado llegando con mayor frecuencia hacia la estantería de Abello. No obstante, creo que en la medida que vaya sucediendo esto que ha sido costumbre para Wander, va a ir acercándose a la portería del Real Madrid.
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10: Atraviesa campo antagónico el conjunto del Real Madrid, que tiene la pelota, viene jugando rápidamente, aquí está Daniel, viene Yañez, la media vuelta de Yañez, sigue, sobrepasa su marcador, que era Dubó, otra vez viene, jugándola con Jesús, viene Fortea, siempre Fortea, quiere ganar línea de fondo, viene Fortea, el centro atrás por bajo, Valenzuela primero, a pie firme la viene sacando, la venía a buscar nadie, porque está muy atrás el conjunto de Santiago Wander, espera en territorio propio todo el conjunto wanderino, los dirigidos de Felipe Salinas, que hacen patria, están disputando la final del mundo, no se hacen daño, lo vimos por portales y sus medios asociados. Aquí la pelota la tiene el capitán, viene descargando Carlos Díez para el Real Madrid, el conjunto merengue que viene jugando por el sector diestro, tres cuartos al territorio propio de Santiago Wander, la pelota la tiene Jesús, Fortea, viene jugando rápidamente por el sector central, donde aparece Sergio Martínez, la cambia completamente, donde aparece Alexis, viene Siria, quiere ganar línea de fondo, primero Amaro, la rabona, no te pasé la película, le dice el conjunto guanderino, desde el fondo a pie firme, saque lateral ofensivo para el Real.
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10: Y viene recuperando la pelota de manera perfecta Vicente Vargas, se la robaba nuevamente a Jesús, a Fortea, otra vez sin marca, aparece el número 8, el conjunto merengue, Sergio, viene Martínez, domina el predio, aquí está la aduana del conjunto del Real Madrid que viste de blanco, tiene la pelota, otra vez Sergio Martínez jugando con Siria, la viene perdiendo, querían falta, nada dice el árbitro, se avive el choro, aquí viene el puerto, viene todo Valparaíso, la pelota la tiene Cristóbal, viene Ponce, la cambia completamente por el sector derecho, no, bueno, el control orientado por parte de Ignacio Nacho Flores, y la pelota desde el fondo, la viene reventando el conjunto del Real Madrid, y la va a buscar Siria, pero primero sin problemas, Amaro Silva y el cabezazo, otro saque lateral favorable al Real Madrid, Carlos Tapia.
2: Efectivamente, está llegando, esta fue la primera incursión que tuvo el conjunto de Santiago Wander, pero no pudo llegar a buen puerto, guardando las proporciones de Valparaíso, pero está llegando de a poquitito, cuidado que pasados los 15 minutos comienza a aparecer el decano.
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10: Valenzuela y el balonazo largo, viene Silva, se la pivoteó de manera perfecta para Nacho, aquí viene Flores, siempre Flores, la bicicleta de Flores, viene Flores, queda contuso, queda abajo, se le enredó la bicicleta, se le salió la cadena y la pelota lo recupera el portero, viene Navarro, Javi, balonazo largo sin destino, la pelota será un saque lateral en 9, no hay misiles en placar, 0-0, 0 para el Real Madrid, 0 para Santiago Wander, 0 el Bernabéu.
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10: balonazo largo, le quería buscar a Madero, pero era completamente desmedido el pase, completamente preocupado. Contuso 9:30, Carlos Gustavo, se le ve a Felipe Salinas.
4: Se le ve, sí, estudiando un poco, tengo la sensación de que Wander se sienta un poquito más al calmo en el campo de juego, y claro, está llegando con ciertas pinceladas. Hasta el momento un partido correcto, round de estudio, 8-9 minutos de la primera etapa, 0-0 el marcador.
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10: Viene Cestero rápidamente jugando con Diego, Aguado jugando con Siria nuevamente con el capitán, viene Carlos, caía un hombre raro, nada dice el árbitro del compromiso, el polaco juega y juega, 10-10-10, la pelota la vuelve a tener más atrás el conjunto del Real Madrid, a través de Diego, Aguado quiere buscar, tiene la pelota el Real, pero no es profundo, cuidado, la fantasía es buena, viene el capitán, puede rematar, nada, ese balón no hace nada, desde el fondo Fabián Abello.
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10: Carlos Tapia llega, tiene la pelota el Real Madrid, pero profundidad nada.
2: No, nada, son 11 contra 11. Yo creía que a lo mejor el Real Madrid iba a ser mucho más poderoso y iba a prácticamente embotellar al conjunto de Santiago Wander, pero no. Los chicos del conjunto porteño se han parado de igual, y hasta el momento no es tan fiero el León como se pinta.
10: La pelota la anticipa Cristian, viene Silva, le cobraron offside a Cristian Silva, venía volviendo, desde el fondo va a recuperar otra vez el Real Madrid, Jaime Betanzo, ¿qué más te venden? Toda la región.
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10: Venía Yerevía, que no puede hacer la pelota, la recupera Santiago Wander Paraíso, la esperaba mucho, a otra vez Vicente, viene Vargas, la recuperaba, pero desde el fondo viene ayudando otra vez Cristóbal, viene Villarreal, la cambia completamente para el Nacho Flores, queda corto el cabezazo defensivo y ahí saque lateral ofensivo para el conjunto de Santiago Wander de Valparaíso por el sector diestro, las manos arriba, busca un socio, busca un compañero, busca un amigo, aquí está Maro, Silva, manos arriba, en 12 minutos no se hacen daño, hay banderas, enarbolan banderas, está el bombo también, claro, los Panzer, los que viajaron más lejos para estar más cerca, aquí está nuevamente, la va a buscar Cristian Silva, pedían falta, nadie se le pide el compromiso, aquí está nuevamente desde el fondo Aguado, media vuelta completa, saca el medio porque recupera nuevamente el capitán, aquí viene Lucas, saben daño, la juega para el sector derecho, pero está offside, fueron infantil, fueron poco oído en el buen chileno, los juanderinos, desde el fondo repondrá nuevamente el Real, Carlitos.
2: Así efectivamente, como tú lo señalas, cayó ahí en el juego del conjunto del Real Madrid, del conjunto de Santiago Wander, pero el árbitro estuvo atento a través del juez de línea, en este caso, que levantó la banderola.
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10: Balonazo largo, totalmente medido. Tranquilo, parsimonia. A paso de astronauta, dice Abello. Tranquilo, vamos a jugar, juguemos, hagamos lo nuestro. Lo venía a buscar Jeremías. Toma las pelotas en las manos. Fabiano, ¿con quién va a jugar? ¿Va a ser balón de bowling? ¿Se juega con el balón de la Champions? Con el balón de las estrellitas, claro, aquí está, prefiere jugar largo, con pierna derecha, impacta, atraviesa campo antagónico, la va a buscar Cristian Silva, no puede, lo cargaban, ahí será el árbitro, compromiso, desde el fondo aparece nuevamente Yerevía, la viene jugando más atrás con Aguado tiene que volver tan atrás que la pelota le llega a Javier Navarro, quien viste de naranjo, juega cortita y al pie con el balón derecho, botín derecho con Aguado y el capitán que viene a buscar, se mete entre los centrales, viene 10, avanza, gana metros con Cestera, la va a buscar nuevamente el conjunto del Real Madrid a través del número 7 que es Daniel Viñez. Yañez, la fantasía que no quería, no servía, la de Jesús Fortea, la pelota se va, desde el fondo, el 14, repone nuevamente Fabián Abello.
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10: Carlos Gustavo, los hinchas del Real Madrid miran a los Panzer y no pueden creer cómo cantan y cantan.
4: Y se están portando bien por de pronto, así es que
10: sin rejas, no, sin nada, aquí no hay foso ni reja, sí.
4: No. Hasta el momento, excelente conducta, un buen pasar, no han habido quejas. Y yo vuelvo a insistir, se me entrega el dato que hay más de 5.000 hinchas de Santiago Wander. Después hablaremos con algo que Carlos Tapia tenía una noticia en desarrollo con respecto a un cierto cambio en materia de inversionistas en el decano del fútbol profesional chileno.
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10: Amanece en Chile a las 7:46 en 15 minutos, no se hace daño, 0-0 Santiago Wanderers y el Real Madrid, no hay ocasiones claras, los porteros no han tenido que intervenir de manera providencial y la pelota la viene sacando desde el fondo el conjunto merengue, la juega por el sector izquierdo, viene nuevamente Diego Aguado, centraliza el juego con Sergio Martínez, viene la pelota Martínez, la juega con Jorge Cestero y Martínez, la va buscando nuevamente Aguado, la va a jugar por el sector derecho donde aparece el número 7, viene Daniel, último metro del terreno de juego, ha usado una falta, sí, la cobra, será reconvención verbal o cartulina, Carlos Tapia.
2: No hay absolutamente nada, por lo menos lo que yo miro, no hay absolutamente nada, lo que sí, oye, le dice, apareció la choriza al puerto, estos cabros chicos se paran ante cualquiera, no puede ser la camiseta del Real Madrid, la Juventus, el Milan, todo lo que se quiera, pero entraron pisando fuerte, No se miraran ante nadie. Ahí el polaco algo le dice a la pasada. Pórtense bien, cabritos, por favor, porque si no voy a tener que desenfundar la cartulina amarilla. Pero esto van a todas, ¿eh? Con la falta del jugador Vargas sobre el jugador del conjunto del Real Madrid. Pero a mí la verdad, las cosas que no sea, a mi juicio no me parece.
9: Va a tener que poner el orden también el juez polaco, Carlos, porque estos chicos, como bien dices tú, tienen sangre verde y van a dejar la vida en la cancha.
4: Fíjate, perdón. A propósito de la jugada que se reitera, no hay contacto de un pisotón en lo que obviamente pudo haber provocado la caída del jugador español.
9: Sí, se pega en el hombro.
4: Un manotazo en el rostro, pero la verdad es que lo dejo ahí.
2: Y ahí le dice a Bello, le dice, a ver, cálmame a los jugadores, por favor. Ayúdame, por favor, porque si no, como dice Cordero, el partido se le puede ir de las manos al polaco.
3: Y se viene el tiro libre. 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
10: 16:40, levanta las manos. Agazapado bajo los tres tuvo Fabián Abello. Se dan y lo consejo, se agarran y lo besos. Dentro del área, los jugadores guanderinos. Conversa Lucas con el polaco. El polaco hablará español, si no, very difficult la conversación. Señoras y señores, aquí está. Viene nuevamente el centro de Aguado. ¡Oh, Abello! Dos tiempos, Abello, reclamado a los del Real Madrid. Eso se tiran y me mienten más de lo que me mintió ella. Y viene saliendo desde el fondo nuevamente. Otra vez el conjunto de Santiago Wander del París. Se dan y no consejo, se agarran y no besan. Y ojo que esto le gusta a los choras del puerto. Estos tienen experiencia. La pelota la tiene Silva, pared perfecta. Se juntaron los albañiles al piso. Falta, fuerza de medida. Es balón, pero es fuerza de medida, Claudio Cordero.
9: Claro, fuerza de medida, el árbitro, como bien dice Carlos, también va a cortar toda esta jugada, va a cortar un poco el juego de ambos equipos, va a entrar el juego brusco, y viene el juez del pleito ahí para cobrar tiro libre en favor de Wanderers.
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10: Toca balón, se molesta el técnico del Real Madrid, es una buena opción para el conjunto de Santiago Wanderers de Valparaíso. Y sí, en 18 minutos no se hacen daño. 0 para el Real, 0 para Santiago Wanderers. Un tiro libre, puede ser. Sube la fuerza aérea verde, sube los de playa ancha, suben los cerros a cabecear, sube la historia, sube el decano del fútbol chileno. Lo vimos por portales, 18 minutos. ¿Por qué no viene el centro de Ponce? El centro, un caramelo para Javi Navarro, y a Navarro le encanta el caramelo, y agárrate que se viene en la contraataque, le pincha la pelota de buena forma a Amaro Silva, saque lateral ofensivo para el merengue.
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10: No fue bueno el tiro libre del quilpuedino Cristóbal Ponce, Carlos Tapia.
2: Por compromiso, no, la verdad que pudieron haber hecho algo más, haber inventado algo más, pero la verdad de las cosas es que no le resultó y la pelota se perdió fuera del campo.
4: Perdón.
10: Dígame.
4: Me da la sensación, no sé si a lo mejor Carlos Terán me puede aportar algo, tengo, no sé, la impresión de que en porte, en estatura, los españoles sobrepasan a lo que son los nacionales.
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7: Evidentemente, el biotipo del jugador español se muestra a las claras, que tiene una estatura superior a la del porteño, que es la diferencia lógica entre los europeos y los latinos.
10: La pelota la tiene nuevamente el conjunto del Real Madrid, igual que Carlos Terán. Todos estamos sin uñas, todos estamos nerviosos, de desayuno ni hablar. La pelota la viene a buscar nuevamente Carlos Díez. Díez con Yáñez, Yáñez con Díez, instalado por el sector diestro del ataque del Real Madrid. Diez defensivo por el sector zurdo del conjunto Caturro, la cambia completamente por el sector izquierdo. Viene nuevamente, agárrate que se viene Aguado, va a levantar el centro Aguado, quería hacerse camino al andar, le dice a Amaro Silva, no, por aquí no, o pasa la pelota o pasa el juego, los dos no. Y la pelota la tiene Amaro, le pincharon la pelota a Amaro con fuerza de medida, se están dando y no consejo, se levantó Amaro, ándala, tole, que armaron. Amarilla, se está descontrolando esto, Carlos Tapia.
2: Sí, para Amaro Silva, esto se está descontrolando, tal como tú lo señalas. ¿Sabes lo que a mí me preocupa? Que Wander entre en el juego al Real Madrid, en el juego brusco y todo lo que corresponde. Wander tiene la estrategia, tiene todo para por lo menos poder tener la posibilidad de ganar este partido. Y ahora le mostraron cartulina amarilla al hombre del Real Madrid. ¿A mí? Sí, a usted, pues señora, a usted le mostraron amarilla, ya. Silva amarilla y Alexis Siria también amarilla. Y se siguen dando. Wander no tiene que llegar al juego que quiere el Real Madrid de sacarlo del partido.
10: Carlos Gustavo, yo veo un Real Madrid que está ofuscado, frustrado, porque ellos pensaron claramente, ningunearon y miraron muy mal a Santiago Wander.
8: Voy a compartir tu punto de vista, más aún en esta jugada, que creo que tuvo mayor, digamos, fuerza por el contacto por parte del jugador español. Es difícil para un elenco que se trae la condición de ser anfitrión jugando con su público y que obviamente venga a jugar y a disputarle a este Benjamín de lo que son las instancias en el fútbol internacional. Pero hasta el momento, por lo menos, Wander aprueba con nota más que suficiente.
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10: Y Lucas Avendaño, el portavoz del conjunto guanderino, claro, como capitán, el número 10 del conjunto porteño. Se pone choreza, se pone bravo el partido. No puede el Real Madrid frente a Santiago Wander, el decano del fútbol chileno. La pelota la viene a buscar nuevamente, gana Wander. Viene Flores, gana Flores. Cuidado que viene Flores, viene Nacho, siempre Flores por la derecha. Si lo ve, está destapado, viene Flores, el remate de Flores. Y hay corner. Número 1 para el Caturro.
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10: Va el Quilpueino, va Cristóbal. Va Ponce, sector derecho, pierna derecha, la aventura de Villarreal, la aventura del Nacho Flores, sube otra vez, se dan y los consejos, se agarran en a besos, será la primera vez, será el córner, y un rebote, ¿por qué no? Me da lo mismo, si es con la rodilla, con el taco, un autogol, como sea, yo soy feliz igual que usted, igual que yo, saludos para todos aquellos que están en los colectivos, en la feria, en todos lados, aquellos que no pueden tener un televisor al lado, aquí estamos haciendo el aguante, estamos amaneciendo en Chile, 6 minutos nos separan de las 8 de la mañana. Mañana va a venir la orden nuevamente del polaco. El centro que va así en el centro. Cuidado el cabezazo defensivo. Le queda nuevamente los rebotes de Valenzuela. La pelota la querían sacar. Sacan a medias. Le queda Amaro. Silva nuevamente dentro del área. Los rebotes que van son de palo. Y la viene a buscar nuevamente Cristian. Otra vez con el número 11. Sale a medias. ¿Por qué digo a medias? Porque ahora complementa todo el capitán. Le pone la fuerza. Le pone el 7. Le corre los caminos Vicente. Viene Vargas. Pero igual forma viene Siria. Uno de los amonestados. Cuidado que viene nuevamente el número 11. Cuidado por Aguado, y viene Siria, agarra dentro del área, primero no quiere problemas, y Abello se queda con el esférico.
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10: Carlos Tapia, si esto fuera el Cachipún, también estarían peleando.
2: Sí, no, de todas maneras, y recién le puso un túnel ahí al jugador del Real Madrid. Estos cabros chicos tienen una choreza tremenda. Aunque la jugada ya habían cobrado, pero igual le metió un túnel, ¿ah? ¿Eh? El español lo miraba diciendo, ¿de dónde salió este otro?
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10: El decano hace patria, el decano se para igual a igual en el barrio de Chamartín, en el Santiago Bernabéu, en el Mítico. No fueron capaces de llenarlo. Primera vez que juegan ambos dos. Nunca la 19, nunca la sub-20 del conjunto del Real Madrid había jugado en estos pastos. Es primera vez también en la cancha que se guarda, en la cancha que se separa. Son ocho bloques de terreno de juego. Cuidado que la pelota la tiene el capitán. Haga lo que viene el Real Madrid. La juega por el sector derecho. Viene nuevamente Yáñez. Siempre Yáñez, la juega Yáñez. Quiere ganar línea de fondo Yáñez. El número 7 viene jugando más atrás nuevamente. Caía y hay falta, le van a reclamar. No te lo puedo creer. Lo tienen que revisar. A mí a priori tengo que verla, muchachos. Díganmelo ustedes, por favor, porque la van a revisar a Ibar, pero me parece que es apura el polaco.
2: Sí, a mí también me parece que es apura Carlos Gustavo Lillo, por lo menos el polaco, para desenfundar la cartulina amarilla. Ibar Dubó en la marca, se está mostrando nuevamente la imagen. A ver, estoy viendo. No es una cartulina amarilla para Roja, me parece que por lo menos es una cartulina amarilla. Si quiere haberle mostrado al polaco, por lo menos haberle mostrado cartulina amarilla, por lo menos en mi punto de vista, que le ha gustado.
4: Sí, es una falta que, claro, tiene el riesgo de jugar un poco al límite. En lo puntual, creo que Wander había caído qué rato en este juego de los chicos españoles y que no había sido suficiente tal vez las instrucciones establecidas por Salinas de voz en cuello para que se calmaran un poco los ánimos. Pero en lo puntual les menciono que después va a venir seguramente más de alguna revancha por parte de la gente de España. Y yo lo que más en parte me río con lo que obviamente con estos tintes de buen humor, ¿cuál es el idioma con el cual se explica o se explaya el juez polaco? Porque no sé si lo harán en inglés. Y creo que nadie puede entender absolutamente nada. Hablo de ambas partes, ¿eh?
11: A mí no me parece. Vamos, Guillermo.
10: A mí no me parece para nada tarjeta roja, ¿eh? O sea, por lo menos tendrían que revisarlo. Por lo menos tendría que haber algo. Porque para mí también es amarillo.
2: Le pego un raspón abajo, ¿eh? Ahí a la altura de la media, todo eso por la parte posterior del muro, claro, por ahí. Pero no sé si era para cartulina roja. Ojo que le cuestiona un poco el partido.
10: No, es roja, es roja, es roja, está bien mostrado.
2: Sí, eso te decía yo.
4: Seamos francos, Carlos, seamos francos que el nivel que venía exhibiendo Dubó en el primer equipo, recordemos que estuvo alternando con el llamado de Francisco Paladino, tampoco estaba, digamos, descollando. Y acá creo que se equivoca, si ves tú tranquilamente el planchazo, comete un error garrafal que puede condicionar un partido en donde Wander por lo menos ya se iba acostumbrando.
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10: Vale, el agua fría. Los Guillermo, dígame.
2: Sí, se reúne ahí en la banca Salinas con Sorace a ver qué pueden hacer para arreglar este entuerto y este error que cometió Boa.
7: Muchachos,
11: Carlos.
7: Muchachos, me parece que este es indudablemente un escenario nuevo respecto del cual Santiago Wander no se había enfrentado ni siquiera en la Copa Libertadores que ganó, respecto de tener un hombre menos en cancha y menos todavía frente a un rival de tal envergadura.
10: Hay tiro libre, muchachos. Ojo con eso, se preparan, es peligroso, acomoda la barrera, son tres hombres. Fabiano, viene a Bello, suben todos. Está Yáñez, al que le cometieron la infracción, viene Daniel. Viene Yáñez, 28 minutos. Viene Yáñez, el remate, cuidado. Gol del Real Madrid. Gol del Real Madrid. El tiro libre de Yáñez, se agacha un jugador, veremos si estaba en buena posición, si no obstruye. Pero lo cierto es que Yáñez, al tubo de la mano de la derecha, engaña completamente a Fabián Abello. En 28 minutos, Carlos Tapia es el primero para el merengue.
2: Sí, el primero, ahí está. Los errores de Dubó en esta falta le cuestan caro al conjunto de Santiago Wander. Y tal como lo dice Carlos Terán, ahora empieza un nuevo partido. Ya comenzó un nuevo partido porque comienza abajo en el marcador cuando obviamente el chico Dubó no pensó bien, cometió una falta que era para cartulina roja y viene el gol a través de Yáñez para el conjunto de el Real Madrid que se coloca arriba en el marcador.
9: Carlos, y en la primera
4: sí, una acotación al margen del error de Dubó que va a marcar tal cual cita Carlos Terán, un nuevo pasaje para un Wander que va a estar lidiando cuesta arriba. Error de Dubó, y vuelvo a insistir, responsable también porque en el lanzamiento libre la conformación de la barrera es bastante deficitaria.
9: Claro, y como comentaba Carlos Gustavo, es el primer remate que tuvo el Real Madrid y lo convirtió en gol.
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10: Si no se sufre, no vale, dice Santiago Wander de Valparaíso. Viene Cristian, viene Silva, la viene perdiendo Ponce, la recupera el Real Madrid. Quedan 30 minutos, 30. Lo gana el Real por 1-0, pero nada está dicho. Todo se puede cuando están los caeros del puerto, los caeros de Santiago Wander de Valparaíso. La pelota la viene recuperando Aguado, tiene que volver más atrás para jugar con la desesperación ahora. No se va a apurar el conjunto merengue, que es local, en teoría es local. La pelota la viene jugando porque es local Santiago Wander de Valparaíso, con todo el apoyo de los Panzer que están en España, en el fondo norte. La pelota atraviesa campo antagónico, través del capitán, aquí está Carlos, viene 10 con Yáñez y 10, a calmar las aguas, a pensar. Otra vez la pelota la tiene, mente fría, corazón caliente, y Yáñez mete un caño, al piso va, y falta, señoras y señores, amarilla nuevamente para Cristóbal Villarreal. Y esto, Carlos Tapia, señoras y señores, pongámosle paños fríos, o esto se nos puede descontrolar completamente.
2: Sí, no me está gustando la forma que se está dando el partido para Santiago Wander. Cartulina amarilla para, en este caso, para Villarroel, cuando se viene un cambio ya en el conjunto de Santiago Wander. Ya la primera variante va a ingresar el chico Sebastián Jaramillo, tengo entendido que la camiseta número 4, y se va a Flores, parece,
4: Pero se va a Flores, qué horror. O sea, con esto Santiago Wander pierde efectividad en un hombre que siempre ha tenido esta amistad con los Cáñamos, y se entiende de que, acuerdo a la instrucción de la banca, Carlos Andrés Tapia privilegia un poco más la retención del juego para que no se vaya encima el Real Madrid con la conversión de mayores goles.
2: La parte defensiva más que nada que la parte ofensiva, en este caso, Carlos Gustavo.
7: Oye, y la amarilla Flores, permítanme, pero parece que todavía es parte del descontrol de Santiago Wander, en el que espero que salga luego. Una zona del campo donde no prestaba ningún riesgo, a 4 metros de la línea que divide el campo en dos mitades y a 2 metros o 3 metros de la línea lateral. Entonces, definitivamente también una torpeza por parte del jugador wanderino.
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10: La pelota la maneja Jorge Sestaro, cuidado que viene el centro, y la pelota es un córner, es córner, el segundo para el merengue, que está en ganancia por 1-0 en 32.
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10: Agazapado bajo los tres tubos, Fabiano Abello, que ordena su defensa. Faja Silva también, apoyar en materia defensiva del conjunto de Santiago Wander de Valparaíso. La juegan corta, cuidado, desde los 27 juega con uno menos el conjunto de Santiago Wander. Cuidado, cabezazo. Afuera. Ganaba en las alturas, precisamente. Mario Rivas en las alturas, solamente hizo vista Fabián Abello desde el fondo, señoras y señores. Será precisamente para el portero wanderino.
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10: Viene el balonazo largo, la recupera Maro Silva, el taco del número 11, cuidado, a ese hay que presionar porque tiene varilla y es calentón. La pelota la viene teniendo nuevamente Villarroel, girando sobre su eje, media vuelta completa. Aquí está el balonazo, la cambia completamente por el sector izquierdo y viene otra vez. Viene el conjunto de Santiago Wander para ir atrás de Vicente, la pelota no se va, la hace rebotar precisamente en Fortea. Saque lateral ofensivo para el Caturro.
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10: Ahora, Carlos Tapia, los del Real Madrid están simulando, pero de una manera increíble, y el polaco les compra todo.
2: Sí, están muy buenos para alguna telenovela española, alguna cosa por el estilo, para trabajar con Antonio Bandera, alguna cosa así por el estilo, porque le ponen un color pero tremendo, Pero al margen de eso, no me gusta lo que está haciendo Santiago Wander. Me pregunta Carlos Gustavo Olivia, ¿hace cuánto tiempo, hace cuántos minutos han pasado que no llega el conjunto de Santiago Wander a la portería del conjunto del Real Madrid? Pero me parece que en algunos momentos van con mucha pierna fuerte. Ya son muchos los jugadores de Santiago Wander que están con cartulina amarilla. Cuidado que se viene Vargas.
10: La pelota la tiene desde el fondo nuevamente el conjunto Real Madrid, la viene a buscar el conjunto merengue.

0: Y agárrate que se viene el conjunto en contraataque por parte del Real Madrid y la comanda Yáñez, siempre Yáñez, el autor del primero, cuidado Yáñez, y está solo, oh, Abello, gigante Abello, evita el segundo del Real.
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0: Carlos Tapia, de lo que podría haber sido el empate de Silva a esta magnífica atrapada de Abello.
2: Sí, no, de todas maneras, muy bien el portero Abello, ¿eh? Prácticamente salvó un verdadero gol del conjunto, y el segundo para el Real Madrid. Está jugando, está metido mucho en el partido el chico Abello.
3: Carlos.
2: Creo que en el gol no tuvo nada que hacer, Carlos Gustavo.
3: Me hace pensar y dar vueltas un partido que tal vez se le podría prestar a las mil maravillas, como sería para Denilson San Martín.
2: Sí, yo creo que sería el hombre, ¿eh? Sería el hombre para darle un poco más de llegada al conjunto de Santiago Wander, que hace ratito que no llega.
4: Muchachos.
1: Sí, Claudio.
4: Muchachos, la verdad que el problema que estoy observando en el partido es que cada vez que el Real Madrid tiene una pelota detenida, o incluso cuando llega a propósito de alguna jugada como pasó en esta última, el Real Madrid se encarga de alguna forma de tener superioridad numérica en el área caturra. Entonces ese es un problema que Wander no ha sido capaz de resolver hasta ahora, y que antes de agarrar banderas, digamos, para poder pensar en contragolpes o en un ataque más armado, es necesario resolver ese problema, porque de lo contrario eso nos puede traer consecuencias en el marcador del partido.
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0: Les digo al tiro, Siria no va a terminar el compromiso. Calentón el número 11, el Real Madrid, que ya está molestado. La pelota la tiene Yáñez. El 37-30 lo vimos por Portales. Lo gana el Real Madrid por 1-0 en la final del mundo. La juega nuevamente Yáñez. Yáñez con el capitán. Viene nuevamente. Pared perfecta. Viene a buscarla. Nuevamente Cherevía por el sector derecho. Don lo marca. La fuera. Fue Valenzuela. Pie firme. Lo esperaba. Será solamente saque de fondo para el conjunto de Santiago Wanderers.
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0: 38 minutos, Carlos Gustavo Lillo, tu comentario.
3: Un Wander que ya retrasó sus líneas, que obviamente protege con mayor cautela las últimas posiciones. Sin embargo, también con algunos tipos de destellos para tratar de lograr la paridad. Hay demasiado juego fuerte, el árbitro polaco, y aquí comparto tu punto de vista, compran demasiado las jugadas que obviamente también simula la gente de Real. Eso es un riesgo para un Wander y un Salinas que ya está en inferioridad numérica después de esa errónea jugada de Dubois, que lamentablemente ha condicionado y de hecho para mí responsable tras la autoría del gol del equipo merengue.
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0: La pelota la viene a jugar nuevamente el conjunto del Real Madrid desde el fondo. En cuanto en 39 minutos de este el primer tiempo, gana el Real Madrid por 1-0 desde el minuto 28. Desde el 27 juega con el número Santiago Wander de Valparaíso por la expulsión de Dubois. La juega nuevamente el número 11. Aquí viene Siria jugando con el capitán, viene 10. La abre por el sector derecho donde aparece Joan. Viene Martínez otra vez con Yáñez y el capitán. Viene nuevamente el conjunto del Real Madrid, la tienen que buscar, no pueden conectarse y el saque lateral es ofensivo para Santiago Wanderers.
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0: Desde el fondo no puede hacer daño Silva, entre tres lo siguen marcando y es frustración pura la del número 9, Carlos Tapia.
3: Sí, se nota en todo caso.
2: Sí, es una frustración que está sucediendo en estos instantes, pero cuidado, ¿eh? hay que tener fe que el conjunto de Santiago Wander se puede sobrepasar esta situación que está viviendo en estos instantes y le puede hacer daño al Real Madrid, ¿eh?
0: Cuidado que ataca el Real Madrid por el sector derecho y viene precisamente Siria. Siria y el centro. Nadie aparecía en 40 minutos de este el primer tiempo. Cuidado, la saca.

0: uno de Boquete Gómez, porque la recupera Fortea, viene Jesús, siempre Fortea, la juega más atrás con Yáñez, siempre Yáñez, Fortea, media vuelta de Fortea, viene Jesús, Poiza la pelota, el número 2 Merengue, la bicicleta que va a pasar al centro, pedía mano, nada, dice el árbitro, solo tiro de esquina para el Real.
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0: Está bien que sea el Real Madrid, pero eso no te lo pueden cobrar, no, no fue ni mano. Pero por favor, y hay tiro de esquina para el conjunto merengue, para el sector derecho. Va a atacar agazapado bajo los tres tubos. Fabián Abello, se dan en los consejos, agarran en los besos dentro del área. Caturra, viene precisamente el número 11, viene Siria. El centro que va al cabezazo defensivo, saca la media porque el rebate. La agarra de volea el número 10, Carlos 10, que la banda al barrio de Chamartín. Desde el fondo nuevamente, Fabián Abello, Carlos Trán.
2: Bueno, un partido que a esta hora se está desarrollando un poco en los términos que propone el Real Madrid, con un Wander que todavía no se logra rearmar luego de la expulsión de Alexander Dubo. Indudablemente Wander bajó su volumen ofensivo porque tuvo que cubrir al hombre en defensa para tratar de mantener ese mismo esquema inicial con cuatro hombres en el fondo, pero eso no obsta a que Wander todavía va teniendo algunos destellos todavía en ofensiva, y esperemos que en el entretiempo pueda mejorar.
0: ¡Viene Valenzuela! Las manos, la robaba nuevamente el número 10, Lucas Avendaño, se la entregó Valenzuela, se amarró, pero la comba fue directa a las manos, llegó Real Madrid, te interrumpía Carlos Terán, pero llegaba profundo el conjunto de Santiago Wanderers.
2: Quizás una de las llegadas más profundas que ha tenido Wanderers en todo lo que va del primer tiempo.
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0: La pelota la recupera Lucas Avendaño desde el piso con el número 10. La se esfuerza cuán largo es. Caía. Llegaba tarde el jugador del Real Madrid. Será falta, será tiro libre. Caía Villarroel. Cuéntamelo todo, Carlos Tapi. No te guardes nada.
3: Sí, me parece que partiendo la base no hay falta. Eso está claro, va la pelota el jugador Villarroel, el árbitro no cobra absolutamente nada en ese sentido para cartulina amarilla, está caído el hombre del conjunto del Real Madrid, pero reitero, no hay absolutamente nada que cobrar. Cuidado que el polaco muy bueno para desenfundar cartulina amarilla, parece que está en liquidación, ¿eh?
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0: 43 minutos, la pelota la tiene Real Madrid, lo está ganando por 1-0 y viene el número 11, viene Sira, pero antes, dominador absoluto del área Fabiano, pero me parece que le cobraron offside, por eso dejaba de correr el número 11, pero de todas formas siga, porque la pelota la tiene Fabiano, agarra saliendo a Bello, nuevamente con Villarroel con Amaro, viene Silva jugando por el sector derecho, defensivo al conjunto Caturro, quiere buscarla jugando, combinando con Silva nuevamente la viene centralizando con Keiko Lucas, saben daño, Cristóbal quería meter un caño, no puede, la va a buscar Silva, lo bajaron a Silva, nada, dice el árbitro compromiso, Villarroel mete un caño y sala Pomelo, la juega Duque, maestro Duque, la viene jugando desde el fondo nuevamente Benjamín, aquí la pelota la tiene y otra vez a un jugador caído de Santiago Wander, no se levanta, no se pone de pie y la va a buscar nuevamente Valenzuela, la va a jugar Vicente, viene Vargas, siempre Vargas, el enganche de Vargas, sigue Vargas, fue firme y todavía no se levanta el jugador de Santiago Wander de Valparaíso, ahora sí se levanta con evidente muestra de dolor. En cuanto a 44 minutos entramos al último minuto de este, el primer tiempo lo está ganando el Real Madrid y otra vez acá en Patagónico por el sector derecho en el 29 Yáñez en el 27 Dubó, quedó expulsado por eso con un metro, no se encontraron los jugadores del Real Madrid, la pelota no va a abandonar porque la pelota la vuelve a tener Jaramillo y desde el fondo hace el juego para Santiago Wanderers, querido amigo.
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0: Trastabillaba Silva cuando hacía el enganche de buena forma, trastabillaba el número 9, se molesta Felipe Salinas, pero sabe que una le va a quedar al conjunto guanderino, sabe que una le va a quedar al porteño, acuérdate de mí, y la pelota la vuelve a recuperar, 2 minutos más y no jugamos más, la pelota la tiene otra vez Vicente, dale Vicente, siempre Vicente, ¿por qué no la pegaste Vicente? La recupera nuevamente Lucas, a Avendaño le queda Vicente, defunda Vicente, siempre Vicente, afuera, pero es córner, una pierna salvadora, Carlos Tapia.
3: apareció una pierna salvadora cuando ya el balón trataba de ir a la portería del Real Madrid. Vicente Vargas ha sido uno de los agentes ofensivos más importantes que ha tenido Wander en los últimos minutos. Viene el tiro de esquina.
0: Si cree Santiago Wander lo puede hacer, si confían en ello lo podrá hacer el conjunto Caturro. Son dos más y no jugamos más, tenemos 45-40, vamos a llegar hasta los 47, lo vimos por Portales, lo gana el Real Madrid, pero lucha y busca, como no se rindió el Puerto, como no se rindieron los Cerros, como no se rindió nadie. Aquí la pelota la va a buscar nuevamente, viene Cristóbal, el centro que viene pasado, la va a buscar, gana más, me la viene perdiendo. Todos pasados, 10 revienta esa pelota, saque, se quiere ganar. A nadie. La pelota le llega tan larga que viene Fabiano, sale peligrosamente a Bello. El bote no le favorece, viene recuperándola. Nuevamente Jaramillo desde el fondo con Amaro y el balonazo largo, otra vez el campo antagónico. La mano que viene, la van a recuperar nuevamente el Real Madrid. Y atraviesa el campo antagónico otra vez de Aguado. Aguado la juega por el sector izquierdo. Viene nuevamente atacando con Siria. El centro que va al área, primero. A pie firme Ferreira con Valenzuela, viene sacando la mano, la pelota no se va, si abandona, saque lateral, será ofensivo para el Real Madrid, a 20 segundos del final la pelota la vuelve a tener Aguado, siempre Aguado, la vuelve a jugar con el número 8, que es Sergio, viene Martínez jugando más atrás, con Joan Martínez, Mario Rivas, Martínez, Rivas, la va a buscar Aguado, centraliza en el juego, con Jorge Cestero, siempre Cestero, busca Cestero, señoras y señores, la juega con el capitán, viene 10, la juega con Jesús, portea, el centro de portea, pie firme nuevamente Valenzuela, la viene sacando Valenzuela, la media, ¿por qué, señoras y señores? Porque le va a jugar a Yáñez, aguante, señoras y señores, va a terminar el primer tiempo, viene nuevamente, será, se la dará a Lucas, viene Mendaño, el pase filtrado, tiene que correr Vargas, no va a llegar Vargas, señoras y señores, manos al cielo. Terminan los primeros 45 minutos más los dos de adición. Juega con 10 Santiago Wanderers. Da cara. Termina mejor el conjunto porteño. Pero se van al descanso. Lo gana el Real Madrid. Gol de Yáñez en el minuto 29. Real Madrid 1, Wanderers 0. Quedará toda una historia por delante.
1: Es el final del primer tiempo. Lo está ganando el Real Madrid 1-0 a Santiago Wanderers en la final de la Copa Intercontinental Sub-20. Y lo escuchas por la sintonía verde de Radio Portales de Valparaíso, conectado con la red de medios unidos Radio Sport y Media Digital Sports. Hacemos inmediatamente. Vamos a ir a nuestra galería comercial y volvemos para los comentarios del primer tiempo.

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2: Estamos de regreso para comenzar este primer tiempo entre el conjunto del Real Madrid y Santiago Wander, que está ganando el equipo español por 1-0. Agradecemos la tremenda audiencia que tenemos en estos instantes. Lo contaba Eduardo Horta, que lo están escuchando mucho en Placilla. Así que un gran saludo para Placilla, para Villa Alemana, para Quilpué, para Laguna Verde, sectores que a lo mejor no tienen en algún momento la señal que está transmitiendo el partido, pero están escuchando el trabajo de la Sintonía Verde. Vamos a escuchar de inmediato lo que corresponde al comentario para este primer tiempo de Carlos Gustavo Lillo y Carlos Terán. Parto primero por Carlos Gustavo Lillo. ¿Cómo está, Carlos? Te escuchamos en lo que es este primer tiempo.
3: Gracias, Carlos. Meditar un poco el término de estos primeros 45 minutos es fácil para uno que vio cuál iba a ser el planteamiento de Santiago Wander, que incluso lo tuviéramos como tema principal en el programa de la Sintonía Verde, y que se ha llevado a la práctica en forma casi diría calcada. Si alguien me dijera que el portero Javi Navarro ha sido un mero espectador, yo diría que sí, se acerca al pie de la letra de lo que ha tenido el trabajo del golero Navarro, que con Wander esporádicamente, cuando al comienzo, con la cuota de respeto, comenzó a tener ese round de estudio, que es lo habitual dentro de lo que hizo en la justa sudamericana, y que ahora lo llevaba a la práctica allá a Europa, le estaba dando sus dividendos porque desgastaba al rival, desgastaba lo que era el ímpetu, desgastaba lo que era la incursión de un Real Madrid que con Siria por el costado izquierdo, un chico bastante rápido, ágil, que se ha descolgado y colocando más de algún jaque, y también teniendo por el costado derecho a Yáñez, otro más, que son los agentes motores, indudablemente, de la ofensiva de Real Madrid. Se desgastaba con este ímpetu, la gana, los deseos, y que al final se estrellaba con un bloque bien comandado por Valenzuela, lo que es un trabajo que obviamente le ha permitido tener la experiencia, el hecho de tener roce con el primer equipo. Y esto, cuando ya comienza a cambiar paulatinamente, va a cambiar de manera radical con un error que, si bien es cierto para nosotros desde la óptica, cuando de pronto podemos hablar diciendo no fue falta, no se equivocó el polaco, no, aquí hay un error de concepto. La verdad que el pisotón que hoy por hoy es sancionado no se llama ni siquiera al VAR. Es grosero, el error de Dubois es grosero. Y desde allí, yo creo que ni siquiera las cámaras mostraron el rostro compungido de malestar de Salinas, porque reconoce que esto marca una tendencia y un camino diametralmente distinto de lo que Wander va a poder hacer, porque en físico obviamente va a tener que luchar por uno menos. Y si bien es cierto, ha llegado con ciertas proximidades a la portería de Navarro, Carlos Terán, hasta el instante Wander es tibio porque no tiene potencial. De hecho, incluso tiene que excluir a Flores, un muy buen agente ofensivo, para, digamos, proteger un poco más el sector medio, tal cual también citaba Carlos Andrés Tapia. Prefiero guarecerme para que no me conviertan más y así tener la mera factibilidad de poder alcanzar una cifra que, al final de cuentas, cuando dice el viejo refrán, uno no es ninguno. Sí, se puede hacer con empeño, con ganas, con tesón, con entusiasmo, con pachorra, con ganas. Pero ahí es donde me detengo, Carlos Terán, y te dejo un poco el concepto. Que no se malentienda esa pachorra, que no se malentienda esa guapesa, porque han caído también en el roce, donde ya están con el riesgo de verse tal vez expulsados algunos con cartulinas amarillas. Sé que el fragor de la lucha y la impotencia de ir perdiendo hasta el instante tiene un elenco bastante reprimido, pero me imagino que con la psicología de Salinas y el trabajo en el camarín, perfectamente se puede plantear una opción que no es imposible, porque todavía la fe se mantiene intacta, Carlos Terán.
4: Efectivamente, Carlos Gustavo, se mantiene la fe, todavía es posible, hay un gol de distancia, pero vamos con un poco, con algo de desglose de este partido de primer tiempo. El León no es tan fiero como lo pintan, en este caso, con el Real Madrid, porque si uno ve el juego que desarrolla el elenco merengue, respecto de lo que es además también la individualidad, sí, tiene, no vamos a desconocer un equipo que tiene y que llega a esta instancia, tiene sus atributos, pero me da la impresión que de jugar a jugar no es tan distinto, no es tan superior Real Madrid respecto del elenco caturno. Ahora bien, el error de Duó le cuesta a Wander y mucho. Esa tarjeta roja en el minuto 25 y el gol posterior en el minuto 28, y no es que hayan habido 3 minutos de juego entre medio, sino que fue lo que se demoró en reanudar el partido luego de esa falta. Y a partir de ahí podemos ver en ese tiro libre que patea el jugador español y que termina incrustándose en el arco de Fabián Ovello, podemos ver que hay 5 jugadores, una barrera mal parada por parte del elenco porteño, una barrera mal parada con solamente 3 jugadores, que está bien, porque habitualmente se paran 3 jugadores en ese sector, pero la barrera fue muy cargada hacia lo que era la línea del córner, pensando que estaba en diagonal. Por tanto, el jugador español le mete el efecto al balón y el balón pasa por el lado de la barrera y para terminar incrustándose en el arco. Ahora, cuando la pelota va en viaje hacia el arco de Fabián Ovello, vemos que hay 5 jugadores blancos que están en la línea del balón para poder cabecearlo, poder patearlo, etcétera. Incluso uno de ellos se agacha para que el balón pase y se termine incrustando en el segundo palo del arquero porteño. Y en contrapartida, habían solamente 3 jugadores wanderinos que llegan a esa jugada. Es decir, una cuestión que fuimos viendo permanentemente durante este primer tiempo era que el Real Madrid se las arreglaba por anga o por manga para tener superioridad numérica en el arco o en el área porteña. De hecho, cuando se hacían los ataques por las bandas, ya sea por la banda derecha o por la banda izquierda, por parte del cuadro español, el jugador que iba por la banda se mantenía fuera del área, mientras tanto, otros 3 jugadores se posicionaban siempre dentro del área y 2 de ellos se quedaban en el margen del área grande, y eso también iba generando permanentemente superioridad numérica. Una cuestión que Wander no fue capaz y no tuvo cómo solucionar dentro de este primer tiempo. Ahora, lo que viene es que Wander no sigue jugando a los choros, porque en la medida que sigue...
3: Ya, vamos con Guillermo Ben, gracias Carlos.
5: Sí, señores, porque sí o no, sí o no, si nos vamos, ya lo vives, ya lo sientes, si ya te emocionas, vivimos, sentimos y disfrutamos los segundos 45 minutos y finales, la final del mundo, lo gana Real Madrid por 1-0, pero vamos, muchachos.
6: Comenzó el segundo tiempo y ya está envuelto en marcha Real Madrid 1, Santiago Wander de Valparaíso 0, y lo escuchas en la sintonía verde de Radio Portales de Valparaíso con el relato de la melodía del gol, Guillermo Beckcampos.
5: Hay que ver porque hay un cambio, entró Lescano, no han mostrado todavía quién abandonó en el conjunto del Real Madrid.
7: ¿Guillermo?
5: Sí, dígame.
7: Sí, voy con el cambio del Real Madrid. Ingresó con la casaquilla número 15 Álvaro Lescano. Ingresó con la Álvaro Lescano y abandonó número 3 Diego Aguado.
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5: La pelota la viene sacando nuevamente el conjunto del Real Madrid. Ataca hacia el sur el conjunto Real, hacia donde están los hinchas del conjunto Caturro. Lo hace el conjunto de Santiago Wander del Paraíso. Desde el fondo viene saliendo Amaro. Al fondo Amaro, la revienta Amaro, la pelota afuera. Saque lateral ofensivo para el conjunto del Real Madrid.
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5: Claudio Cordero, del conjunto de Santiago Wander, ningún cambio, ¿cierto?
7: No, ningún cambio, los mismos 10 que terminaron el primer tiempo.
5: La pelota la viene sacando nuevamente el conjunto del Real Madrid. La tiene nuevamente el número 11. Aquí viene Alexis. Viene Siria. La juega Siria. La viene jugando más atrás. Cuidado con Lescano. Lescano jugando aún más atrás, donde aparece el capitán. Viene Carlos Díez. Sobrepasa la marca de Avendaño. La recupera otra vez Villarroel. Desde el fondo saliendo Villarroel. Lo bajaron. Falta, tiro libre defensivo para el Caturro.
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5: La pelota es una falta, la va a recuperar el... Sí, se le ve completamente rengueado, como nos dice Carlos Tapia. Después Claudio Cordero nos dará mejor al tiro. Claudito, ¿cuál es la alternativa del conjunto Caturro?
7: La alternativa del equipo Caturro, Juan Carlos, Juan Francisco María Ángel, el arquero suplente, otro arquero suplente también con la 21, Juliano Méndez, Sebastián Jaramillo, que está en cancha, Vicente Vargas, Vicente Lagos, Diego Molina, Víctor Banega, Denilson San Martín, Nicolás Carballo y Taiso Bamondes.
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5: Cuidado que la roba Silva, viene Silva, cuidado. Está Silva, ¡gol!

0: parar la vivada. Nunca den por muerto un porteño. Nunca den por muerto al que se levanta el alba para llevar el sustento a casa. Lo grita Valparaíso, lo grita Playa Ancha, lo grita en los cerros, lo grita el que viajó, lo grita el que no pudo viajar, lo grita el que hoy está trabajando, el que está en su casa, se sacrificó para estar acá. Lo grita Cristian Silva, lo gritan los fans con lágrimas en los ojos. La vivada nuevamente de Cristóbal Ponce. Silva defina como en la Libertadores. Silva defina en el Bernabéu como en el patio de su casa. El puerto principal está soñando. Que lo escuche el mundo entero. Gol de Santiago Wanderers.
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2: Y celebran todo este gol de Silva. No habías aparecido durante el primer tiempo, pero le ganaste como le ganan los porteños a la Caleta del Membrillo, a la Caleta Portales, a los cerros, a las subidas empinadas. Apareció Silva y mandó la pelota al fondo de las redes. ¡Qué golazo del conjunto de Santiago Wanderers! Se quedaron dormidos los españoles y apareció el jugador de Santiago Wanderers para decretar el empate. Carlos Gustavo Lillo.
3: Eso es lo que tiene el hombre del puerto. Hay que ser choro, y para ser choro hay que luchar hasta el final. Un gol que lo gritó Valparaíso y Chile entero.
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0: Y el 555, si créalo, si es verdad. Y si sí, yo elijo creer con 10 hombres, porque no se rindió el puerto, porque no se rindieron los cerros. La pelota la tiene el Real Madrid, que busca el desnivel, no lo puede creer el conjunto merengue, que hizo los cambios para cerrar el partido. La pelota la quiere buscar nuevamente Jesús, Fortea, juega más atrás con Carlos, viene 10, siempre 10, Fortea y la fantasía, cuidado, ciérrenlo, por favor. Y hay córner, tiro de esquina para el Real Madrid.
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0: Saca Zapado bajo los tres tubos, imparte instrucciones, grita y grita, ordena a sus hombres, ordena a los verdes, Fabiano. Viene el número 11, viene Siria, Alexis, el centro de Siria, el cabezazo, cuidado de arriba, sáquenla, viene Silva ayudando, pedían penal, no les dan, siga, dice el polaco, y la viene a buscar nuevamente, otra vez Valenzuela, cuidado, no me gusta esta Vicente Vargas, cuidado que está buen estado Vicente Vargas, le cobraron la falta solamente, Carlos Tapia.
2: Efectivamente, le cobraron falta, me gustaría verla nuevamente, porque por lo menos a mi juicio no pasa, no va para falta.
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3: Oye,
4: vístete como un campeón de América.
0: Carlos Gustavo.
3: Nada. Como dato estadístico nada más, sabemos que esto estaba cubierto financieramente por la FIFA, el evento máximo en la finalísima ya en el Santiago Bernabéu. 53.331 espectadores, lo que se dio cita en Madrid hoy para este cotejo.
4: Carlos Gustavo.
3: Sí.
4: Usted supo que el Real Madrid hizo una trampilla incluso para no socios, y haciendo que pagaran el 50% de la entrada para el partido de hoy.
3: Sí, exacto. Y dio ciertas granjerías también que estaban fuera de lo normal para tener una asistencia, la cual no es menor. A 53.331 espectadores van a quedar anotados en los anales de la historia del fútbol chileno.
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0: Viene sacando la pelota a medias, el conjunto wanderino ataca y ataca, guarda que viene el porteño, y al porteño no lo vas a derrumbar nunca, se puede caer pero siempre levantar, y la pelota la vuelve a tener nuevamente el número 8. Viene Martínez, siempre Martínez, la limpia con Jesús, viene Jesús, Fortea, siempre Fortea, la marca Jaramillo, Fortea, se hace camino al andar, Fortea, tiene que jugar más atrás, nuevamente con el número 8, con Martínez, Fortea, cuidado, el cabezazo, los rebotes que le favorecen al Real Madrid, la pelota va a salir, viene Fortea, siempre Fortea, el rebote fue de Santiago Wanderers, por eso la topside la viene sacando Fortea, es un regalo que le da nuevamente a Jaramillo, el balonazo largo, la va a ir a buscar Silva, la pelea Silva solo contra el mundo, lo bajaron, pedían falta, no les dan, Claudio Cordero.
5: No, le dan falta este segundo tiempo. El juez del pleito está dejando jugar. Se equiparó un poco el resultado. Va a la contra Wanderers.
6: Cuidado que viene el conjunto del Real Madrid, el centro. ¡Oh! Jeremy que no puede. Jeremy que no puede. La balona fuera, fuera, porque esa pelota se va y se va. Desde el fondo, Fabián Abello. En 54 o 9 de este segundo tiempo, como usted le guste, como usted lo acomode. Lo vivimos por Portales. Uno por uno, el sueño está vivo. Uno por uno, Wander y el Real.
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6: Estoy más nervioso que no podría masticar ni un chicle. Aquí la pelota la va a buscar nuevamente el conjunto guanderino. Pedían falta, nada dice el polaco, sigue el polaco. Aquí la viene a buscar nuevamente, deja de llorar, deja de sufrir, le dijo el polaco al conjunto del Real Madrid. La pelota la tiene nuevamente Cristóbal. Viene Ponce, la juega por el centro izquierdo donde aparece Vicente. El centro de Vargas, la va a buscar Silva, saca a media. ¿Por qué digo a media? Porque ahora está complementando todo el Real Madrid. Porque si cree, Santiago Wander lo puede hacer. Si cree, lo puede hacer, está dando cara. Se está parando de tú a tú, de poder a poder. Aquí está la pelota, la tiene Fortea, Fortea, Yañez, Yañez, hace camino al andar, Yañez, siempre Yañez, siempre Yañez, Jeremy, no te pases la película, no te pases la película, el taco que no sirve, la pelota la viene sacando Vicente, siempre Vargas la viene a buscar, la aguanta, el saque lateral es defensivo, no, nos están mirando como cachureo el perro con los Tapia.
2: Sí, efectivamente, pero cuidado, pueden hacer todas las maniobras que quieran hacer, pero atrás tienen un hombre que ha rendido mucho en la primera B y también en este partido. Me quedo con el trabajo de Christopher Valenzuela. Ha jugado un partidazo.
4: 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A propósito, saludos a nuestros amigos que están en el chat conectados en nuestro canal de YouTube Portales FM. Eduardo Ulloa, a nuestro amigo el B-Héroe Batman Superman y a Okami Kage.
6: Ahí está Batman, Superman, todos los superhéroes junto a Santiago Wander del Valparaíso, junto al decano del fútbol chileno, junto al vagabundo amigo. Sueña el puerto, sueña el pescador, sueñan los cerros. La pelota la tiene nuevamente Yáñez, autor del primero, el empate de Silva, el goleador de América. Hay también goleador aquí, como jugando en el patio de su casa. La pelota la tiene Yáñez, Yáñez fortea, fortea nuevamente jugando con el número 8, con Martínez. Siempre Martínez, se hace camino al andar Martínez, cae Martínez, nada dice el árbitro del compromiso, levántate, levántate. Y anda, dice el juez del compromiso, el polaco deja de llorar, viene Siria, Siria jugando el centro del escano, los rebotes que van, rebotes que vienen, cuidado, lo cargaban a Fabián Abello, pedían falta, nada, dice el árbitro del compromiso, no te le van a cobrar, cuidado el rebote. Quiricocho, córner para el Real Madrid.
4: 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A propósito,
2: cuidado con Abello, que está con calambre, igual que nuestro director, está con calambre ahí, Abello.
3: Sí. No, me da la sensación de que se le comete falta al portero. No creo que hay una carga que tiene, que es ilícita, pero el polaco, hasta el momento, como se calmaron las instancias, no hay tanto roce. Yo pensé que de pronto iba a venir a la paridad de expulsiones, pero ahí hay un apoyo de un jugador del Real Madrid y lo desestabiliza en la segunda emisión. Y Abello, inteligentemente, discúlpenme, no es que uno sea ni algo adivino, pero está calmando un poco el ímpetu que se ha venido encima por parte del Real Madrid.
7: Carlos Gustavo, creo que sí. No hay falta en contra del portero Abello. De hecho, es un jugador caturro el que detiene al madridista. Y ahí toma mal el balón. Tengo la sensación de que esta situación de calambre es más para enfriar un poco el partido que una situación de lesión real. Recordemos que el arquero es el único que puede ser atendido en el campo de juego y no tiene que salir nadie por el minuto.
3: Es lo que acabo de decir. No es que crea en la lesión que tenga. Yo creo que está calmando, obviamente, el ímpetu que tenía el Real Madrid.
7: Jaime. Sí, pero a lo que voy es que no hay falta en contra del arquero.
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6: Uno es Roberto Martínez, el otro no lo alcanzo a divisar, no le han mostrado el numerito, se repara Bello, se está Bello, dice Bello, lo abraza, Valenzuela, su socio, su amigo, su compañero, se dan en un consejo, se agarran a besos dentro del área, en el fondo sur, cuidado, el centro al área, el cabezazo es defensivo, va a complementar todo el conjunto guandarino, revienta, saca con el orgullo porteño, viene a sacar la Silva, el autor del empate, en el minuto 4 de este segundo tiempo, cuidado, la abre por el sector izquierdo donde viene Siria, tendría que estar jugando afuera Siria, aquí está, cuidado, el cabezazo Bello, a Bello, a Bello, a Bello, a Bello, a Bello, gigante, monumental, monstruoso, enorme, Fabiano Bello, acaba de gritar lo que se tiene que gritar como un gol, Carlos Tapia.
2: Sí, era el segundo gol del Real Madrid, la pelota picó, no la podía sacar ningún defensa del conjunto de Santiago Guato, cuidado.
6: Viene el balonazo largo de Fabiano, a Bello, la va a buscar Silva, Silva, Silva, Silva, Silva, Silva, Silva, se lo acaba de perder Carlos Tapia.
2: Le pegó con el diario Silva, una muy buena jugada con el diario mojado, prácticamente le pegó el jugador de Santiago Wander, pero ya le quedará otra, vamos, vamos, vamos que se puede.
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6: Sale el 8 y entra el 14.
2: Salió Mario Rivas con la número 4 y se va también Sergio, también se va. No alcanzó a terminar el partido Sergio, ¿ah?
3: Queda un poco la sensación de que Salinas quiere tratar de retener el resultado, que vaya que es, entre comillas, bastante heroico, y después dejar para los últimos minutos, porque hay penales en caso de tener paridad, a un hombre tal cual, insisto, perdón, es un punto de vista, aquí es el aspecto democrático por todas partes, como sería la velocidad de Delinson San Martín.
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6: Ojo, cuidado, la pelota la vuelve a tener nuevamente el Real Madrid. Viene el número 11. La juega el conjunto de Santiago Wanderers Paraíso. Cuidado, viene nuevamente, pincha la pelota la tiene Silva. Silva, Silva, Silva. Cuidado, algo pasa. ¿Qué está pasando, señoras y señores? Dice una mano más el árbitro del compromiso. ¿Qué pasó? ¿Había falta? Cuéntamelo todo, Carlos Tapia.
2: No pasó absolutamente nada. Sigue jugando el conjunto del Real Madrid. Cuidado que se juega, Guillermo.
6: La pelota la tiene nuevamente el conjunto del Real. La juega por el sector derecho. Viene nuevamente, la abre el conjunto merengue. Viene nuevamente Yáñez. Siempre Yáñez hace camino al andar. Se saca dos, se saca tres. Siempre Yáñez tiene la pelota. Yáñez que entra del área. Tiene que salir nuevamente el conjunto de Santiago Wander. La fantasía que sirve. Viene Vicente. Agárrate que se viene Vicente. Y si piensa Vicente, queda corto. Vicente no alcanza a concretar ese pase que era muy bueno para que aparezca por el otro lado. Solo el conjunto wanderino la roba Amaro. Y viene Silva con el orgullo porteño. Viene Amaro. A pase como Microyera Amaro, viene Silva siempre como la 600, la que pasa por playa ancha. Aquí viene Amaro, siempre Amaro, pone los frenos, pone la pausa, se salta todos los controles. Viene nuevamente, le hicieron la falta. Tiro libre para este equipo.
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2: Cuidado, a mí me da la impresión de que el árbitro, el polaco, para faltas iguales no tiene la misma tarjeta. Esta era una falta que le dieron a Amaro, que era concursivamente Amaro Silva, que le cometieron debido al que se enfundaba la cartulina amarilla al polaco, pero no hizo absolutamente nada. Lo más importante es que Amaro no caiga en el juego, porque Amaro tiene su genio, cuidado, ¿eh?
6: Y hay tiro libre. Será
5: para viene Denilson.
6: Viene Denilson.
3: Vale.
6: Ven atrás a Martín, el centro que va. Y se quisieron avivar los porteños. Quisieron hacerlo del chileno. Y la pelota afuera será un córner. Tiro de esquina para el Caturro.
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2: Abello está pidiendo que le pusieron un codazo, ¿ah? ¿Eh? Avendaño está pidiendo que le pusieron un codazo. Pero el árbitro del encuentro no va ni siquiera al VAR, ¿eh? Cuidado.
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6: Vivimos la final del mundo. Dakar, Santiago Wander con uno menos, se para frente al Real Madrid. La falta defensiva del conjunto Caturro será juego desde el fondo para el Real Madrid. Y en cuanto se va, ahora sí, se va el goleador del partido, Claudio Cordero.
5: Sí, ya está listo para abandonar el goleador del partido. Como bien lo dije, ingresa Casaquilla 16, Denilson San Martín.
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6: Carlos Gustavo, a jugar de
2: gol. La carita de Silva, te la explico, ¿ah? No quería ni salir. Bueno, sí. Este partido, ¿ah?
3: No, pero lo que pasa es que estaba algo exhausto, era el único que estaba batallando en solitario arriba. Y ahora viene la esperanza, Guillermo, en Denilson, que se le preparó, se le aguardó, se le tuvo entre algodones, porque no jugó por el primer equipo y después de su lesión, le insisto, se le estructuró para jugar esta finalísima. Es de esperar que aquella inversión no se haya equivocado por lo que nos puede mostrar en la contra.
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6: Y una le va a quedar, tenlo por seguro. No sé si será gol, pero una le va a quedar. Comanda el capitán. Cuidado que viene nuevamente Jesús. Viene fuerte, último metro del terreno de juego. El pase infiltrado, la va a buscar el capitán. Viene nuevamente Carlos Díaz para el Real Madrid. Fuera del área, dentro de ella, ahora fuera del área. 6 minutos, no se para para las 9 de la mañana. En todo Chile. Cuidado que viene Siriana. La pife más grande que el estadio. Viene Siria nuevamente, la falta que va, viene Avaro. La juega Amaro, pisa Ponce, cae Ponce, saca lateral ofensivo para el Real Madrid, se queda Vivar. La juegan rápido, viene el pecho, cuidado que viene Siria, siempre Siria, siempre Siria, sale de aquí, le pone el pecho, por aquí no, le dijo precisamente Christopher Valenzuela, desde el fondo Fabián Abello, toda la choreza el puerto y lo humilla Carlos Tapia.
2: Sí, no, de todas maneras, me encanta este cabro Valenzuela, me encanta, juega muy bien, tiene una pachorra, ahora le metió con todo absolutamente, después de pasadita, dice, ¿para dónde iba ahí?
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6: El balonazo largo. Quería Ponce, agacha la cabeza Ponce, parece Tortuguita, y la va a buscar nuevamente el conjunto guanderino, pero lo recupera Yáñez. Yáñez jugando con Siria, tres dedos, jugando con Yanira. Siempre Yanira. Afuera, pero estaba offside. Pero afuera, cuando Abello achicaba los espacios de manera perfecta, rápida. Yanira se apuraba. Señoras y señores, se lo acaba de perder el Real.
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6: Carlos Tapia, gol que no se hace en un arco, ¿qué dice el reglamento del fútbol?
2: Y te lo hacen en el otro, así de simple.
6: Dios te escuche. Hay juego para Santiago Wander de Valparaíso. En cuanto 20 de este segundo tiempo, te lo comenta Carlos Terán.
7: Sí, muchachos, efectivamente, ahí veíamos una llegada profunda de Real Madrid que nuevamente fue una pelota desviada y abierta.
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2: Hidratación para los jugadores, para nosotros no, por si acaso. Por si acaso, Carlos Gustavo.
6: Claudio Cordero.
2: Para los jugadores nomás.
6: Mientras los del fondo sur aplauden, los del fondo norte cantan, esta es tu hinchada, ¿no?
5: Claro, el hincha del Real Madrid reaccionó a ver que el hincha Caturro está dejando su garganta en el Santiago Bernabéu. Bonito espectáculo, muy buen comportamiento de las hinchadas y también el partido, el 1-1 que se mantiene acá en Madrid.
6: que tome nota Viña del Mar. La pelota la tiene nuevamente el conjunto del Real Madrid. Cuidado que viene, que va Valenzuela. Siempre Valenzuela saca medias. ¿Por qué digo medias? Porque dentro del área está el capitán. Cuidado, dentro del área, se hace un parque de direcciones. No puede, a pie firme, lo esperaba la muralla verde. Viene sacando a medias el conjunto guanderino. ¿Por qué digo medias? Porque la vuelve a recuperar en la última nueva, nuevamente Joan. Viene Martínez jugando rápidamente con Roberto. Viene Martín la abre por el sector izquierdo, donde aparece Liberto. Sí, se llama Liberto. El centro de Liberto, las manos seguras son de Fabián Abello.
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6: Carlos Gustavo, no me quedan uñas, estoy nervioso, oiga.
3: Yo estaba meditando y viendo los apuntes y preguntar, no sé, Claudio de Córdoba, seguramente, o el que pueda saber la cantidad de cambios que están autorizados. Por ver un poco por qué. Ya se nota un poco el fragor de la lucha y el cambio de todo este cambio del físico que lo tenía en favor el equipo madrileño. Pero los cambios van a ser tremendamente importantes, sabiendo que ya nos encaminamos obviamente para lo que va a ser la recta final.
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6: A 20 minutos del final. A 20 minutos del final. Lo empanta Santiago Wanderers y el Real Madrid en la final del mundo, en la Intercontinental, en el templo del fútbol, en el lugar más épico de todo el planeta, donde aquí también se jugó una final de la Copa Libertadores, donde aquí Santiago Wanderers quiere escribir el sueño, vino a escribir su historia, no a verla, y viene nuevamente a correrla San Martín. Viene de Nilsson, viene San Martín, la aguanta Jesús, viene Fortea frente a Jesús, aquí está la gana San Martín, saca la terreno ofensivo para el conjunto Caturro. En cuanto en 25 este segundo tiempo, lo vimos por portales y todos los medios asociados con un gran equipo técnico y humano, uno por uno lo empata el Real Madrid y el Santiago Wanderers de Valparaíso. No se rinden los porteños, no se rinden los cerdos. La pelota la tiene otra vez Denison, San Martín, siempre San Martín, el enganche San Martín, fantasía, siempre San Martín, dentro del área San Martín, Eduque San Martín, siempre San Martín, no le pueden quitar la pelota, no tiene con combinar. San Martín, no le quita la pelota, viene Ponce, siempre Ponce, para percutar Ponce, Vargas, el portero, era el segundo, señoras y señores, casi, cuando todo el Real Madrid pide la segunda varilla para Vargas, Carlos Tapia.
2: De todas maneras, qué jugada, como decía el maestro Millas por ahí, armó un verdadero parque de diversiones de Nilsson, se la entrega para que aparezca Vargas y le pega y la pelota se va al tiro de esquina porque el arquero del conjunto del Real Madrid estuvo formidable.
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6: La pelota, señoras y señores, fue falta en definitiva por parte de Vicente antes que la pelota abandonara, indicó el árbitro el compromiso. La pelota la tiene Sira, viene el número 11 el Real Madrid, la juega, la centraliza, cuidado el rebote, rebotes que vienen, revienta el Real Madrid, saca la pelota. 9 de la mañana en casi todo el territorio nacional, 9 de la mañana en Chile, todo Chile madrugando en fiestas patrias, todo Chile zapateando junto a Santiago Wanderers de Valparaíso en Madrid, buscando la final del mundo, buscando ser campeones. El puerto resiste, el puerto lucha, el puerto aguanta con uno menos desde el minuto 17. Dígame.
5: Sí, para responder a Carlos Gustavo Lillo, en esta Copa Intercontinental se puede realizar un máximo de 5 cambios por equipo.
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6: Y el Real Madrid parece que no conocía a Denison, a San Martín, porque no lo han podido parar. Cuidado, los rebotes que van, se equivoca precisamente el conjunto porteño. Ahora se equivoca Siria, cuidado que se lesionó el capitán del Real Madrid y queda contuso el número 10. Siria no puede, por aquí no pasa y viene Valenzuela, la juega por el sector derecho y agárrate que se viene nuevamente Ponce, siempre Ponce. Y se lo ve esta Vargas por el otro lado. Sí lo ve esta Vargas y aquí está Vargas. Juega Vargas, el 1-1, tiene que apoyarse. Viene Vargas, dobla la marca, le quita muy fácil a Vargas. Desde el fondo viene saliendo el Real Madrid, a 3 de Aguada. la juega rápidamente. ¿Con quién? Con el capitán, que está contuso. Se prepara otro cambio en el Real. Se va a venir porque está contuso. No puede decir. Y a pie firme le pega a Alamaro. Viene Valenzuela. Siempre Valenzuela, que lo hace retirar. Le mete un caño al número 11, Real Madrid. Contuso. Estaba uno. Cuidado que sigue nuevamente. La Liberto. Siempre Liberto con Siria. El cabezazo de Valenzuela. Impasable para el número 11, que trata de levantar al público. Corner para el Real Madrid en el 73.
8: Este es un corner. 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
6: Tengo miedo, mucho miedo, diría los de 31 minutos. Aquí viene nuevamente el número 11. Pero hay un jugador caído, Carlos Tapia.
2: Y el árbitro no se da cuenta de esto, por favor.
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6: Si esto fuera por los puntos, Carlos Tapi, Carlos Gustavo Lillo, tienen dos atajadas los porteros que dan gol y dos goles.
3: Sí, en ese sentido, claro, sería paridad absoluta, pero hay que nosotros, en lo que obviamente al margen del sentimiento, reconocer de que el esfuerzo de los chicos al estar en inferioridad numérica es mayúsculo, al punto de que para un plano comparativo, las dimensiones del campo de juego del Santiago Bernabéu son de aquellas que tienen su máxima expresión. De tal forma que imagínense cómo es de suplir la ausencia de un Dubó, que para mí, reitero, cometió un garrafal error, pero gracias al empeño, tesón y de ciertas actuaciones sobresalientes. Lo de Valenzuela, para mí es portentoso, un chico que con la madurez ha ido adquiriendo mayor oficio y también no puedo desconocer otros más, o sea, me puedo quedar hasta incluso con la solvencia del propio Abello, que también da demostraciones claras de que Wanda tiene material de sobra, por lo menos por fáciles un par de años más, con esta generación que obviamente nos representa en la madre patria.
6: Mejor que sale en camilla, Carlos Tapia.
2: Oye, la camilla espectacular, ahí lo amarran al jugador, todo el asunto, ¿eh? Aquí las camillas se quedan adentro, en pana.
6: No hace cambio, vienen dos.
2: En los juegos se le cae el jugador en la mitad de la cancha.
8: Vargas y Carvacho, Guillermo.
6: Se vienen tres.
8: Vargas, Carvacho y Vicente Lagos. 5, 6 y 17.
3: Escúchame, con estos cambios, Wander completaría un total de 4, me parece.
8: 5. Sí, porque tengo... Recuerda el cambio de Caramillo que salió por Flores.
6: Cuidado, okay, vale. Tienen que rehacer nuevamente el córner cuando queda en posición de tiro. Tienen que rehacer el tiro de esquina. No había orden, indica el árbitro del compromiso. Vamos, Guillermo, a ver. Dígame.
7: Primero, un dato meteorológico. A esta hora en Madrid hay 24 grados de temperatura. Recordemos que comenzamos con 20 y la humedad relativa del aire bajó ya al 40%. Y en segundo lugar, esta es la final intercontinental con más público en el estadio, que ya tiene más de 51.000 personas. La
6: anterior... ¡Mira el córner! Cuidado que va nuevamente el conjunto de Real Madrid. Ya voy con Carlos Terán. La pelota la tiene Siria. Siempre Siria en el borde del área. Cae a Yáñez. Complete la oración, diría el profesor, don Carlos.
7: El 2025, que era la final con más público, era entre Flamengo y Barcelona, que se disputó en Maracaná, en Río de Janeiro, con 45.656 espectadores.
6: Empataron 2-2 y en penales ganó Flamengo.
7: Sí, claro. Ahora, en esta final 2026, superamos ya los 51.000.
6: Los cambios, Claudio Cordero.
5: Sí, estoy ahí viendo, anotando, registrando que ingresaron Vargas, Carvalho y Lago. Estoy en un minuto para ver quién abandonó.
2: Se va Vargas, tengo entendido. El primero en partir es Vargas, ya que es el primero. Ya, ahí se va, se despide también. El otro que se va es el chico, en este caso, Lucas Avendaño, se va también. No le gustó mucho el cambio. Y me estaría faltando el tercero, inclusive entrega la jineta.
8: Aquí yo te lo tengo el cambio. Aquí.
2: ¿El otro cuál es?
5: Amaro Silva, el 2.
8: El otro, Amaro Silva. Ya, por, Amaro ingresa Silva por Vicente Lagos.
2: Amaro no alcanzó a terminar el partido. Bueno.
8: Capitán Vicente Lagos. Eso estoy viendo. Capitán es Vicente Lagos.
3: Si ustedes se percatan, hay una dosificación de un aspecto netamente defensivo, donde

0: entonces. Cuidado que se viene nuevamente Yáñez. Se meten dentro del área, el centro para Yamiri. La pelota la viene sacando nuevamente el conjunto Caturro. Al cabezazo defensivo la vuelve a recuperar nuevamente. Viene el remate, va a venir de Liberto. Siempre Liberto, que quedó como capitán. Caía el número 11. Nada dice el árbitro del compromiso. Viene Liberto, le va a quedar. Cuidado del remate. Afuera. A 11 minutos del final. A 11 minutos de la final del mundo. Lo empatan Santiago Wander y el Real Madrid. El porteño aguanta y resiste en Madrid.
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2: Salió Jorge Santero, ¿eh?
0: ¿Cómo?
2: Ingresó Fran Santamaría en el Real Madrid.
0: Sí, ingresó el 19 de Santa María. Señoras y señores, cuidado que viene el tiro de esquina. Saca Santiago Wanderers. Les voy a dar un dato. La final de la YouTube League, que es donde ganó el Real Madrid, la gana en penales. La final de la Copa Libertadores Sub-20, Santiago Wanderers la gana en penales. Estamos a 10 minutos de los penales.
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0: La pelota la impacta Fabiano. Viene Abello, siempre Abello, la va a buscar San Martín. Y eso no fue falta.
3: Claro. Evidente, manotazo en el rostro del jugador de Wanderers y el polaco, no sé, mirando para el otro lado.
0: Es una locura poner un polaco, señoras y señores. Cuidado que ataque el Real Madrid, tiene Yáñez, siempre Yáñez dentro del área. Cuidado del centro que va, gol del Real Madrid. Gol del Real Madrid y el polaco va a ser figura. Santa María, el recién ingresado, el 19, a Pechere, de la falta no cobrada por el polaco, tendrá que revisarle el VAR. Porque es ahí donde comienza el juego. Espero que la revise el VAR, porque señoras y señores, es un manotazo. Se despreocupa, pero el polaco va a ser figura. No creo que lo anulen. En 81 minutos, a mi parecer, mal cobrado.
3: Guillermo,
0: dígame.
3: Si no, tienes toda la razón. Te escucho atentamente, porque la génesis de la jugada es marcada por un manotazo que es evidente en la carga por parte de San Martín. Es por eso que los chicos miran hacia la pantalla para poder observar la repetición. Pero no se va a recapitular y creo que, más aún, el Madrid siendo local, la va a mantener. Y es el tanto ya, diría yo, de la victoria efectivamente del equipo Melec.
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0: Falla en la marca el conjunto guanderino. Jaramillo ni siquiera la revisó el VAR. No vamos a tener ni los audios. Señoras y señores, lo gana Santa María, el sueño del pibe. Aquí está, la va a buscar. Será roja para Felipe Salinas.
2: Alguien en la banca del conjunto.
0: Sí, claro, porque no revisaron el VAR. Sí. El VAR está de adorno.
2: Es Horacio. No, que lo que pasa es que debió haber ido a, por lo menos, haber visto la imagen, pero bueno, ya.
0: A veces el fútbol y la vida tendrá justicia. Esperemos que una le quede el vagabundo amigo. Una le va a quedar porque el puerto no se rinde. La pelota la va a buscar nuevamente Santiago Wander de Valparaíso. No alcanza a conectarse. Y desde el fondo será un saque lateral a 7 más descuentos para el final.
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0: El saque lateral le queda corto a Yáñez, no puede Yáñez, señoras y señores. Es increíble el partido, pero una le va a quedar al vagabundo amigo. Se lesionó el conjunto del Real Madrid, me parece que ya tiene todos los cambios hechos. Quedará en 8 a 6 minutos del final con uno menos. Cuidado que el cabezazo viene nuevamente, la pelota la tiene el conjunto guanderino. Viene Cristóbal, viene Ponce, a Papila, rival, el pase filtrado. Denilson, una te tiene que quedar, mijito. Vamos, Denilson, viene San Martín, el enganche que va, nuevamente va.

0: buscarlo al conjunto wanderino, cae el conjunto de Santiago Wander, sigue, dice el árbitro, el compromiso va a levantar el centro, cuidado, y hay córner para el Facundo, amigo.
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0: 39 tenemos ya. Polémico partido. A mi entender, polémico partido. No actuó el VAR, no sé para qué estuvo. Aquí, señoras y señores, la va a buscar nuevamente el conjunto de Santiago Wander. Viene Cristóbal. En tus pies están los sueños porteños. Viene Cristóbal, viene Ponce. Señoras y señores, va a venir a 6 para el final. Aquí viene Ponce. Siempre Cristóbal, uno bueno, viejito. Uno bueno, son de palo. Aquí viene Cristóbal. Siempre Ponce. Se están dando y no consejos. Reclaman una falta. Están haciendo todo el show posible los jugadores del Real Madrid, Carlos Tapia.
2: Sí, para eso son mandados a hacer. Ahora le mostraron cartulina a Valenzuela. Oh, este polaco ya me está sacando de quicio, ¿ya? Porque tiene
0: recuerda doble, al Wolfenstein.
2: Doble estándar, ¿eh? Tiene doble estándar.
1: Oh, ese era delincuente con letras grandes.
0: Me no, recuerda a Wolfenstein.
1: Ese era peor que la mujer metralleta. Ese era peor que la mujer metralleta.
0: Pero mira. Pero mira.
1: No votó
0: pero
1: primero.
0: No, ni ella me mintió tanto. Ni ella me mintió tanto.
2: ¿Y el VAR para qué está entonces, digo yo?
0: No, es una locura. Es una locura. Una le va a quedar. El fútbol es como la vida. No sabe de justicia. Mira cómo se están. Mira, es increíble. Lo que hace, señoras y señores, el conjunto del Real Madrid es una vergüenza.
2: Amarilla para la
0: es una vergüenza. El capitán del Real Madrid, el número 21, Liberto, es una vergüenza. Mira cómo lo va a buscar. Mira, es una vergüenza. Cuidado que viene el centro, la saca el Real Madrid a fondo. Es difícil así. Mira, juega el Rapago un domingo porque no se rinde, sabe que nunca se han rendido. Cuidado que viene nuevamente Cristóbal, viene Ponce, el cabezazo defensivo. Señoras y señores, claro, chocaron y será falta. Y el del Real Madrid se dará 3 vueltas, le ganaron un Oscar, un Grammy y un Emmy. Y va a ser tiro libre para el Real Madrid.
1: Oye, estos están muy buenos para los melodramas, incluso deberían llamarlos los del área dramática del Mega.
0: No, muy si están melodrama. Como la fruta y novela, esas como la inteligencia artificial con la frutita, igualito.
1: Ah, esas de pandemia.
0: Sí, no,
1: que muy terrible. Centroamericano.
3: Fíjense que en lo que resta del partido, obviamente, ojalá se añaden los minutos con esta simulación que ha tenido el equipo Real Madrid. Vamos a tener un Wander que va a ir a buscar definitivamente la cifra de la paridad. El hecho de jugársela el todo por el todo. Situaciones que nos quedan para revisar en esta, digamos, mente que obviamente de pronto en la vorágine de ver las acciones, el tanto, el segundo del Real Madrid, me queda la sensación que tal cual citara Guillermo, nace precisamente una falta. ¿Y a dónde está el error? Porque por último, si hubiese ido al VAR y lo interpreta como que no fue falta según su criterio, habría estado, digamos, a la altura, haber dicho por lo menos la revisó, pero en lo más mínimo, y jamás se ha apoyado por el VAR. Entonces, francamente, ese es un poco el sabor amargo de esta instancia, pero reitero, Wander va a jugar el todo por el todo. Al final se ha llegado a esta instancia. Y lo otro, recordarles que esta sub-20, que si bien es cierto, es sub-20 hoy por la edad, está clasificada en la categoría para el próximo certamen en la Copa Libertadores. De hecho, está desde ya absolutamente incluida por ser la campeona.
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0: Tomás Kwiatkowski y Apiot Lasic llegaron a tomar café al Bernabéu. El VAR y el asistente del VAR.
1: Gomeros,
0: señoras y señores, están grabando las medallas.
4: Guillermo,
0: dígame.
4: Creo que en el fútbol chileno podríamos
0: a Venezuela, por eso no, solo reclamo.
1: No, esto es demasiado.
0: Regálele la Copa Florentino y se acabó. Regálele la Copa Florentino y se acabó. Así sigue subiendo los peajes de la autopista. Basta. Mira, uno tiene que guardar la compostura. Somos profesionales, tenemos una responsabilidad importante. Pero esto solo es atribuible a decisiones de un árbitro que fue incidencia. La expulsión no tenemos nada que hacer porque el planchazo existe y es claro. Eso no tenemos nada que reclamar. Es una
3: lo de Dubó.
0: lo de Alexander Dugo es una imprudencia por parte del jugador de Santiago Wanderers. No tiene nada que incidir el árbitro, de hecho está muy bien, ni siquiera entra el VAR. Pero el segundo gol es un manotazo que tira el jugador del Real Madrid, que ni siquiera la transmisión ha repetido. Que el árbitro que viene de frente, detrás del jugador, se hace el desentendido, agarra al portero, los jugadores de Santiago Wanderers quedan reclamando y viene el gol de Santa María. Claro, hay fallas en las marcas, se desentienden de la jugada, estamos claros. Pero la génesis de la jugada debería haber sido revisada en el VAR. O sea, si tenemos VAR, ¿para qué está? Y lo de ahora, lo de Valenzuela, alguien que me dé un fundamento técnico para que lo expulse.
4: No tiene ninguno, porque el jugador de Caturro va mirando el balón y va al cabezazo. Claro, golpea al jugador blanco, pero es una jugada de juego. Yo creo que en el fútbol chileno podríamos hacer un ranking con este árbitro polaco, con Rodas, con Bochardó, que en definitiva son árbitros que han sido totalmente incidentes en los juegos y anti-chileno.
3: No, para mí también que este es pariente de Piero Massa.
2: Y de Guido Haro.
5: Claro, el árbitro vio sangre, le mostró la cartulina amarilla y expulsó a Valenzuela.
0: Cuando es una jugada de fútbol, cuidado que hay falta, nada cobra el árbitro del compromiso, no va a cobrar nada, y la pelota la viene teniendo Liberto y atraviesa campo antagónico, nuevamente el Real Madrid que busca el tercero y la lápida, otra vez en 80 y en cuanto, en 90 tenemos tiempo cumplido, todavía no muestran cuánto va a ser el adicional, si dan 3 minutos dejemos la transmisión hasta acá nomás, pero lo cierto es que todavía no la muestran, tenemos 90 con 10, 90 con 13, 90 14, todavía no la muestran y la va a jugar nuevamente el conjunto del Real Madrid que va a buscar el tercero, cuidado el centro, nada. Y cuidado que con esa la podrían buscar penal. Cuidado con eso, muchachos. Todavía no muestran 8 minutos más. 8 minutos de ilusión, de sufrimiento, de emoción. 8 minutos más para que el Real se siga tirando al piso.
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4: El Real Show.
0: No, en esta, mira, muestra la imagen, efectivamente hay un empujón, es frustración.
1: Debe de Tonga la actitud, Guillermo, debe de Tonga, como se dice en Argentina.
0: Sí, no, es lamentable también, es frustración por parte del conjunto wanderino. Sí, el VAR ahora yo ya me retiro.
3: Pero perdón, Guillermo, termina con la frente en alto, termina con los paños fríos. Al momento la presentación de Wander para mí ha sido más que decorosa, y salvo el mal arbitraje del polaco, para mí Wander, reitero, ha tenido una muy buena actuación. Por eso, coloquen los palos fríos, no se excedan y déjenlo ahí.
0: Hemos perdido dos minutos ya.
2: El conjunto de... ¡Ay! Va a ir al VAR, por favor.
0: No,
4: y te va a cobrar el penal.
0: Esto es increíble. Esto es increíble.
4: Te va a cobrar el penal.
6: Europa con esa colonización asquerosa, señores.
4: Va a cobrar el penal, a propósito del empujón del jugador Caturro, que le hace
0: 92
4: con la
0: minutos.
4: Al jugador del Madrid.
0: ¿Se lo va a cobrar?
4: Sí, se lo va a cobrar.
0: No, se lo va a cobrar.
6: No, esto es demasiado. No es free falta, si fue a la pelota. El hombre del Madrid iba a la pelota. Y el que quedó atrás era Vargas y no pude hacer nada. ¿Por qué? Porque el del Real Madrid lo está frenando. Miren.
2: Pero si lo fuiste durante todo el partido, durante los 90 minutos antes del partido, lo fuiste al VAR, ¿cómo puede ir al VAR ahora, hombre?
4: Eso es lo que yo. Lo que va a cobrar el árbitro.
2: El polaco también está mojado, ¿ves? Lo cobró penal, por favor.
4: Bueno. Lo que cobra el árbitro es que cuando van de vuelta luego de terminada la jugada, ahí se ve una mano de un jugador del wanderino que empuja al del Real Madrid y que magnifica a niveles estratosféricos.
0: Si entró el VAR aquí, ¿por qué no entró en el gol del Real Madrid? Es increíble. Que los jugadores no caigan en esto. Esperemos que el comportamiento de los hinchas, que también van a tener una frustración enorme, sea adecuado. Si no podemos... de verdad, el penal lamentablemente existe. Y hay que ser sincero. Lo cobró, pero es penal, lo abraza. Estamos en Madrid. Esto es lo que querían.
3: Sí. Es penal. Yo comparto la franqueza, porque uno es la pasión y lo otro es tener una observación en forma ecuánime, tal cual cita Guillermo, y el penal existe. Es por eso que, no sé, si tal vez se debió haber tenido un trabajo más psicológico para no caer en estos exabruptos. Lamentablemente Wander ha caído, y para mí el marcador 2-1 era más que decoroso. Y ahora el 3-1 va a ser...
0: Ya está, señoras y señores. Está Daniel Yáñez, el autor del primero. Yáñez frente a Bello. A Bello frente a Yáñez. A veces la vida es justa. A veces la vida tiene algo de decoro y de justicia. A veces la vida es como el fútbol y no sabe nada de eso. Viene Yáñez, la orden del polaco.
1: ¡Quiricocho!
0: ¡Yáñez! ¡A Bello! ¡A Bello es gigante! ¡Y a Bello es enorme y etapa! ¡En 4 minutos! ¡Quedan 4 de ilusión! Señoras y señores, si la gente está enojada, la gente está molesta, porque la actuación del polaco ha sido determinante. Era penal, pero a Bello se hace gigante. ¡A Bello, a Bello, a Bello! ¡Aplausos a morir de pie a Bello! 4 minutos. Una que pido, por favor.
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0: Ahora, si hay una falta descarada, no te van a cobrar nada para Wander, te lo digo al tiro. Pero lo cierto es que está asustado el conjunto del Real Madrid. La falta que va, la falta que viene, viene Denison. San Martín, diga San Martín, caía nada, dice el árbitro, el compromiso, esa. No. No, nada, si el polaco no... si el polaco no te va a cobrar nada. No, si es, ha sido determinante. Y amarilla nuevamente para San Martín.
2: Lo menos que cobre una para Wander, por lo menos.
0: No lo va a hacer, Carlos. No fue a ver el VAR. Hay que ser honesto. Fue penal extraordinario Fabián Abello. Y ahora roja para Carvacho. Y siguen peleando. Y el Real Madrid está haciendo una locura. Es... ensucia una final del mundo que hasta los minutos 83 había sido perfecta.
1: Roja para Carvacho. Se va Nicolás Carvacho.
2: Sí. Por favor, qué desastre el arbitraje del polaco. Realmente un desastre. Así no se puede, en ninguna cancha del mundo. Así no se puede.
1: Hoy estoy en un WhatsApp con otros colegas de prensa. Me dice acá Luis Díaz Calquín de la tribuna de Colchagua, que cubre a Santa Cruz. Arbitraje horrible en el Bernabéu. No Disney.
3: Pero lo viste.
1: No.
3: Están remitiendo la jugada anterior. Y permíteme, para hablar en buen chileno, hay un caballazo mayúsculo. Por favor, véanlo, revísenlo. Y ese fue el descriterio de un árbitro que hoy nos robó.
4: ¿Les puedo regalar mi titular del partido? El poder de Florentino.
1: Las autopistas van a estar más, van a tener mayor alza mañana.
5: Nos siguen robando los españoles.
0: Entendemos la pasión.
1: No cambia nada en 500 años, Claudio.
0: Entendemos la pasión con 3 menos. Con 3 menos está jugando Santiago Wanderers. El número 11, el Real Madrid, hace rato está jugando gratis. El árbitro en el primer gol no tiene nada que hacer. Es una imprudencia el conjunto de Santiago Wanderers. Eso es real. En el gol de Santiago Wanderers es todo lícito. Pero hasta el 83 era una final tranquila, era una final hermosa, maravillosa. Pero la frustración ya no es enojo, es una desilusión, porque esto es lo que pasa con el fútbol chileno. Este es el peso que tenemos. Este es el fútbol chileno que nos duele. Este es el fútbol chileno que solo está muy importante en la separación de la federación. Este es el fútbol chileno que no nos gusta. Este es el fútbol chileno que por primera vez en la historia, la final de esta Copa se juega cuando Abello tiene otra tapada notable. Es la primera vez que la final se juega fuera de territorio sudamericano, donde no pudo ganar el Barcelona, donde no pudo ganar la Zeta Almar, donde se jugó en Brasil, donde se jugó en Buenos Aires. Con un fervor enorme, donde los costos de la realización de este compromiso eran mucho más caros por ser el verano europeo, lo habíamos hablado, donde se había dicho que se iba a jugar acá, pero hasta el minuto 83 era una final perfecta, maravillosa, con Wanderers batallando, Wanderers a lo que nos tenía, batallándole como le batalló al Flamengo, como le batalló al Palmeiras, como batalló y es campeón de América. Pero el gol, para mí, es viciado. Porque no hay una repetición. O sea, si esto es falta, lo que acaba de pasar con Denilson San Martín, el manotazo en la cara en contra de Denilson San Martín en el segundo gol del Real Madrid debería haber sido anulado. Pero no entra el VAR, ni siquiera lo ve. Entonces, tiene incidencia el árbitro. Cuando uno no habla del árbitro, el árbitro lo hace bien. Pero las cosas son así.
3: Dale,
0: ¿no?
3: dale.
0: La pelota la tiene el Real Madrid. ya tenemos tiempo cumplido, si esto va a ser porque nos duele, y esto va a ser, señoras y señores, cuidado que viene el Real Madrid, va a ser el tercero, y va a ser el tercero si está con 7, gol del Real Madrid. Gol del Real Madrid, polera afuera, el jugador que propició la segunda expulsión, con el vendaje, el centro atrás, el remate, con 7 jugadores, poco pudo hacer Fabián Abello, que llora, porque hoy duele y duele y está bien. Porque cuando uno quiere de verdad, cuando uno sueña de verdad, perder duele. Pero que nadie se confunda. Hoy día Santiago Wander no se va con las manos vacías. Se va con una historia que comenzó en Valparaíso, que cruzó el continente. Al pueblo porteño nadie le regaló nada. Al fútbol chileno tampoco. El porteño conoce las caídas, conoce los días difíciles. Conoce lo que significa que es mirar desde abajo y volver a levantar cabeza. Porque así somos. Nos caemos, nos sacudimos del polvo y volvemos a caminar. Hoy quizá lágrimas caen cuando termina el compromiso. Las lágrimas de Fabián Abello nos representan. Quizás el silencio apodere nuestro cerro, pero mañana volverán las banderas, volverán las canciones, volverá el Wander de siempre. Y quiero detenerme en quienes hicieron posible este sueño. A cada wanderino que cruzó miles de kilómetros, a quienes viajaron con familia, a quienes juntaron peso a peso, a quienes hicieron sacrificios, rifa, a los que se deudaron. Wander no está solo. A ustedes gracias, porque llevaron a Valparaíso el corazón y hicieron presente en este estadio, que nos han robado de manera increíble. Pero Wander se muere de pie. ¿Y qué les podemos decir a estos jugadores? Solamente gracias y aplaudirlos. Gracias por defender esta camiseta. Gracias por dejar bien arriba el orgullo porteño. Gracias por atreverse a soñar cuando muchos pensaron que esto no era posible. Hoy quizás no levantamos la copa, pero ustedes consiguieron a alguien que nadie va a poder quitarles. Hicieron que un pueblo entero volviera a soñar en el alicaído fútbol chileno. Hoy día Santiago Wanderers tuvo a todo un país madrugando porque creyeron en ustedes, creen en la nueva generación. Cuando nadie da un peso por el fútbol chileno, ustedes nos hacen ilusionarnos y hacemos creer. A veces terminan con herida y es justamente esa herida la... Pero levanta la cabeza, Valparaíso. Esto no termina aquí. El puerto principal de Chile se cae, sí, pero nunca se queda en el suelo. Y de eso lo sabemos. Se levanta y siempre se levanta. Siéntanse orgullosos de ser porteño.
1: Este ha sido el relato de la melodía del gol, Guillermo Becampos, para la Sintonía Verde en Radio Portales de Valparaíso y las emisoras que se han conectado en cadena. Muchachos, ¿saben qué? Hoy están llorando de tristeza. Llórensela, llórensela, tienen permitida. Pero ¿saben qué? A final de año vamos a volver a primera, carajo. Se las doy por decretado. Esta es la firma que va a finiquitar que vamos a volver a primera. Recuerden, los muchachos van a venir con esa bronca y se la van a quitar. Adelante, Wander, muchachos. A levantar la moral.
2: Ahora, yo no sé por qué llorar. Yo encuentro que el hecho de llorar, la verdad, las cosas que lo refleja lo que han sucedido en el campo de juego. Pero tienen que estar con la moral en alto. Cumplieron, se pararon de igual a igual frente al Real Madrid, un equipo poderoso. Aquí incidió el árbitro del encuentro. Por lo tanto, en el concierto nacional, muchas veces les salvaba a estos chicos, les salvaron la vida a Paladino, ¿cierto? Y ahora se pararon de igual a igual. Cayeron, claro, efectivamente cayeron por 3-0, pero se entregaron al máximo. Las lágrimas de Abello, sí, está bien, se lloró, ¿cierto? Duele la derrota. Pero creo, Carlos Gustavo Lillo, que han cumplido en el terreno de juego. Señalar de que es el único equipo chileno que ha ido a jugar ahí por competencia, por un partido competitivo. Pero si no hubiera sido por el árbitro, a lo mejor otro marcador hubiese sido. Pero la verdad, las cosas, bueno, que celebren los españoles, ¿ah? Bueno, que celebren, se lo tienen ganado, ¿ah? Pero parece que le van a tener que pasar algo al árbitro del encuentro, porque la verdad, y los hinchas de Guá y los jugadores Santiago Wander, nada de pedir disculpas. Creo que han cumplido tanto en el terreno local como en el terreno internacional. Un equipo bastante humilde, por decirlo menos. Es cierto que se con la humildad del técnico Salinas y también de esos jugadores, por eso que frente en alto, erguido, ya se pararon de igual a igual, y creo, Carlos Gustavo Lillo, que cumplieron, al margen de no haber ganado este partido.
3: Yo he escuchado atentamente lo dicho por Guillermo Benck, emotivo, y lo tuyo también, con palabras certeras, y en donde me da la impresión de que cuando en más de algún comentario uno busca la argumentación o la excusa de que el arbitraje o de que tal o determinada circunstancia cambió el rumbo del partido, no todas las veces son verdades, pero en esta ocasión me siento atropellado por un arbitraje que no fue justo, no fue ecuánime, y sí me siento orgulloso porque estos chicos hoy están derramando lágrimas de hombría, cuando ya pasan de la etapa de la de la etapa juvenil a ser hombres, y es bonito que en parte sientan este dolor por un esfuerzo que al final sucumben y que queda la gran disyuntiva si perdieron realmente dentro del concepto deportivo, porque con aún un hombre menos, tras la expulsión de Dubois, que marcó indudablemente la senda de un cuetejo, y ese es un error lamentable para este chico, que obviamente va a tener que aprender y madurar, porque también la primera, cuando ha sido llamado al primer equipo, ha cometido bajas actuaciones, y ojalá sea un camino como para enmendar todo aquello, pero para estos jóvenes han dado un peldaño avanzado, y no me cabe la más mínima duda, como también lo citaba Jaime Betanzo, de que Wander tiene una estructura tan firme y sólida como para poder proyectarse y obviamente hacerlo con el orgullo de ser porteño. Yo insisto, huelgan las palabras, hay rostros compungidos, lágrimas, pero el público de Wander se ha mantenido en las tribunas con este reconocimiento. No todos han llegado allí, no hay ningún elenco chileno que tuvo la oportunidad de ir a disputar una final intercontinental. Wander sí pudo, y quién dice si el día de mañana lo puede hacer. De eso nadie puede sacarle cara a este mérito de Santiago Wander de Valparaíso, Carlos Terán, que indudablemente tiene, no sé, estos cuestionamientos que todavía nos dan vuelta en lo puntual por el arbitraje de un árbitro polaco que nos robó. Así de simple, Carlos.
4: El poder de Florentino quedó de manifiesto en este partido. Vemos a los chicos de Wanderers con lágrimas de hombría, pero creo yo, no con lágrimas de tristeza por el partido, sino que con lágrimas de frustración al ver definitivamente al frente cómo hay un equipo, un plantel que ahora celebra, y que, perdónenme, a mí me avergonzaría celebrar un triunfo de esta manera. Cuando el árbitro le muestra la tarjeta roja a un jugador wanderino porque a ese jugador le pegó otro jugador del Real Madrid, la verdad es que yo no sé de qué estamos hablando. No sé si estamos hablando de fútbol o derechamente estamos hablando de una cuestión gangsteril, que es, a mi modo de ver las cosas, lo que hemos visto en la cancha. Evidentemente, Alexander Dubois fue muy bien expulsado, y eso no lo vamos a cuestionar. Eso cambia, indudablemente, la forma de enfrentar el partido por parte de Wanderers. En esa misma jugada viene tras cartón el gol que anota el Real Madrid. Pero de ahí para adelante, todo lo que sucedió fue permanentemente para ir sacando a Wanderers del partido, para ir sacándolo de la concentración de lo que estaban enfrentando y de lo que tenían que hacer. Terminamos viendo cómo ya a partir del minuto 83 del segundo tiempo, derechamente, con un descaro, se saca la careta, se saca la máscara y se empieza simplemente a decir: oigan, esto es Madrid y a nosotros nadie nos falta el respeto y vamos a hacer lo que sea necesario para conseguir el objetivo de tener esta copa. Y es lo que pasó. Por tanto, evidentemente Wander tuvo errores en su juego, tuvo errores que en su presentación futbolística, pero los podemos analizar y conversar. Pero creo que la primera sensación que nos deja es que este es un partido que termina 3-1, donde no hay dos goles de diferencia entre ambos equipos, donde hay un equipo que termina con tres jugadores expulsados, y donde en cuanto a la violencia del partido, que uno puede decir, tampoco hay tres tarjetas rojas de diferencia entre uno y otro equipo. Así es que creo que eso podríamos sintetizar de la primera parte, digamos, Carlos Gustavo, lo que ha sido este partido, donde teníamos mucha fe, mucha esperanza, donde esperábamos ver a un Wander, ojalá campeón, haciendo historia, hizo historia igual, porque evidentemente nos sumó un árbitro nefasto, ladrón, a la historia de arbitrajes que nos han robado en el fútbol chileno, Carlos Gustavo.
3: Tienes toda la razón, ¿eh? Y te he escuchado atentamente, y hasta, ya te diría con palabras de prudencia.
2: Nos
3: remitimos.
2: Ingresa Milán a juego, por favor. Ay, ingresa Blanco.
7: Cara, hombre, si tenés, viene Domínguez.
2: Eso con paquete cabrita.
7: Oye, y Domínguez.
3: Oye, ahí está Andrés Sánchez, a quien habían preguntado ustedes, ¿se acuerdan?
7: Sí, él viene como federación.
3: Claro, me repito un poco a lo siguiente: 11 contra 11, Real no pudo superar a Wander. Tuvo mayores posibilidades, escaramuza, pero no pudo superar a Wander. Lamentablemente, yo no quiero hacer leña del árbol caído, pero ya decíamos que las lágrimas son de madurez, de frustración, del joven equipo plantel de Santiago Wander sub-20. Pero lo que debe estar sufriendo en parte Dubois es como para analizarlo, lo reitero, marcó indudablemente una senda. Ahora de ahí se repone Wander. Hay errores en el concepto estratégico-táctico. Puta, y aplauden a esta sinvergüenza, más encima.
8: Mire, ya, por favor.
3: Están haciendo.
2: ¿Puedo hacer un llamado, tú me permite? A ver, sí. Encuentro que se perdió. Sí, se perdió. Se perdió en España. Pero yo creo que en este caso, al hincha de Santiago Wander, cuando lleguen estos jugadores, ya vayan, recíbanlos. Recíbanlos sí. Como son, como hombres que se entregaron al máximo. Hombres que mostraron muy bien la camiseta de Santiago Wander. Un técnico, como es el caso de Felipe Salinas, que juega hacia adelante, no hacia atrás, hacia adelante. ¿Ya? Por lo tanto, entonces, la verdad, las cosas, recíbanlo como corresponde, como son ellos, como los ganadores, como lo que han logrado mostrar hasta este instante, que se pararon de igual a igual frente al Real Madrid. Por lo tanto, ese es el llamado. Cuando lleguen a Valparaíso, recíbanlo como corresponde, con un espaldarazo fuerte, al margen de la derrota.
3: Sí, está bien, vale. Y voy a hacer un pequeño parate, como dicen los argentinos. Espero que quienes se los vayan a aplaudir y a buscar sean los mismos que los despidieron de acá, pues. Me refiero a autoridades locales que aparecen nada más que para los triunfos, pero esto es un triunfo. Tal vez de otro modo, pero bien, ahí va Wanderers en este túnel.
8: Los aplausos de la hinchada son notorios.
3: Y la gente le aplaude con mucho, mucho amor, cariño, para el decano del fútbol profesional chileno.
8: Y Domínguez le pone la medalla a Felipe Salinas. ¿Qué falta en esa escena del padrino? El beso en la mejilla.
3: Están instalándoles la medalla a Santiago Wander de Valparaíso. Me hubiese gustado que hubiesen hecho la columna en forma más acorde. Me refiero así de sospecho, que se ve algo sucio, porque obviamente como que entran a alterar lo que es la camiseta de Wander, que es verde, y haber usado tal vez una indumentaria. No sé, puede ser parte un poco, porque yo creo que los chicos lo único que desean es abandonar el estadio, dar una nueva vuelta a la situación y para de contar. Si al final de cuentas aquí hay quien festeja.
2: Y abocarse al partido que viene el próximo sábado frente a Cobreloa, que esa es la idea. Ellos han llevado el peso a la campaña.
8: Yo te digo al tiro, Carlitos Tapia, este va a ser el mejor combustible para las 6 finales que van a quedar desde el próximo sábado. ¿Seguro? Ante Cobreloa. Lo van a transformar en el mejor combustible. Yo le tengo fe a estos muchachos, más los que están acá en Valparaíso, que siguen entrenando hoy, para ponerse a punto.
3: Hoy es sábado 19 y queremos recordar ciertas instancias que para ustedes les interesan, porque Wander ha tenido que estar en dos frentes. Uno, en el ámbito internacional, y también de lo otro que nos va a suceder en el ámbito interno. Recordar de que hoy es 19, reitero, sábado 19, Chile festeja, y mañana 20 regresa la delegación de Santiago Wander con cuerpo dirigencial y los jugadores, mañana 20, para tener, me parece que un día de asueto, sería el 21, y entrar a trabajar el día martes 22. Alguien también nos hacía alusión, bueno, tema para Carlos Terán, Carlos Andrés Tapia y para Guillermo Beck, hay diferencia horaria, y aquello también es necesario tenerlo en el trabajo para obviamente tener la ambientación pertinente. Por eso que estoy hablando de un día de asueto para después al día siguiente comenzar a trabajar con miras a lo que va a ser un partido que se sabe que es de doble puntaje frente a Cobreloa el día sábado, reitero, en el norte.
4: Sábado 26 a las 15 horas es ese partido con Cobreloa. Me da la sensación, muchachos, y quiero destacar la hidalguía de los jugadores Caturro, que incluso tienen la nobleza y la delicadeza de que ahora cuando le hicieron el pasillo al cuadro de Real Madrid, incluso los aplauden. Estoy convencido que el aplauso es una cuestión, digamos, diplomática, pero en realidad, con todo lo acontecido y con lo enardecido que estoy de ánimo, yo no hubiera tenido la capacidad de aplaudir a quien gana con armas tan sucias como lo acaba de hacer el Real Madrid. A lo mejor los jugadores del Real Madrid no tienen la culpa de aquello, pero indudablemente la expresión que se manifiesta.
3: Sí, tú sabes que esta
2: tradición, Carlos, el hecho de cuando mostraban las imágenes y ahí en la barra de Santiago Wander, ver a otras instituciones de nuestro fútbol, porque como lo señalamos siempre, esto no es de Wander. Ellos iban en representación de nuestro país, de Chile. Veía camisetas de Colo Colo, de la Chile, de otras instituciones ahí, y me cuida ahí en la barra de Wander. Y eso me llama la atención y no me sorprende, porque Wander no solamente representó a Valparaíso, sino representó a todo nuestro país.
3: Sacame la duda, estaría mal si yo dijera que Santiago Wander es un campeón de la Intercontinental, para no perderlas todas.
4: Es que lo es.
2: Sí, lo es.
4: En los hechos lo es.
3: Claro. Es para, no sé, mitigar un poco el dolor de esto que es. Yo creo que lo que dice Carlos Terán tiene toda la razón, en parte, porque los chicos del Real Madrid no tienen la culpa de que un elemento externo haya incidido tanto. Ahora, de que hubo justicia, no la hubo. Y si ustedes ven en el recuento, en la parte de las cifras, aparecen los que convierten los goles para el Real Madrid, pero aparecen las luces rojas cuando se han expulsado tres jugadores de Wander. No sé si tenemos nota, Carlos Tapia, con...
4: Antes de eso, déjame decirte que harto fea la copa que se entrega a propósito de esto. Harto fea, era más bonita la Copa Libertadores.
3: Vamos con la nota.

0: No, parece que no tenemos nota.
1: No tenemos nota, bueno. A ver,
2: no, nota ya de los estudios de Portales. A ver si puede, por favor, porque me tiene bloqueado la cuenta, por favor.
1: Me avisan cuando esté saliendo el aire.
3: Pero que sean polacos, que no podamos comunicarnos con ellos.
0: A esta hora, digamos.
2: Carlos Gustavo.
1: Lucas Avendaño. Sí, te escucho, Guillermo Beck. No tenemos nota, así que aplacamos lo que.
2: O sea, lo que yo alcanzo a escuchar es determinante.
1: ¿Ya?
2: ¿Cómo dos equipos que hablan español? Dos equipos que hablan español.
4: Puña con Abello, vamos a escucharla, parece. Vamos, Luis.
1: No se escucha, Carlos Tapia, no se escucha.
2: Lo que acaba de alcanzar con Lucas Avendaño es algo que lo habíamos preguntado y asumíamos que sí lo sabía, pero es vergonzoso que dos equipos que hablan español, uno de España y el otro de Chile, como lengua madre, tenga un árbitro que no habla español. Lucas Avendaño acaba de decir que no tenían cómo comunicarse con el árbitro porque el árbitro hablaba polaco e inglés.
1: O sea, entonces, escúchame, desde
2: ahí partimos por eso,
1: cuando te pregunté, dije, no tengo idea cuál es el diálogo que puedas sostener con los protagonistas, y no sé, era ventríloco, por seña, porque de hecho, por ejemplo, hay una situación que tiene un diálogo bastante fuerte con algún jugador de Wander, y si uno lo hubiese sacado a la madre, voy a ser bien vulgara, no habría tenido la más mínima idea. ¿O no?
0: Bueno, indudablemente, o sea, uno supone que en esto del fútbol hay que tener árbitros de... que a lo mejor pueden ser árbitros extranjeros y a lo mejor pueden no hablar ninguno de los dos idiomas. Pero yo hubiera esperado un árbitro que fuere imparcial. Y cuando hablo de un árbitro imparcial, me estoy refiriendo a que fuere un árbitro que no fuera de ninguna de las dos federaciones que estaban en competencia. Porque
1: sí, tienes razón.
0: Teníamos un equipo europeo y un árbitro europeo de la UEFA. En consecuencia, creo que la imparcialidad ahí definitivamente se rompe.
1: La verdad es que tienes razón. O sea, era no involucrar intereses en esta final y sí optar por otro juez. Sí, hubiese sido una alternativa. Pero creo que también lo fundamental, Guillermo, Carlos Destapia y también Carlos Terán, es tener el diálogo, la parte comunicacional, discúlpame, es fundamental para darme a entender y explicar, no sé, algún tipo de medida que yo quisiera, más aún si soy el que dictamina justicia. Es lo que obviamente...
2: Ha sido africano, asiático, ni latinoamericano, ni europeo.
5: Pero si esto empezó mal de cuando hicieron trasladar el partido a Madrid, empezó mal desde el principio.
1: No, pero yo creo que en ese sentido, en honor a la verdad, le correspondía jugar en Europa. Acuérdense que ya esta justa se había realizado en Sudamérica en más de 4 oportunidades, donde jugó una de ellas final Flamengo, también por ahí jugó Peñarol. No sé si Nacional, bueno, por ahí no tengo los apunta mano, pero ya se habían jugado cuando en un comienzo se había dicho que iban a ser 2-2, 2 acá y 2 allá, pero ya acá Sudamérica llevaba muchas, entonces fue la parte de equidad que en parte se... Y creo que aún más, yo no sé, punto de vista, los chicos van a ganar experiencia, van a ganar mucho más con el solo hecho de haber estado en el Santiago Bernabéu, histórico, ¿no?
0: Sí, de todas maneras, pero fíjate que a lo mejor hay un punto en el cual ninguno de nosotros, quizás porque pensábamos y confiábamos en el fútbol, ninguno de nosotros reparó adecuadamente y a propósito de lo cual no miró bajo el agua. La verdad es que durante la semana, incluso dentro de algunas de las notas que tuvimos con Pinilla desde España, nos decían, esta es la única copa que no tiene el Real Madrid. la verdad es que a lo mejor pecamos un poco de inocencia en cuanto a que se iba a hacer todo lo necesario para tener esta copa, y se hizo.
6: Carlos, es lo que yo dije hace un tiempo, en uno de los programas de estudio. Yo que les dije que esta movida de tener la Intercontinental Sub-20 en el Santiago Bernabéu era también para que Florentino Pérez lograra la reelección en la presidencia del Real Madrid hace unos meses. Y ahora él va campantemente a decir que por lo menos se ganó algo después de los fracasos del primer equipo con Xavi Alonso, que perdió todo, perdió Champions, perdió Liga Española, perdió hasta la Copa del Rey. Entonces ahí tiene por lo menos donde ufanarse el señor Florentino Pérez.
1: Bueno, yo creo que hay algo de cierto en cada uno de los comentarios que hemos brindado. No digo que sean especulaciones, porque cuando el río suena es porque piedras trae, pero quedémonos con esta expedición de Wander, quedémonos con esta experiencia de estos jóvenes, quedémonos con que esta generación salió campeona de la Copa Libertadores en su categoría y que fue a disputar un día 19 de septiembre a España la Intercontinental. Eso no lo va a borrar nadie.
6: No.
1: Y el club menos. Y en sus vidas menos. Y sus familias menos. O sea, de que un país, fíjense que, perdón, ayer, dando vueltas por el centro, vengo y le converso a mi hijo y le digo, uy, se me olvidó traer la camiseta de Wanderers. Y estaba escuchando un matrimonio que estaba estacionando el vehículo y ella, la esposa, le dice, oye, ¿verdad que juega el Wander? ¿A qué hora fue? Y empezaron a... porque fue tema nacional esto de Santiago Wander de Valparaíso, fue tema nacional que al final convocó a un país y también a un pueblo caturro que estoicamente, incluso en las calles de Valparaíso, estaban aguardando con esta pantalla, si es que al estilo sacrificio, si no se tiene sacrificio, si no nos cuesta, obviamente no es de Wander, ¿no?
0: Indudable, Carlos Gustavo, pero fíjate que recogiendo un poco lo que decía Guillermo Vega al final del partido, en cuanto a que esto muestra el peso del fútbol chileno y el accionar de Pablo Milad, yo creo que esto muestra precisamente lo nefasto de la administración de Pablo Milad, que, insisto, creo que nunca defendió a Wanderers, creo que nunca defendió la posibilidad de jugarlo acá, creo que lo entregó desde el primer minuto, y con la cara de alegría que veía Pablo Milad ahora en la entrega de medallas, creo que eso me lo confirma. Ojalá por los muchachos del fútbol chileno, que indudablemente esto les va a quedar en la memoria, va a ser una gran experiencia, y en un mes más, digamos, van a estar a lo mejor... contentos del logro obtenido, por lo menos haber llegado a este partido de Intercontinental, pero eso no puede soslayar, creo yo, lo que es la nefasta administración del fútbol chileno y la necesidad que Chile tiene de un presidente del fútbol que defienda los intereses del fútbol chileno y que no se maneje básicamente por estar también en el directorio de la Confederación, y que eventualmente su principal interés, como ya se ha dicho tantas veces, sea mantener el viático que ahí se paga, más que la representación del fútbol local.
1: Ya, nos estamos acercando a la hora término, no sé, algún tipo de consideración, Carlos Tapia.
4: Sí, no, solamente hacerte la pregunta con respecto al tema de que te mandé al inicio de la transmisión y quedaste a aclararlo, claro, obviamente por ya. Todo lo que ha sucedido. Con este grupo de inversionistas que está trayendo Jorge Lafren, ¿qué es lo que hay al respecto? ¿Algo que me comentaban desde España? ¿Tiene antecedentes al respecto?
1: Hay una ola de comentarios que se dice que Lafren se traería conjuntamente con un grupo de empresarios una fuerte inversión para Santiago Wanderers de Valparaíso. Incluso les mandé también por vía interna la instalación de un sponsor que es más que fuerte y pudiente, lo cual habla a las claras de que Wanderers estaría consolidándose como uno de los clubes fuertes, reitero, robustos de la competencia. ¿Dónde está la gran disyuntiva? Bueno, las vallas se van pasando de una. La primera se pasó y lamentablemente se tronzó, como fue esta la Intercontinental. Pero queda la segunda. Y que si The Wanderers le permite regresar al umbral de la primera división, indudablemente que los futuros días van a ser tremendamente distintos para un Santiago Wander que podría estar compitiendo a gran nivel, con grandes inversiones, con esta llegada, reitero, de empresarios que se podrían dar, estoy hablando netamente en el plano especulativo, para hacerse cargo del club más antiguo del fútbol chileno.
6: Bueno, esperemos que ocurra, pero yo solamente quiero señalar de que, y lo vuelvo a decir, en medio de toda esta frustración, de toda esta tristeza, de toda esta, de todo esto que hemos conversado, esperamos ya desde el próximo sábado que esa tristeza, que esa decepción se cambie por alegrías, y que es lo que esperamos todos los hinchas wanderinos, para que el primer fin de semana de noviembre, digamos, por fin estamos de vuelta. Quiero creer, y con esta generación está para creer.
1: Esperemos que así sea. Don Guillermo Beck, quiero agradecerle de corazón el emotivo relato, y al igual que la gran familia Caturra, ha hecho lo mismo por hacernos vibrar pese a la derrota. Los comentarios siempre son certeros, pero también el análisis puntual y tal vez ecuánime es lo que más nos gusta en esta expedición de Wander hacia España. Así es que un abrazo y obviamente las mejores felicitaciones por el trabajo del día de hoy.
2: Muchas gracias, Carlos Gustavo, ha sido un honor. Todos queríamos otra cosa. Nadie pensó, y ahí siguen apareciendo datos, y que van a equilibrar teoría en todos los términos. En el mundo del fútbol masculino, en todas las categorías, este era el último título que le faltaba al Real Madrid para tenerlo todo. Serán cosas que van a seguir pasando, serán cosas que van a seguir ocurriendo. Sí, claro. Pero yo espero, y lo digo de todo corazón, primero, con el robo descarado que fue hoy día, que la gente de Viña del Mar, las autoridades, la fuerza policial, mire el comportamiento que en España, donde hubo un estadio sin rejas, sin fosos, sin nada, no tuvieron entrada diferenciada, no tuvieron resguardo policial feroz, y se comportaron a la altura de la final mundial. Eso por un
1: perfecto,
2: lado.
1: Perfecto, Guillermo. ¿Ah? Te escucho, que estamos en el límite, por favor.
2: Sí, no, eso básicamente, y que nadie puede recriminarle nada a este conjunto Caturro, y esperemos que los que vayan a recibirlo sean los mismos que lo fueron a recibir cuando salieron campeones de la Copa Libertadores.
1: Gracias. Los mismos agradecimientos para don Jaime Betanzo, con su voz comercial, que obviamente ha marcado una tendencia.
6: Un agrado como siempre, Carlos Gustavo.
1: Los comentarios de Carlos Terán, que también nos hablan un poco más allá, diciéndonos y sacando elementos que, como este asunto, que era el último trofeo, obviamente tal cual menciona Guillermo Beck, le faltaba en una campaña de Real Madrid, bueno, será para el tema del lunes, y don Carlos Andrés Tapia, que también ha tenido la labor, pero formidable, con sus contactos desde España, así que creo que hemos cumplido, muchachos, nos tuvimos que levantar tempranito.
4: Faltó uno. Ahora,
1: Claudio Cordero y Luis Salinas,
4: Que ha sido el hombre gestor de todo esto, porque si no ha sido por él no estaríamos al aire, ¿no es cierto?
1: No, y con la mejor de las voluntades también, temprano estuvimos al aire, así que Luis Salinas Taiba es un enorme portento, y también, por cierto, el caso de Claudito Cordero, así que las gracias a todos. Sabemos que estuvimos cubriendo en algunos lugares donde no estaba la pantalla, donde no estaba el televisor, y les hemos traído una derrota, pero con el amor y el cariño siempre en torno a Santiago Wander de Valparaíso. Nos despedimos con una parte del himno, ¿le parece, don Luis Salinas? Si lo quiere por ahí a mano, ideal sería. Si no, nosotros les dejamos cordialmente invitados para el lunes, juntarnos como es costumbre a las 20 horas con la sintonía verde en la Primera de Chile. Chao, muchachos, pórtense bien.
6: Chao, que estén muy bien. Chao.

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2: Las 10 en punto.
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0: las 10 y 25 minutos.
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Viva Nation, please. Escucha que me puse americana ahora, güey. Claro, le damos un saludo para Boston, la Unión Estate de América, para Doña Gloria Picardi y Carlos Castillo, güey. Los cariños de Doña Gloria Sánchez, güey. Felicidades, y manden dólares, deja.

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1: Oye, Hugo.
2: Éjale.
1: Dicen que vos, desde que te viniste de Santiago, oye, andan todas las mujeres enfermas.
3: ¿Y por qué, oiga?
1: Porque se vino el feo que les quitaba el hipo, pues.
3: Después de ello, sigamos con el otro pie, mami.
1: ¡A un cojo se lo dijeron! ¡Arriba!

Esa es la cosa, mi cabo pulido. Dele color ahí. Eso, gócela, vacila.

0: Te digo, ya te curaste otra vez, hombre.
1: Usted no le ha puesto nunca el chévere y bigote, señor.
0: No le falta el respeto a la autoridad, hombre. Vamos, andando, te digo.
1: Ahí, bueno, ahí, vamos.
0: Vamos.
1: La media pesquisa que hizo, ya ves.

0: las 10 y 56 minutos.
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0: lo pillaron a mi compadre. Escucha nomás, escucha nomás. Mi compadre José Lago se cabreó con la sobrina y a mi compadre Gastón se la cambió por dos primas.
1: Su compadre José Lago me convidó para Argentina que yo pagara los gastos y él ponía la sobrina.
0: Mi compadre José Lago lo pillaron en la trilla porque le hacía cosquilla una guaina de esos pagos. Y como estaba con trago, dijo, tóquenme una cueca para bailar con la Rebeca y que todos me hagan ronda, zapatearé en otra fonda y a la cresta la Violeta. Y la echamos con la cueca, pillaron a mi compadre.

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Este continente se llamaba Vía Yala. Ahora le dicen América porque nada es igual. Porque una nube de polvo en el horizonte no anuncia una manada de bisontes. Porque mientras un joven pacarí se refugia entre las patas de su madre, una bandada de loros tricagües huyen despavoridos por las máquinas que le vienen a talar sus nidos. Y conversando en confianza con las cumbres andinas, ellas me han consultado: hermano, ¿dónde dejaron los grandes rebaños de guanacos, de huemules, de venados? Y de los aliados naturales del hombre ancestral, ¿dónde está la anaconda, el cóndor y el jaguar? Esta tierra se está quedando esteñida. Se van perdiendo los colores de la vida sin el bello plumaje del papagayo y el quetzal. 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
1: Fernando González Basú, grabados en mi memoria, olímpicas medallas de oro quedaron en nuestra historia y nos fuimos con la primera bata. Esos

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0: Las 11 y 27 minutos.
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0: Las 11 y 55 minutos.
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0: Longaví
1: sigue creciendo pa' uno y pa' otro lado, y no hay ningún longaviano que tome pidiendo fiao.
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0: Las 12 y 25 minutos.
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Aló, aló, pues. Bonita. Llame por teléfono a larga distancia, señora. Deja, déjale, ya se me podría ya. Largue el teléfono por Rosana. Deja.

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2: Las 12 y 55 minutos.
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0: Defensa de Violeta Parra. Dulce vecina de la verde selva, arpillerista azul, verde y granate, grande enemiga de la zarzamora, Violeta Parra. Chillaneja locera y costurera, bailarina del agua transparente, árbol lleno de pájaros cantores, Violeta Parra. Has recorrido toda la comarca, desenterrando cántaros de greda y liberando pájaros cautivos entre las ramas. Preocupada siempre de los otros, cuando no del sobrino o de la tía. ¿Cuándo vas a acordarte de ti misma, Violeta Parra? Tu dolor es un círculo infinito que no comienza ni termina nunca, puesto que siempre has sido lo que eres, ánfora plena. Cuando se trata de bailar la cueca, de tu guitarra no se libra nadie. Hasta los muertos salen a bailar cueca valseada. Cueca de la batalla de Maipú, cueca del hundimiento de Langamos, cueca del terremoto de Chillán, todas las cosas. Ni bandurria, ni tenca, ni zorzal, ni codorniza libre, ni cautiva. Tú, solamente tú, tres veces tú, ave del paraíso terrenal. Charaguilla, gaviota de agua dulce, todos los adjetivos se hacen pocos, todos los sustantivos se hacen pocos para nombrarte. Pero resulta que los secretarios andan con la cabeza para abajo y te declaran una guerra a muerte, Violeta Parra. Porque tú no te compras ni te vendes, porque tú no te vistes de payaso, porque tú los aclaras en el acto, Viola Volcánica. Tu corazón se abre cuando quiere, tu voluntad se cierra cuando quiere, y tu espíritu sopla cuando quiere, aguas arriba. ¿Cómo van a quererte, me pregunto, cuando son unos tristes funcionarios, grises como las piedras del desierto, o te parece? En cambio tú, Violeta de los Andes, flor de la cordillera de la costa, eres un manantial inagotable de vida humana. Nadie puede quejarse cuando tú cantas a media voz o cuando gritas como si te estuvieran degollando, Violeta Parra. Lo que tiene que hacer el auditor es guardar un silencio religioso, porque tu canto sabe dónde va perfectamente. Rayos son los que salen de tu voz hacia los cuatro puntos cardinales, vendimiador ardiente de ojos negros, Violeta Parra. Se te acusa de esto y de lo otro. Yo te conozco y digo lo que eres, oh corderillo disfrazado de lobo, Violeta Parra. Yo te conozco bien, hermana vieja, norte y sur del país atormentado, Valparaíso hundido para arriba, isla de Pascua, sacristana, cuyaca de andacollo, tejedora a palillo y a bolillo, arregladora vieja de angelitos, Violeta Parra. Los veteranos del 79 lloran cuando te oyen sollozar en el abismo de la noche oscura, lámpara sangre. Cocinera, niñera, lavandera, niña de mano, todos los oficios, todos los arreboles del crepúsculo, Violeta Parra. Yo no sé qué decir en esta hora. La cabeza me da vueltas y vueltas como si hubiera bebido cicuta, hermana mía. ¿Dónde voy a encontrar otra Violeta? Aunque recorra campos y ciudades o me quede sentado en el jardín como un inválido. Para verte mejor cierro los ojos y retrocedo a los días felices. ¿Sabes lo que estoy viendo? Tu delantal estampado de maqui. Tu delantal estampado de maqui. Río Cautín, Lautaro, Villa Alegre. Año 1927, Violeta Parra. pero yo no confío en las palabras. ¿Por qué no te levantas de la tumba a cantar, a bailar, a navegar en tu guitarra? Cántame una canción inolvidable, una canción que no termine nunca, una canción no más, una canción es lo que pido. ¿Qué te cuesta, mujer, árbol florido? Álzate en cuerpo y alma del sepulcro y haz estallar las piedras con tu voz, Violeta Parra.
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1: La 1:25.
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1: La 1:55.
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0: las 2 y 25 minutos.
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0: Las 3 en punto.
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0: Las 3 y 26 minutos.
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1: Ya, ¿qué toma uno y toma dos? Vamos a tomar a la funda de Pedro, ¿eh?

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0: las 3 y 57 minutos.
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5: A veces cuando salgo a buscar los bueyes, la edad me lleva sin querer a recordar y aquellas leguas largas del hombre me parecen mentiras. Había tan poco tiempo para contar y tantas cosas que contar. Había tanta energía para gastar, tanta montaña que aserrar, tanta tierra que sembrar. Había tanta pena que cantar. Había tanta noche para llorar. Me miraba las manos y pensaba que a veces parecían no ser mías. Miraba a mi mujer cuando dormía y pensaba que tampoco ella era mía. Era del tiempo como todo, del mañana que venía silencioso con su taza de café, media tortilla y la lluvia a veces vociferando afuera y apaleando el corral con sus varillas. La leyenda hablaba de un entierro que a veces brillaba por el bajo y yo quería encontrarme aquel entierro. Quería hallarlo, no para hacerme rico, sino para no sentirme tan debajo. Para no sentirme algún día viejo y despreciado, para no tener que arrendar el corazón, para poder hacer la rancha que quería y comprarme una vaca y un peñón. Así que una noche de San Juan salí a buscar el mentado entierro aquel que tanto hablaban. Me llevé solo una rama de liguera, me acuerdo, y una vela que el viento me apagaba. Yo soy cristiano y tengo mi creencia, pero esa vez no llevé ni escapulario. Se me había tupido la conciencia también y me olvidé hasta los consejos del sagrario. Yo creo que vale contar esa experiencia. Hallé la luz y el lugar bajo la higuera y escarbé toda la noche y no hallé más que piedras. Piedras y más piedras. Me hice pedazo las manos escarbando y lloré. Lloré de rabia e impotencia. Y entonces me fijé que de mis manos salía sangre roja, roja y fresca. ¿Hay tesoro más grande que las manos? Me pregunto. Con ellas me agarré de la vida un día. Con ellas la gané. Y hoy la mantengo y así mañana, mañana y cada día. Compré montura para el caballo y una vaca linda que ahora tiene cría, como la Juana que también está criando un hijo chico para continuar la vida. A veces cuando le hago su cariño, por ahí, a mi nieto Juan José, me miro las manos y la edad me hace acordarme el enorme tesoro aquel que hallé. A veces cuando salgo a buscar los bueyes, la edad me lleva sin querer a recordar de aquellas leguas largas del hombre me parecen mentira.
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0: Es mala la noche, amigo, y en el monte andan ladrones.
1: Buen viejo, me lo decía allá en el campo de Trojes, y un sobresalto rondaba por sus pupilas de azoye. Pero era buena la sombra, madura de oros y olores. ¿Miedo? Mi yegua era firme, y yo llevaba un revólver en el cinto, y en el pecho un ancho corazón de hombre.

0: ¿Quién va?
1: Los vi detenerse y mi voz multiplicóse. Cruzaba en ese momento un paso de angostos bordes. A la derecha el abismo, tinta o residuo de noche. Adelante los jinetes. A la izquierda, muro, el monte. Seguí avanzando en la sombra hacia las sombras inmóviles. Traspuesto el paso difícil, me tropecé con sus voces.
2: ¿A dónde marcha el amigo?
0: Al pueblo de más al norte. Me esperan mi vieja madre y mis hermanos menores.

0: Los dejé un día de marzo, 5 años van desde entonces. Ancha mi voz y serena, la suya opaca y de cobre. Miré brillar las pupilas en un fulgor de emociones.
1: Acompañaré al amigo hasta que trasponga el monte.

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1: amanecer de limones, cerca maitenes y boldos, lejos Rancagua y sus torres, entre sus casas mi casa con ciruelos y parrones, y mi madre con sus ojos de mares y de horizontes. 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
1: Del 15 al 21 mes de diciembre se hizo el largo viaje por las pendientes. 26.000 bajaron, o tal vez más, con silencios gastados en el salar. Iban bajando ansiosos, iban llegando los miles de la pampa, los postergados. No mendigaban nada, solo querían respuesta a lo pedido, respuesta limpia. Algunos en Iquique los comprendieron y se unieron a ellos, eran los gremios. Y solidarizaron los carpinteros, los de la maestranza, los carreteros, los pintores y sastres, los jornaleros, lancheros y albañiles, los panaderos, gasfiteros y abasto, los cargadores. Gremios de apoyo justo de gente pobre. Los señores de Iquique tenían miedo. Era mucho pedir ver tanto obrero. El pampino no era hombre cabal, podía ser ladrón o asesinar. Mientras tanto las casas eran cerradas, miraban solamente tras las ventanas. El comercio cerró también sus puertas, había que cuidarse de tanta bestia. Mejor que los juntaran en algún sitio. Si andaban por las calles, era un peligro.

0: Las 4:27.
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1: Chiquilla que se sacó a bailar. Oye, compadrita, mire quién salió a bailar. Tantas lunas que no lo veíamos a Galito Bustamante, ¿eh?
2: Mire con la chiquilla que salió a bailar.
1: Oiga, si Galito tiene muy buen

0: las 4:55.
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0: Y usted que me recordaba, boxeadores, compadre, ¿se recuerda del hipódromo circo cuando peleaban los grandes de nuestro box?
1: Esas eran peleas, pues, compadre, no como ahora que los boxeadores son de cartón.
0: Me le llena el corazón de gozo cuando Arturo Godoy defendió nuestro boxeo nacional en el peso máximo.
1: Por eso cantemos los campeones entonces, pues, compadre.

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0: Las 5 y 26 minutos.
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0: las 5 y 56 minutos.
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0: Las 6 y 26 minutos.
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1: ¡Apúrate, pues, guatón Vicente! ¡Ándale pa' acá, pues, guatón! ¡Ay, apúrate, guatón! Oiga, cochero, ¿cuánto nos cobra por llevarlo a la estación de Viña?
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2: 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Bueno, ya, la voy a llevar por los 500. 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Mire cómo ríe la gente en la playa.
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0: las 6 y 55 minutos.
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1: Oye, oye, oye, ya por ley, Tomora, ¿cómo estás?
2: ¡Hola, gente!
1: ¡Hola!
2: Oye, la fonda de los hits. Oye, partamos, oye, partimos bacán, compadre.
1: Más motivado que... Es que ya llevamos...
2: ¡Mozos, sírveme la copa rota!
1: Ah, bueno. Oye, fiestas patrias.
2: Bueno, aquí tengo mi copita.
1: Salud, ya, salud, compadrito. Ahí estamos. Fiestas patrias se están viviendo a través de la fonda de los hits.cl. Gracias a nuestros amigos de la Radio Energía. A los chiquillos de Radio Sintonía Mexicana, hoy se han portado súper bien, Leito.
2: ¿Eh? Hoy día hay una cantidad de radio, la radio Unión de Tocopilla, Ritmo FM, a la Radio Regional de Valdivia. Oh,
1: Radio Patrulla.
2: No, claro, no, la radio. Tenemos a los amigos de la radio de Fruta Leufú Radio, también, que se sumaron hace poquito también a esta red. A los amigos de... también Media Digital Sport, a los amigos que también en la sintonía, acá en Santiago, nuestra casa, sintonía mexicana, por supuesto, que ahora es sintonía cumbianchera, sintonía tropical.
1: 103.1 FM para toda la región metropolitana, saludo también para la 96.9. Oye, Leito Mora, tremendo programa, por ahí vamos a estar saludando también a todos nuestros amigos que están en sintonía.
2: Sí, y a los auspiciadores, ¿ah?
1: Claro.
2: Primero auspiciador que quiero saludar hoy día.
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1: 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Felices fiestas patrias, chiquillos.
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1: 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Le regalamos un aplauso a Rafa Yáñez.
2: Grande, Don Rafa.
1: Oye, gracias a nuestro amigo Don Felipe Palma también por todo el espacio que nos ha dado a través de Radio Sintonía. a los chiquillos de la Radio Energía.
2: Sí, para Pedrito Silvet. Bueno, a todos los jefecitos que nos recibieron estos, hoy día, ya dije, desde la Radio Unión de Tocopilla hasta Fruta del Fú, para allá por el sur. Todos sean bienvenidos a esta fonda de los hits.cl.
1: A Mía Producciones Radiales, por supuesto.
2: Por supuesto, nuestra casa. La que no ha tenido paciencia no sé cuántos años ya.
1: Harto rato. Uy, sí. Un saludo para el jefe de Mía Producciones Radiales. Debe estar escuchando hasta ahora.
2: Uy. Te equivocaste en un tema, Leo. No me gustan las rancheras. No coloques rancheras. ¿Por qué pusiste ese tema?
1: No, ese lo tengo vetado.
2: Eso está encortado.
1: Oye, Leito Mora, mejor bailemos, porque la gente en Fiestas Patrias, a través de los Hit.cl, Radio Energía y toda la gran cadena de emisoras dirigidas por los Hit.cl.
2: Sí, pues aquí yo le traigo una buena, a propósito.
1: Buena, buena.
2: Sí, pues aquí están los chiquillos de Zúmbale Primo.
1: Buena.
2: Se juntaron con Alegría, la versión 40.000 de enero. Usted sabe que ha cambiado.
1: ¿Ah? Me gustó Leo
2: esta
1: Mora.
2: Esta tremenda presentación en vivo, el mix Alegría junto a Zúmbale Primo, suena acá en los Hits, en la fonda.
1: Póngale bueno a Zapateo del Zadillo. Bienvenido.

0: ¿Qué? ¡No! ¡Se fueron! ¡No!
1: ¿Qué pasó?
0: ¡No se vayan!

0: Oye, estamos en vivo a través de Radio Sintonía y todas nuestras señales. También estamos en Concepción a través de Radio Energía. Un saludo para la gente que a esta hora, Leito Mora, están en la fonda oficial también allá en Cerrillo.
1: ¿Eh? Sí, pues por supuesto.
0: ¿Dónde estamos? Por ahí en el...
1: el Parque Don Orione.
0: Parque Don Orione, la fonda oficial de Cerrillos, con tremendos artistas para esta jornada del fin de semana en que estamos viendo fiestas patrias. ¿Cómo estás, Elías Clavería? Te estoy escuchando. ¿Cómo estás, amigo querido?
2: Alex, un saludo para ti, escucha? Un abrazo grande para Leito Mora, que están ahí en el estudio, un tremendo, cariñoso abrazo. Estoy por acá en los Andes disfrutando con la familia en un rico asado aquí, 18ero.
0: Oye, Elías, cuéntanos. Bueno, para el público que no conoce a Elías Clavería, un tremendo presentador internacional. Tengo la suerte, digo ahora, pero fuimos grandes amigos, no, somos grandes amigos y fuimos compañeros de curso también cuando estudiamos locución en la década del 90, Elías, qué más. Oye, se nos cayó el carnet por acá con Elías.
2: Oye, en los 90 nosotros estudiábamos locución y nos enseñaban radio,
0: sí,
2: y además improvisación y todo como debe ser en la radio.
0: Claro.
2: Pero hoy día los tiempos han cambiado, estamos con la tecnología encima y estamos obligados a ser distinto, ¿cierto?
0: Claro.
2: En lo que concierne a tecnología. Y estamos siempre atentos a usar todos los medios, el teléfono, el celular, los micrófonos inalámbricos, esta cosa de la transmisión en vivo, los live, el TikTok y todo eso. Estamos siempre ahí disfrutando de la tecnología.
0: Elías, cuéntanos por favor a la gente por acá que te estamos escuchando acá en Fiestas Patrias, ¿dónde has estado? ¿Qué estás haciendo? ¿Qué vas a hacer? Cuéntanos un poquitito más de ti.
2: Mira, vengo llegando de... tú sabes, pues,
0: sí.
2: Ahí te compartí yo algunos videitos de lo que hicimos en Miami recién. En la semana anterior estuvimos con los Latin Music, disfrutando de una presentación maravillosa con artistas emergentes, con celebridades. Tenemos la posibilidad de presentar a grandes artistas por allá y también de hacer entrevistas. Estuvimos en la casa de Alejandro Jaén.
0: Mira,
2: nos recibió muy bien, cantando Si te hubiera conocido ayer,
0: si
2: vas a acordarte
0: conocido
2: de mí, esas canciones.
0: Y claro, pensar, oye, y pensar que nos sentábamos al ladito. Oye, Elías, tenemos bonitos recuerdos. Bueno, como bien lo dice Elías Clavería, en aquellos años de la década del 90, cuando todos soñábamos con las comunicaciones, hoy día todo es muy distinto. Leo Mora, tú que eres joven, antes teníamos otra tecnología. Nunca pensamos, bueno, yo por lo menos se lo digo a mi querido Elías, también a Leo Mora, tremendos amigos.
2: ¿Alguna vez te imaginaste?
0: No, nunca me imaginé, por ejemplo, que estaríamos haciendo radio de la manera que lo estamos haciendo en el día de hoy, acá,
2: sí,
0: en una butaca.
2: Sí.
0: Estamos compartiendo también acá con los chiquillos de las Canes la Isla, estamos disfrutando un choripán, estamos disfrutando por ahí un terremotito, pero estamos de manera virtual, pues... mi querido Elías.
2: Qué maravilla, porque yo podría estar en Punta del Este, por ejemplo, porque me toca ahora en octubre estar ahí animando el festival en Punta del Este, Uruguay, y después nos vamos a Colombia, y después seguimos en El Salvador, después seguimos en Ecuador, y estamos haciendo shows en diferentes lugares, todo gracias a lo que aprendimos en la Escuela de Locutores, pues.
0: Exactamente. Nuestro querido Hugo Miller, don Guillermo Pará, que nos dejó tremendo legado también a todos quienes estudiamos ahí, pues.
2: Claro.
0: Oye, claro, mi querido Elías, disculpa por la molestia, y como siempre tú sabes que somos tremendos amigos, te quiero harto porque nuestros inicios fueron...
2: No, ninguna molestia,
0: comenzaron,
2: Alex,
0: comenzamos juntos por allá.
2: Mi amigo, yo te quiero harto, hace tanto tiempo que nos conocemos. Hemos hecho muchas cosas juntos ahí en radio y animando shows también. Y yo feliz de la vida de poder establecer este contacto con ustedes, ahí con Leo Mora, que es un tremendo ahí de la radio también. Y por cierto, un saludo a toda la audiencia.
0: A ver si Leo te deja algún saludo.
1: De ahí mismo me está escuchando, Elías. Un abrazo tremendo. Gracias por conversar con nosotros. Gracias también por tu carrera, por lo que estás haciendo. Tremenda voz también, junto con la de Alejandro Guzmán también, pues.
2: No, y eso que no la he impostado.
1: Ah, muy bien. No, yo, a esta altura de las fiestas patrias ya no tengo voz ya, así que no puedo impostar nada.
2: Oye, recién celebramos el Día de la Radio acá en Viña del Mar con grandes amigos, Ricardo Calderón, por ejemplo, que fue el primer animador de Cuánto Vale el Show. Estuvimos con Cristian Gordon, es un tremendo locutor también.
1: Amigo de la casa también, Cristian Gordon.
0: Amigo nuestro
1: campo. Sí, vos también de acá de los hits, Cristian Gordon. Y actualmente también en Radio Carabineros de Chile.
2: No, pero estuvimos con puras celebridades nomás, por lo más que hay de la locución. Grandes locutores de Chile. Fernando Solís andaba también ahí.
1: Ah, muy, Fernando Solís,
2: un honor conocerlo.
1: Tremenda voz ahí de Prisa Media Chile. Y para los más jóvenes, quizás conocido como el señor Manguera, pues, de 31 minutos.
2: Sí, claro. Sí. Exactamente. Oye,
1: Elías, de verdad, muchas gracias por conversar con nosotros. Felicidades. Y gracias también por tu aporte también a la radiotelefonía chilena, pues.
2: No, pues encantado y siempre con mucha humildad nomás. Encantadísimo.
1: Muchas gracias.
0: Gracias, Elías. Un abrazo para ti, Elías. Clavería.
2: Querido, un abrazo para ti, Alex.
0: Un abrazo.
1: Igual. Abrazo.
0: Oye, todos mis amigos de aquellos años, todos me dicen Alex.
1: Bueno, así también te decía.
0: Sí, sí, sí.
1: Chao, Elías. Un abrazo. Te decía también el caballero. Gracias. Caballero aquel también te decía Alex Guzmán.
0: Sí.
1: Oye, estamos a puertas de justamente lo que decía Elías, el próximo lunes, después de estas fiestas patrias, es el Día del Trabajador Radial. Pues, y por eso también lo mencionaba él, estos días ya se están haciendo ceremonias previas en distintos lugares de Chile, pero es el... Tú ves ahí, después de fiestas patrias, el TD, una parada militar se hacía... Antiguamente que las radios paraban, pues.
0: Claro. No había aire. Una sola radio que se hacía como la radio oficial, que era la radio Archi.
1: Claro, pero ahora después con el tiempo de las Lucardes, ya nadie se quedó callado.
0: Y los paseos. ¿A ti te tocó pasear o no en las radios?
1: Al Múnich. Sí. De hecho, ahí se juntaban las radios. Yo en ese tiempo, recién llegando a Portales, 2012, Luis Brissó, que te necesitas acuerdas de él, don Luis Brissó de Broncería Chile, sí. Nos invitaba a todos. Primero, los primeros años fueron acá en Santiago. Y después don Luis Brissó nos pescó a todos y fuimos al
0: López. Múnich. Era el apellido del caballero de la Broncería, sí, pues, Chile, López.
1: Fuimos a... Que yo siempre digo Luis Brissó de Broncería Chile porque sí. Era premio para Alejandro Guzmán, Broncería Chile.
0: Claro.
1: Premio para la señora Luz, Broncería. Va el Nico, va el Leo, va Silvana. Oye, Broncería Chile. Entonces,
0: todos.
1: Galvanos. La hija de Don Waldo en la Portales. Oye, vamos a de Luis Brissó. Y era Luis Brissó, Broncería Chile. Oye,
0: en el tiempo que estaba en la radio, los paseos eran al cajón del Maipo. ¿Eh?
1: ¡Oh!
0: Ahí nos juntábamos todos. Sus pichangas, los juegos. No, pero.
1: ¿Cómo quedan después?
0: Somos amigos.
1: Tú caché que la primera vez que fui al Múnich de Mayoco, yo me siento, miro al fondo, Julio Martínez, todavía vivo. ¿Sí? Miro para el otro lado, Cristian Gordon. Y uno solamente, uno cerraba los ojos y era solamente por escuchar la voz. ¡Ja! ¡Video loco! ¡Ah, Cristian Gordon! Oye. Y te encontráis con tremendas personas, tremendos colegas de la radio que estaban ahí, pues. Entonces, conocer a todas esas viejas glorias. ¿A quién querís llamar?
0: Voy a tratar.
1: ¿A quién querís llamar? Tú pescáis el teléfono, llamá a todo el mundo.
0: Es que se me ocurre. ¿Eh? Oye, es que en aquellos años la radio era muy distinta.
1: Sí, claro.
0: Era muy distinta la radio antes.
1: Es que era la magia de la radio.
0: Claro, porque la radio antigua era muy distinta. Lo voy a sorprender. Cristian Gordon, ¿cómo estás? Por aquí te habla Alejandro Guzmán. ¿Cómo estás?
2: Hola, Alejandro, ¿cómo te va?
0: Pero mira, bien, un aplauso pero para Cristian Gordon. Oye, Cristiancito, estamos en vivo. Hoy es 19 de septiembre. Estamos celebrando fiestas patrias y justamente nos estamos acordando, querido Cristian, cómo han cambiado los tiempos de la radio. ¿Cómo se celebra hoy día la radio a cómo se celebraba antes, Cristiancito?
2: Bueno, hoy día prácticamente... Bueno, primero que todo, un gran saludo para todos los que están por allá. Gracias por contactarme. Feliz de poder estar contigo.
0: Muchas gracias, Cristian.
2: Bueno, Lo que te decía es que ahora ya no se celebra el Día del Trabajador Radial, lamentablemente no es como antes, que antes se juntaba la familia radial con las señoras, con los hijos, iban de paseo a algún lugar, al campo,
0: a jugar a la pelota, jugar a la pelota, hacíamos concursos, era un paseo, era un paseo.
2: Todo un día, un día. Había un bus especial que ponía la radio, o dos buses, en fin, y se iban al campo, fuera de Santiago, y se estaba todo el día ahí pasándolo bien, e incluso ya en la época de septiembre, ¿no es cierto?, al 21, con sol, había piscina, los que querían ya traje de baño, el lugar donde había piscina se bañaban. No, era muy maravilloso eso, lindo, lamentablemente todo eso se ha perdido, y yo no sé, no hay entusiasmo por la radio, la radio está como más fría, un poco impersonal. No hay amor por las comunicaciones, se ha perdido lamentablemente.
0: Oye, Cristian, a propósito de que estamos conversando en vivo a través de los hit.cl, donde tú con mucho cariño nos has regalado todas tus marcas para nosotros, te quiero mandar un fuerte abrazo. Te voy a presentar a Leo Mora, Leito Mora también, un tremendo comunicado nuestro acá de la radio.
1: Oye, atención. Un gusto poder conversar con usted, Cristian. Y que además uno también lo escucha todos los días a través de Radio Carabineros de Chile. Así que ahí también es una voz muy habitual para la gente que lo escucha acá en la capital.
2: Sí, muchas gracias. Gracias, Leo. Claro, ahí estamos en la radio también, en la radio de tránsito, que es de prevención, ¿no es cierto?, para los automovilistas y para el público en general. Porque la radio también tiene buena música, a la gente le gusta y va, ¿no es cierto?, informándose dónde está el accidente, si hay un semáforo apagado, si hay un vehículo con fallas mecánicas, si hay una manifestación en algún lugar, en fin, todo eso lo vamos informando por la radio, así que es una radio que tiene bastante sintonía en Santiago.
1: Oye, entró muy bien la Radio Carabineros de Chile, precisamente, Cristian, por lo que usted dice, por la música, desde que pasó a la FM, porque recordemos que la radio estaba en la amplitud modulada, pero pasa a la FM y dicen el programador, pero es que la lleva.
2: Sí, bueno, la radio estuvo 25 años en AM, fíjate, ya lleva 5 y un poco más en FM, y ahí es donde se da a conocer. Pero antes estaba en AM, lamentablemente en las radios AM, muchos años ya que se dejaron de escuchar, cambió el sonido, cambió también la audiencia, ¿no es cierto?, más juvenil, en fin, a más adulto joven, y las radios AM quedaron un poquitito ya en el pasado, para la gente de mayor edad que tiene alguna inconveniente de enfermedades, en fin, porque hay muchos productos naturales que venden en las radios AM, en fin. Entonces, por ahí son radios tradicionales de muchos años que tocan el tango, el bolero, qué sé yo, que en las radios de ahora en FM no hay esos espacios. Entonces, esas personas tienen su espacio ahí con las radios AM, pero son en menor cantidad de público. Muy lógicamente bien. Que masivamente la FM es la que más se escucha.
1: Así es, pues, Cristian. Oiga, lo último que le quiero pedir, yo tengo 38 años, pero yo, además de escucharlo en radio, que es una voz extraordinaria, yo me quedé marcado con algo de toda la vida, y cada vez que hablamos con Alejandro Guzmán, yo digo, Cristian Gordo, video loco. Usted nos puede hacer el famoso video loco, que yo lo escuchaba toda la vida ahí en Canal 13.
2: Bueno, sí, a mí me trae muchos recuerdos de eso, porque ¿cuántos años hice yo las promociones de todos esos programas de Video Loco? ¡Maravilloso! ¡Viva el lunes!
0: Muy bien.
2: Señoras y señores, bienvenidos a Viva el lunes con Cecilia Bloco, Quique Morandé y Álvaro Salas. ¡Deporte Color! ¿Se acuerdan también del programa Deporte Color? Y una radio que marcó y fue pero número uno muchos años, primera sintonía, Aurora, la de la música bonita.
0: Se pasó.
1: Yo reviví toda mi niñez y juventud con esas locuciones que usted acaba de decir, don Cristian. De verdad se lo agradezco.
2: Claro, cuando empezaban los programas, cuando empezaba un programa, Universidad Católica de Chile Televisión presenta Video Loco.
0: Extraordinario. Oye, yo le doy un aplauso. Ahora tendría que decir Cristian Gordon, loshit.cl, con Leo Mora y Alejandro Guzmán.
2: Loshit.cl con Leo Mora y Alejandro Guzmán.
0: Oye, querido Cristian, te queremos mucho. No nos hemos encontrado por ahí en el Cabo Policán, Luiguito, ya nos vamos a encontrar. Qué bonito escuchar.
2: Sí, te he echado de menos, últimamente nos ha ido para allá. ¿Qué te ha pasado?
1: No, Alejandro, lo dejan salir ahora.
0: No, harta radio.
2: Te puso mal la cara por allá, ¿qué pasó?
0: El Toño Aravena que me tiene vetado. No, oye, Toño Aravena, nuestro pisador oficial de la radio, ¿eh? Sí. Oye, Cristian, un abrazo muy fuerte para ti, un saludo muy cordial, feliz día de la radio a todos los trabajadores y muchas gracias por ser mi amigo. De verdad, estoy muy contento de eso.
2: Bueno, muchas gracias, Alejandro, a todo tu equipo, a toda la gente que está contigo ahora. Feliz de haber estado un ratito conversando con ustedes. Feliz Día del Trabajador Radial. Donde quiera que estén escuchando a la gente de radio, empápense de lo que es la comunicación en general, la radiodifusión, empaparse, ¿no es cierto?, de lo que son los locutores. Porque este no es un día del locutor, es del trabajador radial, del locutor, del periodista, del radiocontrolador, del administrativo, de toda la gente que hace la radio. Ese es el día. Porque nosotros los locutores tenemos otro día que es el 14 de abril, me parece, ¿no? O el 16, por ahí.
1: Sí, el día de Petronio Romo ahora.
0: El día de Petronio Romo.
2: Sí. Exactamente. Así que un placer, Alejandro. Te
0: igualmente deseo
2: mucho éxito en tu programa y que, bueno, siga creciendo la sintonía y los auditores.
0: Un abrazo para ti, Cristian Gordon. Te queremos mucho. Un abrazo. Gracias. Hoy se las mando.
1: Ya. Tú sorpréndeme ahora. ¿Con qué vamos a ir?
0: Vamos con música, maestro. Andy Hacker.
1: Ya.
0: Andy Hacker.
1: Los tecladitos, los sintéticos. Los teclados
0: y todo aquello. Sigamos bailando. Esta es la fonda
1: de los hits.

0: estamos presentando La Fonda de los Hits con el más cacharpeado, Alejandro Guzmán y Leo Mora, DJ hawaiano.
1: Buena, pues, cacharpeado.
2: Buena. Oye, tengo que reconocer que en estas fiestas patrias yo no he escuchado nada, así que Raúl Mena, reunión el lunes al toque, le digo.
3: El lunes a la oficina.
1: No. Oye, saludo para todo el equipo de los hit.cl en estas fiestas patrias. De verdad que estamos muy contentos, gracias a los chiquillos de la Radio Sintonía, como siempre yo le digo, al Felipe, a nuestro amigo a Daniel Moncá, que siempre nos manda saludos. Ayer me dijo el Daniel Moncá, oye, ¿cómo se llama tu compita? Se me olvida el nombre. A rato se me... ¡Ay, Leo! ¡Ah, Leito Mora! Dijo que tengo una cabeza por acá, por allá. ¡Ah, chuta! Le dije yo. Así que te mando muchos saluditos, Leito. Daniel Moncá, como siempre nuestro compadre ahí, el Felipe Balma, amigo nuestro de tantos años, Leo, ¿eh?
3: Oye, saludos a los chiquillos ahí de la sintonía. Sintonía hoy día con Bianchera, como dije yo delante. Pues,
1: ¿eh? Eso es.
3: Así que saludos para Sintonía Mexicana, para La Imbatible, para todas las radios que están conectadas a esta hora en este tremendo programón que tenemos, que va a ser larga duración.
1: Uy, ya le cuento más. Tenemos sorpresa.
3: Oye,
1: tenemos
3: cabros muchas sorpresas. Para el fierro, dijeron ahí. Oye, pero vamos a estar ahí hasta que nos aburramos, hasta que venga Felipe Palma y nos eche.
1: Estoy buscando por ahí, Leito, porque ya están llegando saludos al más 569-7922-0338.
3: ¡Ojo! A ver, ¿qué te dicen los saluditos de la gente?
1: Déjame buscarlo primero.
3: Eso. Es que si la gente viera ese WhatsApp hoy...
1: No,
3: por acá... Llegan hasta declaraciones de amor.
1: Ya, por acá dice... Hola, Leo. Dice, hola, Leo. Hola, Leo.
3: Hola.
1: Este es para ti, Leito.
3: Hola, ¿qué dice? Hola, hola.
1: Dice, hola, Leo.
3: Oli. Hola, ¿qué hace?
1: Sigo leyendo, ¿no?
3: Por favor.
1: Soy tu amigo.
3: Hola.
1: El Nico.
3: Ah. Oye, se viene tomando como de la semana pasada, así que...
1: Saludito, dice, por acá. Hola, Leito. Desde acá, de Radio Unión FM 91.1 en Tocopilla.
3: ¡Ejo!
1: Saludos, Radio Alternativa, 105.5 FM para toda la provincia del Huasco.
3: Así es.
1: Saludos también para Radio Ritmo FM, 98.7 FM, para San Vicente de Tahuatahua y el Valle del Cachapual.
3: Toma, chúpate esa. ¿A quién más querés saludar?
1: Radio René, Radio Regional, 98.9 FM, para Valdivia, sí. Niebla y Corral.
3: Sí, pues donde se baña la luna.
1: Futalefú.
3: Futalefú, para allá para el sur.
1: Pues, 96.5. Fusiondeportiva.cl.
3: Ya.
1: Magia Digital también. Saludito, sí, pues, para La Imbatible, Radio Sintonía Mexicana y todo el equipo también de la Radio Energía FM, sí, en Concepción.
3: A todos los amigos que están en la sintonía por todos lados. Tenemos todas las frecuencias ahí activas para que la gente disfrute con nosotros, nos mande su WhatsApp, comparta con nosotros, más 569-7922-0338 para que deje sus mensajitos a esta hora.
1: Mira. Oye, un saludo ahí para nuestro amigo. Llegó el garzón de la fonda,
3: Rey. El garzón.
1: Buena, buena.
3: Ah, el garzón.
1: Oye. ¿Cómo le ha ido con las propinas, chicos?
4: ¿Cómo de las propinas? Están buenas, están buenas, la verdad.
3: Oye, pero este paga poco por si acaso, ¿eh? Cuidado, ¿eh? Paga con, ¿sí?, puro canje.
4: ¿Es verdad eso?
3: Puro
1: no,
3: canje.
1: No, no, mentira, mentira.
3: Puro canje nomás dicen que te. ¿Eh? Pura invitaciones al circo.
1: ¿Cuántos choripanes se mandó el garzón recién?
4: Pero no le cuenten a mi jefe, dos.
1: Oh, carne en la isla, se agota lo natural.
3: Por supuesto.
1: Saludos, Leito Mora. Salud. Oye, gracias a los chiquillos de la fonda, acá de los hits. Nos dejaron un bonito lugar.
3: Lo mejor.
1: Uy, se ha pasado bien por acá.
3: Los parrilleros también. Parrillero extraordinario. Hoy día se pasó. ¿Eh? Sí. ¿Te gustó la parrillera?
1: Andan, oh, para la parrilla.
3: Tú le echas el ojo a todas las parrilleras de la fonda.
1: ¿Eh? Oye, oh, ¿qué tenemos ahora, Leito Mora?
3: Lo que te traigo ahora.
1: No, sí, y no es nada. Como era por ahí, y no es nada chiste, dijo el chico.
3: Lo que te traigo son los cabros de Camaradas.
1: Camaradas.
3: Sí, pues, ¿y sabes lo que traen ellos? Este mix de la nueva luna.
1: ¡No!
3: Para disfrutar acá.
1: Chan, chan, chan,
3: a seguir
1: chan,
3: bailando. En la fonda de los hits.
1: Oye, felicidades para todos los chilenos de corazón. También para nuestros eso, hermanos bolivianos. Bolivianos, colombianos, venezolanos.
3: Somos amigos.
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0: Pablito.
1: Oyo.
0: Oye, un saludo grande para toda la gente que está mandando saluditos por acá. Eso. Atención, amigos en Concepción.
1: Ejo.
0: A los amigos en Pudahuel, Estación Central también en Quinta Normal, se están comunicando a través del más 569-7922-0338.
1: Eso, saludos a toda la gente que está en la sintonía a lo largo del país, desde Tocopilla hasta Fruta del Fú.
0: Una tremenda red de radioemisoras conectadas. Oy, a través sáquense, de los hit.cl.
1: Es una radio. ¿Qué radio le gustaría tener esta cantidad de emisoras, pero reales, ¿eh?
0: Porque sí,
1: hay unas que dicen que están en la red nacional y todo. No, aquí estamos.
0: Somos
1: todos
0: más en fiestas patrias. Tírate, oye, Leito Mora, te podrías tirar una.
1: Está mejor
0: una,
1: que la ya, ¿eh?
0: Tírate una payita, por Leito.
1: Una paya.
0: Chuta. Aro, aro, aro.
1: A ver, déjame ver qué me dice la inteligencia artificial de esto. Oye, a mí hace 2 semanas me tocó dar unas payas por ahí en otro lugar, ¿ah? ¿Eh?
0: Ya,
1: Pero mira, a ver por acá. A ver.
0: Chan, chan, chan.
1: La que ando buscando una que se pueda decir en radio.
0: Dale, chaita, ¿no?
1: ¿Eh? Dale. Dice por acá, a ver. Brindo dijo mi abuelo por los mariscos y el mar. Y yo le dije, tata, mejor vamos a patear.
0: ¡Uy! ¡Uy, uy!
1: Una suavecita, ¿no? Porque usted sabe que la otra. Hay una que no se puede. No se puede. No
0: Ayer
1: se puede.
0: Pasé por tu casa y me tiraste un tarro de neopren. No pega. No rima, pero pega.
1: Ah. Bien. Ah, sí, nomás, po.
0: Ayer pasé por tu casa.
1: Uy, uy.
0: Y me tiraste un burro.
1: Que venga.
0: Ya, ya sabes. Ayer pasé por tu casa y me tiraste una flauta de bambú. Yo la toqué. Tu, tu, tu, tu, tu, tu, tu, tu.
1: Ya, ya.
0: No hay más. Gracias.
1: Así
0: gracias.
1: Nomás.
0: Así
1: gracias.
0: Nomás.
1: Gracias. Gracias.
0: Gracias.
1: Gracias. Luis Miguel, gracias. Bueno, si alguien se sabe una paya, la puede mandar también por el WhatsApp ahí para que la veamos.
0: Tómate al aire. Chego.
1: Claro.
0: Ah, porque viene la gente más parado.
1: Claro, buena, pues son la barrita. Oye, mándenlo en su WhatsApp al más 569-7922-0338 para que nos mande sus mejores payas. A lo mejor usted está como Fernando hasta ahora bailando en alguna fonda. ¿Quién sabe?
0: Este aviso, oye, Fernando. Voy a leer el aviso del restaurante San Alfonso.
1: De corrido. Sí, pues. Ah, ¿lo puedes? ¿Puede?
0: Adelante, Fernando.
1: Léate. Léate, Fernando. ¿Qué dice el teleprompter?
0: Gracias, Leo. Gracias, Leo Mora. 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Típico y tradicional. 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Menú de los. Salvo Gutiérrez, según tiene 05. Quinta Normal. Diga que viene de parte de Fernando. Digo, sorry. Tío Lalo. Tío Lalo. Son ficción. 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Restaurante San Alfonso, tío Lalo.
1: Usted llega allá y le dice, tío Lalo, ¿somos amigos o no somos amigos?
0: Tío Lalo. En mi.
1: Y te falta decir al final, tío Lalo. Puta que lo quiero, tío.
0: Tío Lalo, que lo quiero, tío Lalo.
1: Tío,
0: mire,
1: tío Lalo.
0: Me abro la chaqueta. Yo me limpio.
1: Tío Lalo. ¿Te sabe, tío Lalo, no? Tío Lalo, lo quiero mucho. Tío Lalo.
0: Oye, manden saludito.
1: Y a la tía Sonia también, a no dejen de lado a la tía Sonia. A saludos también.
0: ¿A tía Sonia?
1: Tía Sonia, sí. A la que está al ladito de la estufita y a la tía Sonia. Sí, pues. Bueno. Y los gatos también. Saludos a los gatos de San Alfonso. A la señora, el tío Lalo también. Saludos a la señora.
0: A todos.
1: A las chiquillas que atienden ahí. Cuando son buenas ondas, sí, pues cuando son pesadas hay que mandarle la. ¡Uy, uy! Allá mismo.
0: Oye, saludos para los chiquillos del restaurante San Alfonso, el tío Lalo, también para acá en las islas, el sabor de lo natural.
1: Todavía los chorimanes están muy buenos.
0: Bailemos mejor, pónganle música, la gente está mandando
1: gracias.
0: Saludos.
1: Gracias, acá en la isla, las queremos. Gracias. ¿Qué nos traes, Alejandrito, ahora? Ahí, mira, ajusta los lentes ahí que.
0: La juventud
1: de Peumo. Estáis viendo medio borroso, ¿no? Es mi idea.
0: Tú te estás poniendo borroso.
1: Te veo medio borrosa.
0: La juventud de Peumo.
1: Tienen como 80 años, pero se llaman juventud de Peumo.
0: Sí, pero buenísimo.
1: A ver, le pongo un play ahora.
0: A bailar. Play.

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1: Eso, seguimos a esta hora haciendo la fonda de los hits, la red que te hace bailar cumbia a lo largo y ancho del país.
2: Tráeme una empanadita.
1: ¿Ocha más?
3: Sí,
1: bueno. Oye, yo soy tan fome para la empanada, me gusta solamente la empanada de queso.
2: ¿Y este choripán?
1: No, no es que la empanada de pino me repite más que los partidos del TNT, oye. No,
2: puros partidos repetidos.
1: Así dijo un cabro chico por ahí, ¿verdad? Puros partidos repetidos. ¿O no?
2: ¿Sobrino mío?
1: Sí, no, si no se notará, po. Los puntúos, cabrón. Así que, oye, pero cualquier empanada anticucho, que son ricos los anticuchos. Anticucho, ¿qué más te gusta a ti? El choripán, anticucho, el asado. ¿Cuál de todas estas cosas de fiestas patrias te gusta
2: más? Una parrilla.
1: La parrilla.
2: Sí.
1: Con todo. Carne,
2: no.
1: Carne cerdo, costillar, pollo.
2: Solamente carne roja.
1: Carne roja.
2: Sí.
1: Ah, ¿te gustan los rojes, la tía?
2: Tenía una amiga que le decíamos la parrilla.
1: ¿Ah, sí?
2: Sí.
1: ¿Por qué?
2: Se la comen entre cuatro.
1: No, oye, buena la empanada. Ya, bueno, no. También los productos y también, bueno, los brebajes, porque están los terremotos, la chicha sola, el pipeño, está, bueno, el más sanito que toma juguito, el que anda manejando, po.
2: Claro.
1: Es el que la pasa más mal, porque ve todos los olores y las cosas y dice, no puedo comer nada, no puedo tomar nada. Oye,
2: ¿dónde nació el terremoto al final?
1: ¿Dónde nació?
2: Dicen que en el hoyo, otros dicen que en el la piojera. ¿Cuánto se adjudica en la marca del terremoto?
1: Yo creo que el terremoto nació en Valdivia el 60, cuando quedó la pura cagada. Hasta sí. El mar se le vino, hasta el marepoto, dijo que el otro que la
2: ¿qué sí, dijo?
1: Después del terremoto, ¿qué venía? El marepoto.
2: El marepoto. ¿Y por qué le ponen granadina?
1: No tengo idea.
2: Bueno, yo tengo varias versiones. Uno dice que le ponen granadina y le ponen el otro, ¿cómo se llama el azulito? El
1: ¿Sí? Sí, no, pero ese ya te lo cacho, sí, ¿sí? Azulito.
2: Es que dicen que es para hacer el color de la bandera chilena.
1: Claro. ¿Y para que fuera blanco, qué le echan entonces? El helado, piña.
2: Claro, el helado piña.
1: Claro, sí. ¿Sabes lo que pasa? Que hay gente que no lo hace con helado de piña, bro. Le pone lujo, como que tiene, pero a mí me dicen que el terremoto es granadina, pipeño y el helado blanco, el helado de piña.
2: Mira, cuando yo iba a almorzar ahí al restaurante El Hoyo, el antiguo, antes que se fuera.
1: Oye, ¿a ti te gustaba la lengua en El Hoyo a ti?
2: La longaniza. Oye, ponían el jarrón con el terremoto,
1: ¿ya?
2: Le ponían una rodaja de piña,
1: ¿ya?
2: En el potito, en ¿ya? El potito
1: de la base.
2: Claro, del jarrón, ¿no es cierto? Ya, ahí ponían el trozo de piña, luego le ponían el helado al tiro, ¿ya? Y muchas veces le ponían fernet.
1: Eso claro. Es argentino, más bueno. Pues sabes que yo hace 2 semanas estuve en unas clases intensivas, ¿te acuerdas que te conté?
2: Sí, pues.
1: Ya, pues, y dentro de todo había gente de otros países, pues habían peruanos, argentinos, uruguayos, brasileños, y los tocó a nosotros hacer la noche chilena.
2: Oh.
1: Y le ofrecimos vino tinto de. ¿Te sabes dónde, no?
2: Sí.
1: Vino Don Tomás.
2: Y le
1: ofrecimos terremoto. ¿Ya? Y te acuerdas que todos los días Don Rafa me mandó una caja de. De todas esas cosas. Ya, pues. Sí. La llevé para allá, pues.
2: Y les dio como caja, ¿no?
1: Oye, pero pregúntalo a los paraguayos, a los brasileños que salieron esa noche, no se querían ir a acostar.
2: No,
1: y más encima, lo peor de todo es que terminamos y se hizo el cambio de hora, así que no querían parar.
2: No, fabuloso entonces.
1: Oye, ¿tú a quién quieres saludar a esta hora?
2: Quiero mandarle un saludo cordial a nuestros amigos de Radio Unión FM 91.1 en Tocopilla.
1: Y mira que nos deja saluditos a propósito de Radio Unión FM.
4: Daniel Rivera Rojas, director de la radio Unión FM 91.1 de Tocopilla.
2: ¿Ya?
4: Desearle a cada uno de ustedes quienes escuchan esta programación musical unas felices fiestas patrias y que tengan una excelente celebración junto a toda la familia. Felicidades, sus amigos de radio Unión FM 91.1 desde Tocopilla.
1: Ahí está el primer saludo, a los cabros de Tocopilla. ¿Usted sabe quién es conocido Tocopilla, no? Alexis Sánchez, pues el niño maravilla.
2: El niño maravilla, qué brilla, qué brilla.
1: De toco pilla, el cabro chico.
2: El cabro chico. Radio Alternativa FM, 105.5 FM, también para toda la provincia del Huasco. Saludos cordiales para ellos allá en Radio Alternativa.
1: Saludos a los amigos de Alternativa FM, para toda la provincia del Huasco y Freirina. Oye, los cabros de Alternativa, Alejandrito,
2: ¿sí?
1: Lo han pasado muy mal, porque cuando vino el aluvión,
2: claro.
1: Les botó la parte eléctrica del cerro, donde está la radio allá. Y el primer piso de la radio quedó inundado también. Así que yo todo el tiempo le mando a Carlitos Palma toda la

0: Aguante porque están parando la. Tú sabes lo que cuesta parar una radio, así que a los amigos de la radio Alternativa FM, todo el aguante.
1: ¡Este el aplauso! ¡Este el aplauso!
0: Ya, ¿a quién más queremos
2: la modelo?
0: Aquí viene la modelo, ¿eh? ¿Qué dijiste, delante
2: radio,
0: de la parrilla?
2: Radio,
0: ¿qué dijiste la parrilla?
2: Radio Ritmo FM 98.7, FM para San Vicente de Tahuatahua y para todo el Valle del Cachapoal.
0: Oye, saludos a la gente de ahí, Valle del Cachapoal, a Peumo, tú ya dijiste San Vicente de Tahuatahua, sí. A Codao, toda esa gente. Oye, extraordinaria esa zona.
2: En Granero se escucha.
0: Zona alto, ¿eh? Vinera.
2: Atento Granero, ¿eh?
0: Sí, pues zona de vino, zona de. Esa es muy bueno ese vino por allá.
2: ¿Cuál?
0: Ah, el vino de esa zona, del valle de ahí. ¿Eh? También la gente de Mayoa. Sí. Ahí el tomate de Mayoa. El ¿te acuerdas del ketchup Mayoa? Viene de allá, pues, de esa zona.
2: Sí.
0: Santa, bueno. La de algunos, Santa Rosa de Pelequén. ¿Eh?
2: Perdonando quedando los presentes.
0: varios de Pelequén por ahí.
2: Para allá somos. Eso. Oye, saludos para mis amigos de Radio Fusión Deportiva.cl, también para Radio Regional 98.9 FM, ya, para todo Valdivia, Niebla y Corral.
0: Ya, quédate ahí con los amigos de Media Digital Sport, porque también nos llegó un saludito por ahí de los amigos de Media Digital.
2: A ver, escuchamos. Hola.
3: Hola.
2: Hola, hola.
3: Hola, ¿qué tal, amigos? Por acá Rodrigo Jara de Medios Unidos y Radio Sport, relator, y por supuesto también a nombre de todo el grupo Media Digital, bueno, les mando un tremendo saludo en esta fiesta patria. Espero que la estén pasando súper bien, zapateando en la mejor fonda, la fonda de los hits. Que les vaya bien, un abrazo y feliz 18.
0: ¡Chau! ¡Chao! También el saludo de Media Digital Sport, ahí que están conectados con nosotros.
2: Tan, tan, tan, tan, tan, tan. Oye, ¿hay que estar al Felipe Palma hasta ahora?
0: Oh, debe estar como en el. ¿Cuántos jarros de pipeño?
2: Lo vamos a sorprender, lo vamos a sorprender.
0: A ver,
2: estamos en vivo y en directo, 19 de septiembre. ¿Dónde estará nuestro compadre Felipe Palma? ¿Cómo estáis, Felipito?
4: Hola, ¿qué tal? ¿Cómo estás?
2: ¡Ahí estaba! ¡Vaya aplauso!
4: ¡Jefe!
2: Oye, ¿cómo estáis, Felipito?
4: Me pillaron justo, me estaba preparando para ir a la fonda oficial de Cerrillo.
2: ¡Mi guachito! Yo pensé que se estaba preparando otra cosa,
0: un bigoteado.
2: ¿Cómo estáis, Felipito? Oye, estamos aquí con el DJ Gatito Hawaiano. Estamos en vivo en esta jornada del día 19 de septiembre, celebrando con todos los amigos de Radio Sintonía. Un abrazo para ti, querido Felipe. ¿Cómo estás?
4: Muy bien, pues aquí estamos ya, como les decía, preparándonos para salir a celebrar. Y bueno, contento de toda la sintonía que nos entregan en la radio, y especialmente hoy día ustedes, chiquillos, que se están sacrificando ahí haciendo un programita para entretener a toda la gente que está en sintonía de la radio hasta ahora.
0: Oye, sí, un saludo para ti, Felipe, también para Ricardo Vázquez, por la oportunidad que nos han dado estos meses de estar compartiendo con ustedes ahí a través de Sintonía Mexicana, La Imbatible, en toda la red de Santiago, para bailar cumbia. Además que nosotros les venimos a romper la sintonía, porque ustedes están con la música del país del norte y nosotros acá con Alejandro Guzmán le desordenamos con buena cumbia cada fin de semana, pues.
4: Sí, pero igual es bueno escuchar buena cumbia. Siempre está muy relacionada también la cumbia ranchera chilena, bien relacionada con la música tropical, con las cumbias de siempre. Así que un programa muy bueno y estamos súper contentos de contar con este programa con Alejandro Guzmán y también contigo, Gatito Hawaiano, Leo Mora. Estamos felices de que pertenezcan a la gran familia de la Radio Sintonía Mexicana.
2: Oye, fabuloso, mi querido amigo. Le damos un aplauso en vivo y en directo.
0: Por supuesto.
2: ¡Ahí va el aplauso! ¡Que aplaudan al público! ¿Qué te sirve, Felipe? Oye, Felipe. ¿Felipe está tomando o no? ¿Sí? ¿Está tomando alguna cosita? ¿Un terremotito? ¿Alguna cosita, no?
4: Mira, me tomé dos vasitos de chichita, pero me estoy guardando porque ahora quiero tomarme unos terremotitos más rápido. Y también unos antipuchitos. Ya tomé un poquito de, como les digo, chichita, y me comí unas empanaditas hace un rato atrás.
2: Todos bajo la tenta mirada de mía producción radial. Oye, Felipe,
4: ¿cómo están ahí en el estudio?
0: Aquí estamos bien aperados. Aquí
2: agüita mineral, conga y chinga.
0: Estamos súper aperaditos acá. Nos trajeron cositas ricas, choripán. Yo estoy tomando bebida porque me cuido, porque tengo que salir manejando después, pero hay de todo acá, de los vinos Don Tomás, de las pipas de Yañez, tenemos de todo.
2: Oiga, Felipe, ¿usted le cree al gatito que está tomando agüita o no? Usted que lo conoce hace tantos años.
0: No, pero...
2: Mire, tengo, no, estoy hablando en serio, ¿no?
4: Tengo un gran porcentaje de duda de que eso sea cierto. Puede que sea de esa agüita que viene de Portezuelo.
0: Sí, muy rica esa.
2: Oye, un saludo grande para toda la gente que compone Radio Sintonía Mexicana en la 103.1. Felipe, conductor de la mañana, de la tarde, de la noche, de la medianoche. ¿Dónde está Felipe? Oye, también saludito para Daniel Mosca, para toda la gente que hace posible la radio. Un abrazo para ti, querido Felipe.
0: ¡Grande, Felipe!
4: Saludos para ustedes, chiquillos, que ya nos conocemos, pero hace muchos años en distintas radios. Y, pucha, feliz de estar nuevamente trabajando con ustedes, con Daniel Mosca, también con Hugo Ascueta y todos los que pertenecemos a la radio actualmente.
2: Eso. Oye, se juntaron los mejores, ¿ah? ¿Eh? ¿O los peores? No, ¿cómo es? No.
0: Depende de la hora.
2: ¿Qué dice Felipe? ¿Se juntaron los mejores o los peores?
4: No, yo creo que los mejores, pero sí. En momentos como estos que uno sale a pasarlo bien por ahí, de repente nos pueden decir que somos los peores.
0: No, no es nada chiste.
2: Oye, otro aplauso para el Felipe. Chao, Felipe, un abrazo.
4: Ya, pues un abrazo para ustedes, chiquillos, sigan pasándolo bien y que la gente también que está en la sintonía de la radio siga disfrutando de toda la buena música que tienen ahí en los hits, en los bailables de...
2: Hoy día estamos en la fonda de los hits, la fonda.
4: La fonda. La fonda. Claro que sí, la fonda.
0: Abrazo, Felipe.
2: Chao, Felipe. Cuídate.
0: Chao. Oye, a propósito de uno que es bueno para pasarlo bien.
2: Sí.
0: Este es el Bitoco.
2: No.
0: Sí, pues, así que lo vamos a escuchar acá. Una sesión cumbiera, cortita, buena, pero aquí está la sonora del Bitoco para que la sigamos escuchando acá en la fonda de los
2: buena.
0: Hits.
2: ¡Ejo! Póngale.

0: ¿Quién viene ahora? ¿Quién viene ahora?
1: Viene buena música, viene buena onda y más saluditos a esta hora que también están llegando acá al WhatsApp de la del programa, al WhatsApp de la radio. Mira, por acá.
2: Dale.
1: ¿Dónde está? Mira, por acá. Por acá, ustedes antes saludamos a los amigos de Radio Alternativa FM, le mandamos un abracito, aplausos, y respondió Carlitos Palma por acá, pues. Muy bien.
3: Hola amigos, soy Carlos Palma, director gerente de Radio Alternativa FM 105.5 de la provincia del Huasco, y nuestras plataformas digitales. Les saludamos muy afectuosamente en este programa especial, ¿no? Los hits de la nueva cumbia junto a DJ Hawaiano, que está en las máquinas, por supuesto, y la parte de locución, entregando la mejor música en estas fiestas patrias 2026. Un saludo desde el puerto de Huasco para toda nuestra querida audiencia.
2: Pues, claro, pues. Así que saludos a la gente de Huasco, allá Freirina, toda la zona, a que están en la sintonía de este tremendo especial de la Fonda de los Hits, Alejandro Guzmán.
0: Le pone bueno, leído. Por acá estoy buscando yo más saluditos.
1: Ejo, denle nomás, cuando quiera. Porque yo sigo teniendo saluditos por acá, así que cuando quiera.
0: Mande.
1: A ver. Por acá, más saluditos en el WhatsApp del programa.
4: Hola, ¿qué tal? ¿Cómo están? Por acá habla Sergio Pastén, director y gerente de Omega La Radio, el doctor en comunicaciones. ¿Ya? Felices fiestas patrias, a disfrutar, a pasarlo bien con responsabilidad. Tiki tiki tiki tiki tiquita. Felicidades en esta fiesta de la chilenidad. Felices fiestas patrias.
1: Tiki, tiki, tiki, saludos tiki, tiki, tiki, tiki, a Sergio tiki, también, pues. ¿Ah?
0: Ya, por acá dice. Dale. Hola, mi nombre es Tatiana Gallardo. Saludito para Valparaíso. También por acá otro saludito.
1: ¿Yo?
0: Es que se me apagó la luz.
1: Ah, ya.
0: Ahí está.
1: Ajusta.
0: Estela Navarrete, ¿cómo estás, Alejandro? Muy bien. En Maipú.
1: ¿Dónde Maipú? ¿Dónde vives tú?
0: Dice, no, Sangüesa. Desde La Pintana. Saludito para Renato Guerra en Concepción, también Viviana Cisterna, Melipilla. Don Isaac Miranda dice, hola Leo.
1: Hola.
0: En Talca, por acá, dice Graciela Morales, Lo Espejo, Freddy Paredes, Viña del Mar. Dice Nicole San Bernardo, un saludo para Don Felipe. Francisca Luna, Recoleta. Hola, dice, mi nombre es Máximo Solís, en Rancagua.
1: Oye, Francisca. Por lo menos este Felipe Bebo. El otro no venía una.
0: Francisca Aravena Maipú. Hola, Alejandro, dice por acá. Mi nombre es Bernardita Guillén Recoleta. Por acá dice Claudia. Hola, mi nombre es Claudia. Desde la Laguna de los Bravos.
1: Claudia.
0: Saludos para todos los chiquillos de la Sintonía Mexicana. Joaquín Silva, por aquí Frecia Soriano. Isabel Correa, San Bernardo. Rayén Rojas, Pudahuel. Magdalena Peña en Concepción Radio Energía.
1: Saludos a Conce. Yo quiero mucho a Conce, ¿eh? Delante le explicaba acá fuera del micrófono porque Conce es grande, pues tiene a Conce, Talcahuano, Hualpén, Florida, Penco, Tomea, toda esa zona, San Pedro de la Paz, donde nació la Radio Energía.
0: Uy, sí.
1: Radio Energía nació en un estudio bien bonito ahí en San Pedro de la Paz y ahora están en pleno centro de Conce, los cabros, chúpate esa. Saludos a los cabros de allá.
0: Un saludo cordial para mis amigos de los chiquillos, de los pipiños, de los vinos Don Tomás. Ahí en el sector del Membrillar, un abrazo grande para usted. 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
0: Y también para mis amigos de las pipas de Yáñez, Eiseguirre, 395, las pipas de Yáñez.
1: Al frente, a calle Argentina, ahí, en Puente Alto.
0: Sí.
1: Bueno.
0: ¿Puente qué?
1: Puente Alto.
0: ¿Cómo que Puente Alto?
1: No sea así. No sea mal hablado con la gente de Puente Alto. Además, que allá en Puente Alto también están los muchachos del Circo de Tachuela.
0: Sí, bo. Hablas tú, hablo yo. Que hable. Oye, Pepino, cuéntame, ¿en qué se parece?
1: No. Después yo voy a empezar.
0: No lo puedo hacer.
1: Como cuando yo estaba en otra radio decíamos, amiguita, tengo una amiga que le hice en la bandera de Estados Unidos.
0: ¿Por qué?
1: Porque se le han clavado hasta en la luna.
5: Todo el mundo está feliz.
0: Oiga, mi querido Leo Mora.
1: Dígame.
0: Tengo una amiga que le dicen la chaleco reflectante.
1: ¿Y por qué le dicen la chaleco reflectante?
0: Porque tiene la cabeza en el...
1: ¡No!
0: No sea así, por favor.
1: ¡Un mancito!
0: Oiga, cuénteme, Leo Mora.
1: Le cuento.
0: Tengo un amigo... No puedo hacerlo. Oye, ahí el productor de que nos están mandando los chistes triple X, no puedo. De verdad que no puedo. Saludos para mis amigos en Quinta Normal, también en Los Prados, Santiago Centro. Ahí están sintonizando la... Oye, ¿cuántos terremotos te has tomado?
1: Ya perdí la cuenta, ya hasta ahora ya.
0: Marepoto, ya estamos.
1: ¿Qué venía después del terremoto? El marepoto, ¿no? Nunca dijo venía, que venía la réplica.
0: Venía la réplica, después venía tsunami.
1: Claro, dijo, no, venía un marepoto.
0: Y después venía su mami a buscarlo.
1: Ejo. Saludos a la tía Liliana. ¿Qué nos va a regalar usted de música ahora, Alejandrito?
0: Me contaron que venía el Gran Combo de Chile.
1: ¿El Gran Combo de Chile?
0: No.
1: Sí.
0: Sigamos bailando. Esta es la fonda de los hits. Chiquillos, pásenlo bien. Pásenlo bien. Con cariño para ustedes.

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1: Oye, soltate el terremoto, ¿no?
2: ¡Naker!
1: ¡Suelta
2: naker,
1: el terremoto! Naker. ¡Suelta el terremoto! O tú quieres decir como Eduardo Barra que son puras falacias.
3: Oye, Arto por acá le está mandando un saludo, dice Cristian Gordon, te mandó un saludito.
4: Un saludito, video loco.
2: Video loco.
3: Oye, Cristian Gordon, buena onda, buena tela.
4: Saludo, tremenda voz.
3: Un abrazo para toda la gente que está sintonizando la radio en San Ramón, también por ahí en la comuna del Bosque, a través de la 103.1, 96.9 y a través de la 104.7 FM en la región metropolitana.
4: Saludos a la comuna del Bosque, toda la gente de ese sector, el Bosque, San Ramón, la Cisterna, la Granja, San Joaquín, la Pintana, bonitas comunas, tengo grandes amigos por esos lados también.
3: Param, param, pam, param, param, pam, pam. Hoy estamos en vivo y en directo. El 19, día 19. Hay que, oiga, los entrevistados hay que decirle al tiro,
4: Algunos ya no saben qué día es, pues están todos en...
3: Estamos en vivo, estamos en directo cuando el 19 de septiembre. 19. A ver, momento, hoy me estoy conectando
4: ponte los fones, Alejandro, con el tiro.
3: Tenés la pura embarrada nomás. Estamos en vivo. Eso. 19 de septiembre. Hola, Toño Aravena, ¿cómo estás?
5: Bien, aquí me veo ya como... ganas de irme a la casa.
3: Oiga, Toñito, ¿cómo ha estado la fonda para allá en Cerrillo? ¿Cómo va? ¿Cómo excelente, va todo?
5: Excelente, compadre. Gracias a Dios, todo súper bien. El tiempo nos ha acompañado y estamos, bueno, bien, porque la gente ha venido a disfrutar, lo ha pasado bien en la fonda. Así que estamos muy contentos.
3: Oye, tremendo. Por acá nosotros estamos saludando a los amigos en Padre Hurtado,
4: el Padre Hurtado, Cerrillo, Maipú,
3: toda esa zona, pues, Santiago Poniente, Pudahuel, Rengo, todo eso.
5: Ha venido mucha gente porque la fonda de Santiago Poniente, la más grande de Santiago Poniente, así que acuérdense que un día todavía para que vengan.
4: Oiga, Toño, sí. ayer Santa Feria, Toño, la rompió allá en la fonda de allá de Cerrillo, ¿sabes?
5: Sí, por supuesto, estuvimos súper bien, así que darle gracias a todos los artistas que han estado increíbles, una parrilla magnífica. Y bueno, esperar que todo salga bien para ya mañana rematar.
3: Sí.
5: Y con este clima que hemos tenido tan excelente, estamos súper contentos.
3: Oye, Toñito, mando un abrazo, igualmente para ti, Toñito.
4: ¡Grande, Toño! ¡Toño, te queremos! ¡No te mueras nunca! Y si te mueres, nos heredas el Caupolicán, por favor. Lo queremos nosotros. No te mueras, Toño, nunca. No, se lo dije a la señora María, déjala a nosotros.
3: Un grande, Toño.
4: No, yo lo quiero mucho al Toño Aravena.
3: ¿Quién viene ahora?
4: ¿Quién viene ahora? Mira lo que te va a traer ahora. Simplemente, porque tú sabes que tú pasás por la cumbia más clásica.
3: Sí,
4: yo traigo cumbia que hacen mezcla por ahí con varias cositas. Gino Rodríguez te traigo ahora para que la gente siga bailando acá en la fonda de los hits. Mira, póngale bueno, sobre todo los más jóvenes, con esto van a aprender. Póngale play nomás.

0: Este era un mix más juvenil que le traje recién.
1: Oye, saludo para mí, nuestro amigo Nico, que está a cargo del catering salón.
0: Así, ¿eh?
1: Oye, qué manera de comer el Nico hoy día. Nuestro productor de piso. Un saludo para el Nico. Oye, un aplauso más, Nico. Dame un aplauso, Nico, por favor.
0: Bueno, comió el Nico, oye. Qué hombre.
1: Oye, teníamos catering para 16 personas y dijo que eran para 4.
0: No, se comió todo. Antes de que llegara acá al aire, a la mesa de donde estamos haciendo el programa.
1: Sí.
0: Ya desapareció todo, ya no.
1: No queda. Bien.
0: Se comió y se tomó todo.
1: ¿Eh? Oye, un saludo también ahí para Catherine Saloni, también que tenemos allá en el catering. ¿Cómo está el exquisito ese? Oye, estoy bien. Estoy mirando cómo está quedando ese pebecito.
0: Le puso bueno a todas las pastitas, todo. No, está todo muy rico.
1: ¿Qué más se sirvieron hoy día,
0: chiquillo? Choripanes, pastitas. La previa habían unos. ¿Cómo se llama? Unos frutos secos ahí, había naranjita, manzana, maní, todo rico. Maní. Y había unos pedacitos de zanahoria, muy. Ah. Dijo, les vi cara de sano, dijo, no sé, y ahí nos puso esas cositas ahí para. No. Todo rico, todo rico.
1: ¿Qué le gusta más, Leito?
0: ¿A mí?
1: ¿El maní le gusta?
0: Maní salado.
1: Ah,
0: ¿y a ti te gusta lo?
1: El confitado.
0: Lo confitado.
1: Pausa comercial y volvemos al tiro con la funda de los kits.
0: No se separe, ¿eh?
1: Ya volvemos,
0: ya volvemos. No se cambie, no, porque está buena, buena la promoción. Está buena, vamos.
1: Solo para no sintan.
0: Eso, iba toda la red.
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